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0: 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Abrázame como antes, abrázame como ahora. Y si queda algún espacio en nuestro abrazo, aprovechemos
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Me gusta tanto esa canción que me recuerda a esa etapa en la que disfruté tanto de nuestros encuentros. Esa canción en Hablemos esta noche.

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Cardoso, escuchar a Javi Llanera, el principal del 427. Tenemos uno que está un cabecita negra, debería correr.

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Mi nombre es Darío Verón y te doy la bienvenida a una nueva edición de Actividad Productiva. Durante una hora vamos a recorrer los caminos de la producción de la región, de la provincia y del país también. Y por qué no, con algo de información internacional. La noticia nos lleva al norte entrerriano, especialmente en la zona de Bobril. Los productores rurales levantan la voz con un reclamo que ya no admite demoras. El abigeato ha superado todos los límites. La faena clandestina, los robos reiterados y la inseguridad en el campo se han convertido en una rutina que golpea no solo la economía, sino también la tranquilidad de las familias. Los productores reconocen el esfuerzo de la policía, que cumple con su deber y logra detener a los responsables. Pero la indignación surge cuando esos mismos delincuentes recuperan la libertad casi de inmediato, amparados en una justicia lenta y en una puerta giratoria que parece no cerrarse nunca. Las cifras son alarmantes. Solo en diciembre del 2025 se registraron 20 hechos de abigeato, entre denuncias formales y casos que ni siquiera llegaron a los tribunales. Robos de animales, carneadas indiscriminadas y hasta viviendas desvalijadas. La sensación de inseguridad es tan fuerte como la impunidad que la acompaña. Los productores lo dicen con claridad. Estamos cansados de que nos roben y que no haya castigo. La demanda es concreta. Celeridad en el accionar de la justicia y sanciones efectivas para quienes atentan contra la producción y la vida rural. Porque en el campo entrerriano, la paciencia tiene un límite y la sociedad necesita que ese límite sea respetado para que la delincuencia pague y la justicia vuelva a ser sinónimo de protección y confianza.

0: Este es el desarrollo periodístico de Actividad Productiva.
1: Suman controles a los movimientos de materiales apícolas. Desde el 1 de agosto, el Servicio Nacional de Sanidad y Calidad Agroalimentaria solicitará a los apicultores la gestión obligatoria del documento de tránsito electrónico para amparar el traslado de material apícola melario desde los apiarios hacia las salas de extracción de miel. La medida reemplaza el remito que se presentaba impreso y quedaba únicamente registrado en formato papel. La Bolsa midió que la actual campaña maicera es la mejor del siglo. La producción total de maíz fue la más alta registrada hasta el momento por la Bolsa de Cereales de Entre Ríos, que contempla los últimos 26 años, totalizando 3.437.800 toneladas. A partir de un incremento interanual del 83%, este récord productivo se desprende a partir del gran rendimiento promedio provincial observado y del máximo histórico registrado en superficie sembrada. El agro acelera su transformación digital con herramientas de precisión. A una década de sus primeros desarrollos, el INTA consolidó un ecosistema de aplicaciones para calibrar maquinarias y optimizar las labores agrícolas. Con más de 8.000 usuarios activos, estas herramientas se posicionan como una respuesta concreta a la demanda de productores operarios y asesores por soluciones prácticas y escalables. Diego Camuñas es el nuevo titular de la Bolsa de Cereales Entrerriana. Las autoridades del Consejo Directivo de la Bolsa de Cereales de Entre Ríos designaron a Diego Camuñas como nuevo presidente de la entidad, en reemplazo de Héctor Bolsán. Sucedió tras la Asamblea Ordinaria y en el marco de la renovación parcial de la mesa directiva. La caída de la siembra de trigo rondará las 500.000 hectáreas. La Guía Estratégica para el Agro, GEA, de la Bolsa de Comercio de Rosario, BCR, publicó su primer pronóstico de siembra de trigo 2026-2027, que indica un recorte del área de alrededor de 500.000 de hectáreas con respecto a la campaña pasada. Hasta el 24 de mayo hay tiempo para adaptarse a los cambios ordenados por SENASA en el Plan Aftosa. El Servicio Nacional de Sanidad y Calidad Agroalimentaria, SENASA, sacó una comunicación oficial para recordar a los productores ganaderos la importancia de realizar, previo al comienzo del segundo periodo vacunal, el cambio de categoría de terneros y terneras en el Sistema Integrado de Gestión de Sanidad Animal, SIGSA. Frigerio beneficia con el RINI una inversión productiva en el sector arrocero. El gobernador Rogelio Frigerio entregó la resolución de adhesión al régimen de incentivo a las nuevas inversiones RINI a la empresa Doval Flores en su planta de La Paz. La firma invertirá $1.510.000 para comprar e instalar un nuevo molino arrocero que duplicará el volumen de producción, optimizará el proceso y generará energía renovable para su sustentación. Se realizó una charla abierta sobre animales ponzoñosos y prevención de accidentes. Se llevó adelante en el auditorio de Copar, en Aranguren, el encuentro denominado Animales Ponzoñosos, una propuesta abierta y gratuita destinada a brindar herramientas de prevención, manejo y primeros auxilios ante accidentes con serpientes, escorpiones, arañas y otros animales venenosos presentes en Argentina. Fijaron los topes de aumento en el inmobiliario rural y subrural del 2026. El gobierno de Entre Ríos oficializó la actualización del impuesto inmobiliario rural y subrural para el periodo fiscal 2026. El decreto estableció un tope del 30% en el monto del impuesto básico determinado para el 2026 respecto al cálculo durante el periodo fiscal 2025. Caray, se llama el mijo, que mejora la productividad en los suelos salinos. Los sembradores en suelos salinos ya disponen de un nuevo cultivar de mijo, que se diferencia por su tolerancia a la salinidad y por sostener niveles superiores de crecimiento bajo esas condiciones. El material denominado Caray mostró una mayor producción de biomasa aérea, junto con un incremento en el número de hojas y de macollos por plantas frente a otros materiales de la misma especie.

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11: Vamos avanzando con el programa y seguimos, en este caso, con notas, con entrevistas. Dialogamos con Javier Cretaz sobre la primera exportación de miel después de la firma del convenio Unión Europea-Mercosur. Esto nos decía el secretario de Producción y Ambiente de Maciá, precisamente la capital de la miel entrerriana.
12: Javier, el motivo de que te pedí esta charla, esta conversación, es que a partir de este mes, del día primero de mayo, más precisamente, las mieles entrerrianas, las mieles argentinas, entran a la comunidad europea con arancel cero desde el Mercosur. Y eso creo que es una muy buena noticia, algo que se venía esperando, que se venía trabajando. Este proyecto viene desde hace muchos años atrás.
13: Tal cual, Darío. La verdad que, como vos decís, a mí me tocó por otras funciones años anteriores, por ahí también participar o por ahí elevar informes, y es un laburo que se viene haciendo hace mucho tiempo entre el Mercosur, entre la Unión Europea, con diferentes avances y retrocesos y puestas en común. Yo creo que se llegó a un acuerdo ahora, es buenísimo que pase, con todo el laburo previo, pero la verdad que es buenísimo que nos pase. A ver, es bueno es bueno en general. Después podemos discutir momentos o en algunas producciones por ahí o en algún producto particular que no sé si es tan ventajoso, pero sí para este caso puntual de la apicultura es interesante porque bueno, nuestra producción, el 35%, entre el 35 y el 40% de la producción argentina que exporta Argentina va con destino a Europa. Y ese tenía el 17,3 de arancel. En este caso, con este acuerdo, va a ir progresivo hasta llegar al arancel cero, digamos, el arancel cero que se va a dar. Son 45.000 toneladas que van a estar habilitadas con arancel cero en los próximos 5 años, 7 años. Y va a ir paulatino, digamos, para este año creo que son algo de 5.000 y a Argentina le tocan 3.000 y pico, bueno, 4.000 toneladas, pero bueno, ya es un comienzo espectacular. Tuvimos por ahí también la suerte, el éxito de que una empresa, una de las empresas más importantes que tenemos en la apicultura, que es una empresa apícola integrada, como es lo de la familia Dananche, que apícola Dananche, que está ubicada en Concordia, haya tenido todo listo para el primer día que esté habilitado, puedan ellos poder concretar la primer venta de la historia en lo que es este hito y este trabajo que vienen haciendo tanto los bloques como del Mercosur como Unión Europea. Y la verdad que es nuestro, es de Entre Ríos, es de una familia tradicional apícola, una familia que trabaja en la apicultura, que tiene desde producción, desde venta de insumos, es una de las más importantes en fabricación de lo que es el material de madera del país, y también una de ahí de las que exporta también bastante cantidad de miel, y está en Entre Ríos y que pudo hacer la primera exportación del país con arancel cero con destino a Europa.
12: Bueno, me parece muy importante esto que estás comentando, Javier, ya que demuestra que estamos preparados, que Entre Ríos, con sus diversas economías regionales, está a la altura de las circunstancias, y también estamos hablando de que no solamente se abre el mercado de las mieles, que es algo muy bueno, muy interesante, se han abierto otros mercados, como el caso de las carnes, pero bueno, vamos a ir hablando con distintos especialistas. Yo creo que este proceso, que recién se inicia, va a dar mucho que hablar, y ojalá sea muy productivo, porque también quiero escuchar las contras que vos le ves, porque sos un hombre del sector. Y eso me parece muy importante que también lo sepa la gente común.
13: Sí, en este caso puntual, de la miel, nosotros como país somos más o menos entre el 90 y 95% de la miel se exporta, Europa es un destino, es el 40% de ese 90%, el 40%, entre el 35 y el 40% el destino. Por ahí Europa requiere también mieles oscuras que también Argentina le vende, y que no tenga aranceles para el sector apícola es todo bueno, porque aparte también tenemos una particularidad, porque ese cupo es para todo el bloque del Mercosur, y en el tema apicultura, Argentina es uno de los principales países en el mundo, y ni hablar en lo que es el Mercosur, arriba, muy, muy, muy por encima de lo que es Brasil, de lo que es Chile y lo que es Uruguay, muy por encima, así que se llevaría casi el 70% del cupo que haya por año lo tiene para ocupar Argentina. Entonces es muy, muy interesante de que nos pase, vuelvo a reiterar, en el caso de la miel. Este acuerdo para el caso de la miel en lo cercano es importante, y para futuro más todavía, porque nos va a permitir, creemos nosotros que nos va a permitir seguir creciendo en cuanto a número de colmena y a la cantidad de productiva, ¿no? Que eso también por ahí está dentro de la actividad apícola, que decimos, bueno, ¿hasta dónde crecemos? ¿Se venderá toda la miel si producimos más? Si agregamos ese 15, 20%, 30% más en kilos de miel como país, hay mercado para absorber eso, y bueno, creemos nosotros que con esto ayuda muchísimo, porque nos hace a los productores apícolas más competitivos y que pueda entrar, digamos, a Europa. Así que, en líneas generales, para la miel, está bueno, tenemos todos beneficios.
12: ¿Hay alguna variedad de miel en especial que es la que eligen o prefieren los europeos?
13: En realidad sí, son la miel, nosotros decimos oscura, pero es de 50 milímetros para arriba. El mercado europeo también tiene muchas exigencias en cuanto a residuos de glifosato, residuos de algún otro, de alguna otra cosa que tenga la miel. Ellos, los análisis son muy quisquillosos, y está bien que así sea, los controles son muy fuertes, pero son mieles que ámbar oscuro, todo para es la que están prefiriendo comprar, digamos, porque ellos también tienen una particularidad, que ellos producen mieles claras y de diferentes tonalidades. La verdad que las mieles argentinas que van por ahí más para el consumo masivo y no puntualmente para alguna cuestión selectiva. Pero bueno, está bueno también que suceda así, porque todas nuestras mieles claras van a otro destino, como el caso de Estados Unidos, hablando siempre en general, y algunos lugares de Asia, caso de Japón, van las más elite, digamos, que le decimos nosotros, que son las super claras. Así que bueno, esa ámbar oscura, van todas para... irían todas para Europa, digamos, o tienen más posibilidades de llegar a Europa que el resto, y a un precio mejor, digamos, con ese 17% menos, que ojalá y se vea reflejado también en gran parte el productor.
12: Y sería importante que ese beneficio llegue para el que produce, ¿no, Javier? Pero estamos hablando de las mieles, yo te consulto porque esto también es importante. ¿Las mieles van en los tachos o van procesadas?
13: No, lo que va a Europa, digamos, son en tambores de 300 kilos o 330, y lo que sí van homogenizadas. Homogenizada quiere decir que los 70 tambores que entran en el contenedor, los 22.000 kilos, es toda la misma miel, digamos, tiene el mismo color, la misma humedad, o sea, es una miel homogenizada, digamos, donde todos los tambores de 300 kilos son iguales. Ese es el único proceso que lleva. Después, como la miel sale como la que produce el apicultor, se filtra un poquito, no mucho, y después se homogeniza, lo hace el exportador, donde los contenedores tienen que ir todos iguales. Siempre hablamos en general, por ahí hay compradores puntuales que eligen, que por ejemplo van un par de tambores de un color, otro de otro, pero en general lo que se hace y lo que te pide Europa es esto de la homogenización.
12: Javier, llegado el contenedor a Europa, ¿cuál es el paso siguiente?
13: Ahí ya se hace cargo el comprador, digamos, de retirarlo. Generalmente son comprados por empresas que envasan, van a envasado de diferente tamaño, en su mayoría, y así que ya la procesan ellos, digamos, pasa el envasado, digamos, y a las góndolas, pero eso ya es el europeo, desde Argentina lo que se hace es, bueno, se pone en el barco, arriba del barco, y ya estaría ahí, llega a destino, que esté todo ok, y terminaría la parte de la empresa de Argentina.
12: Javier, esa miel ya envasada en su etiqueta, ¿figura en algún lugar el país de procedencia?
13: La mayoría de las partes de Europa dice el origen de la miel, inclusive nosotros, nuestras mieles tienen lo que es la trazabilidad. Uh-huh. Nosotros, si bien se homogeniza y se mezcla, pero los 70 tambores, para hacer un número redondo, se sabe de dónde son, y cualquier cuestión que pase se vuelve para atrás, se sabe dónde está. Y en el caso de Europa, generalmente ponen el origen de la miel, origen del país que es. Así que sí, si bien, por ejemplo, queda la marca del importador, pero el origen de la materia prima es nombra el país.
12: Es una muy buena noticia que diga mieles argentinas. ¿Cómo están vistas nuestras mieles a nivel internacional?
13: La verdad que muy bien, muy bien. Argentina hace ya, desde allá por el 2004-2005, empezó una política muy fuerte en lo que es recomponer, digamos, con el consumidor, lo que es la calidad de las mieles argentinas en el mundo, con diferentes programas, de hecho, sea el caso, aparece todo lo que es todo el sistema de trazabilidad y todo. Y la verdad que es muy reconocida en todo el mundo. O sea, consumir una miel argentina significa consumir una miel de primerísima calidad. Para el consumidor, tanto europeo, de Estados Unidos, de Asia, o nosotros mismos también, digamos, sabemos que tenemos una muy buena miel, aparte de la variedad de que tenemos y del lugar donde estamos, que muchas veces la miel gran parte la hace de la flor que trabaja la abeja, pero también en los procesos, o sea, asegurar la calidad en el proceso, el tema de salas de extracción habilitadas, el tema del traslado de la alza melaria a la sala, la extracción, y después, bueno, todo el seguimiento que sigue en todo eso, los tambores que estén todos uniformes, con sus pinturas correspondientes, bueno, todo un sistema trazable, digamos, y de aseguramiento de calidad muy, muy estricto, digamos, que tiene Argentina. Eso es así.
12: Javier, el cierre es tuyo. Le estás hablando a los productores de miel, a los que les interesa ingresar a este rubro, porque se abre un mercado, se abren perspectivas, y esas noticias siempre son buenas para la gente que quiere trabajar y que le interesa hacer un producto de calidad como el nuestro, lo acabas de decir.
13: Solo decirle que, bueno, lo que están, seguir fortaleciéndose, yo creo que es una actividad muy interesante. Venimos bien, venimos levantando los promedios y la cantidad de kilos de miel a nivel país. Creo que venimos perfeccionándonos cada vez más apicultores, fortaleciéndonos en algunos lugares, otros lugares que por ahí con algunas cuestiones climáticas estamos medio, o están más cabizbajos, pero en realidad, en líneas generales, la apicultura va a seguir funcionando bien, el consumo de miel en el mundo va a seguir estando, y está todo armado para que el que quiera arrancar en una actividad muy noble, muy linda y rentable. Hay que capacitarse y todo eso, pero sí sigue siendo una alternativa muy interesante de salida laboral o de inversión. Y bueno, y vuelvo a insistir, lo que hemos ya hace un tiempo, seguir entusiasmándonos y seguir fortaleciéndonos en cuanto a los kilos de miel y al compartir saberes y al seguir estando dentro de la actividad.
12: Javier, para el cierre, yo ya sé que la respuesta, pero quiero que se la des a nuestra teleaudiencia. Ya están trabajando en la Expo del año que viene.
13: Ya vamos camino a la 30, así que seguramente ya vamos a estar con una fuerte presencia en lo que va a ser FILAPI, el 31 de agosto, 1, 2 y 3 y 4 de septiembre, en Mar del Plata, ya lanzando nuestra edición número 30. La verdad que para nosotros es un orgullo inmenso llegar ya con, y cómo llegamos a la número 330, así que laburando firme en todo lo que va a ser este camino hacia la 30, y bueno, también hablando y buscando testimonios también de los primeros, si bien yo también con mi papá fuimos de los primeros en otras actividades, o sea, ir buscando también todos los testimonios que tenemos y las grandes vivencias que ha dado que ha dado Expo Maciá a lo largo de todos estos años. Y justamente compartimos un almuerzo acá en Malabrigo, donde me encuentro, y muchos de los que están han estado del día uno y otros se han sumado después, y hemos estado hablando también de lo que, contando algunas anécdotas que van, de las tantas y miles de anécdotas que van quedando durante estas 30, 29 ediciones, 31 años, porque dos no se hicieron por pandemia, pero lo que va a ser la 30, están todos también muy, muy entusiasmados para ver cómo podemos armar y qué ponemos en escena para lo que va a ser este marzo del 2027.

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1: Y ya palpitamos las nacionales ganaderas de Corrientes. La charla a propósito de este tema es con Juan Martín Meave, es el presidente de la Sociedad Rural de Corrientes, y esto nos decía.
2: Bueno, preparando todo, ya calentando motores, cada vez más cerca. Contanos un poquito de estas nacionales que se vienen. ¿Qué se destaca, Juan Martín?
3: Bueno, la verdad que como siempre, con mucha expectativa, con mucho entusiasmo, creemos que van a ser unas nacionales espectacular, por un poco por todo el momento que está viviendo la ganadería, por el entusiasmo de los productores, porque bueno, ya tenemos los datos previos de la cantidad de reproductores inscriptos. Y porque, bueno, se consolidan cuatro razas, lo que el año pasado Criollos estuvo, pero bueno, solo un año, y ahora ya tenemos un compromiso de continuidad de 5 años, o sea que tenemos las tres razas bovinas, digamos, que son las predominantes en todo lo que es la ganadería del norte, y también se suma la raza criolla, que entendemos que es una raza emblemática argentina y muy representativa del equino, con lo cual entendemos que va a ser una fiesta, es como la gran fiesta agroindustrial o ganadera del norte,
2: sí,
3: lo que comenzó en el año octubre del 21 como una prueba, digamos, como una apuesta en ese momento del gobierno también, porque era post pandemia, con una apuesta de las asociaciones a juntarse y hacer una gran expo. Bueno, finalmente se consolidó y hoy sí Tenemos esta gran exposición.
2: Sí, y siempre con presencia de dirigentes a nivel de las gremiales, de mesa de enlace y demás, a nivel nacional, pero también autoridades que siempre vienen y miran a Corrientes en esta fecha. Obviamente el gobernador va a estar, pero ¿se puede confirmar alguna otra autoridad, Juan Martín?
3: Sí, claro. Es como que es una semana de múltiples actividades, más allá de las juras y de toda la agenda ganadera. Bueno, tenemos confirmada la presencia del presidente de la Sociedad Rural Argentina. Estaba prevista una reunión de comisión directiva ampliada, que finalmente la postergamos en agosto, en el marco de nuestra expo,
2: claro,
3: porque bueno, iba a coincidir con juras. También vamos a tener la visita de CRA, de su presidente, y seguramente de las otras entidades. Hay charlas, hay mucha gente, hay mucho contenido de centros de inseminación, digamos, hay hay actividades de aneo, después actividades recreativas, mirando al asado, al folclore.
2: Claro.
3: Bueno, y obviamente lo más importante, la jura de las cuatro razas, ¿no?
2: Sí, la jura es el domingo Brahman, lunes y martes Braford y miércoles y jueves Brangu, está bien así, ¿no?
3: Así es, así es. Y el viernes 29 termina con una actividad de criollo que es más funcional.
2: Sí.
3: Y el remate de los reproductores de Brangus, digamos. También nosotros desde la Rural de Corrientes muy contentos porque estamos por inaugurar un nuevo pabellón.
2: Ajá.
3: Que va a llevar el nombre del doctor Ricardo Aguilar, quien fuera nuestro presidente. Este fue el segundo presidente de lo que llamamos la etapa de la fundación, de la refundación. Hay un pabellón de criollo de 70, son dos galpones de 50 por 20 más o menos, y otro de 20 metros por 12, donde van a estar todos los caballos. Ese es ese pabellón equino que lo estamos construyendo con el gran aporte de nuestro socio comercial Exponencial y también con recursos de la Rural. Así que eso va a ser una inauguración que para nosotros tiene un sentido afectivo importante porque va a llevar el nombre de nuestro expresidente y Ricardo Aguilar, y de padre de Marcelo Aguilar, que también fue presidente, y digamos, va a llevar el nombre de una familia, la familia Aguilar, que fue colaboradores permanentes de nuestra institución. Eso va a ser el miércoles, vamos a inaugurar ese bien, pabellón.
4: Bien. Meave, ¿cómo le va? Buen día. Usted recién destacaba todo lo que significa, por supuesto, para el sector ganadero, pero este tipo de muestras también destacamos la cuestión industrial y lo otro que habitualmente se pone y se dispone para quienes poco entendemos de animales, pero que nos convoca. Es un evento de masividad, es un evento de concurrencia, durante un fin de semana que además se hace largo porque el lunes es feriado. Se fusiona todo, ¿no? El campo se acerca mucho más a quienes entendemos poco en la ciudad.
3: Por supuesto, es así. Como decís, es un evento agroindustrial o agroganadero, por así decirlo. Si bien el evento agrícola más importante es Expo Agro, pero bueno, tenemos los mismos organizadores. Acá lo principal es la ganadería, pero también todo lo que rodea de lo que tiene con la agroindustria. Va a haber muestras, va a haber presencia de marcas y de innovaciones tecnológicas importantes. Uh-huh. Y después, claramente, también para la ciudad, digamos, acercar y el campo muestra todo su potencial productivo. Claro. Y en este caso, todo el valor genético que tiene la Argentina, ¿no? De su ganadería de excelencia.
2: Exacto. Para ir redondeando la nota, Juan Martín, hablabas al principio del gran momento de la ganadería y siempre en las coyunturas y en esos grandes momentos siempre hay temas que se discuten, que se trabajan y que se hablan incluso con el propio gobierno a través de la mesa de enlace y de las gremiales. Yo he asistido a muchas nacionales y a muchos eventos y siempre se da lugar a la charla, ¿no? Con los dirigentes que vienen de Buenos Aires. Es así, me imagino que se va a dar también.
3: Sí, va a haber dos espacios con CRA, digamos, con productores y digamos, gente de, digamos, socios y abierta con temas poco de política agropecuaria y sanitaria. Uh-huh. Y también el miércoles con Nicolás Pino y todo su equipo está prevista una charla abierta, no solo para socios de Rural Argentina, sino también para productores. Uno de los puntos que vamos a tratar o que pedimos que se profundice es el BISEC y todo este claro, tema que tiene que ver con las claro, certificadoras y cuál es el impacto y si es obligatorio o no. Un poco como
2: el pedido que hizo el pedido que hizo el IPCBA que causó mucho impacto, ¿no?
3: Sí, algo de confusión, o sea que bueno, ellos vienen a aclarar y nosotros pedimos profundizar sobre ese tema.
2: Exacto.
3: Así que eso va a ser interesante. Y después, bueno, charla abierta y de temas que tienen que ver con el sector. Hay muy buena predisposición y es un ambiente, digamos, uh-huh, de donde está reunido todo. Bueno, ellos vienen a aclarar y nosotros pedimos profundizar sobre ese tema.
2: Exacto.
3: Así que eso va a ser interesante. Uh-huh. Y después, bueno, charla abierta y de temas que tienen que

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1: El consumo de gasoil llegaría a 2.533 millones de litros en esta campaña. La cadena granaria consumiría esa cifra en millones de litros de gasoil en la campaña 2025-2026. Es la estimación de un estudio de la Bolsa de Comercio de Rosario, según el cual 1.057 millones corresponderían al proceso de producción de granos y 1.476 millones a transporte. Desglosamos los números, te contamos razones y por qué es ahora en este informe no tan confidencial. La cadena granaria consumiría 2.533 millones de litros de gasoil en la campaña 2025-2026. Lo estimó esto un estudio de la Bolsa de Comercio de Rosario, según el cual 1.057 millones corresponderían al proceso de producción de granos y 1.476 millones a transporte. Bueno, el informe elaborado considera la etapa de producción primaria y el posterior transporte de los granos cosechados hacia acopios, hacia puertos, tomando en cuenta consumos promedio por actividad, es decir, siembra, cosecha, laboreo, movimientos internos, transporte de insumos, esto para cada cultivo, se estima que el proceso productivo demandaría esos 1.057 millones de litros de gasoil. La soja y el maíz concentran el grueso del consumo, con 394 y 268 millones de litros respectivamente, seguidos por el trigo con 172 millones de litros. Bueno, el aumento del área sembrada con maíz, impulsado todo esto por la buena disponibilidad hídrica y por la disminución de los temores por la chicharrita, explican el incremento de ese cultivo respecto de campañas anteriores. El girasol también muestra un desempeño destacado, con una siembra que alcanzó máximos en 26 años, habría consumido 75 millones de litros de gasoil durante su proceso productivo. Se proyecta una producción total de alrededor de 163 millones de toneladas de granos en el ciclo 2025-2026. Es la mayor de la historia argentina para el conjunto de granos contemplado por el modelo. Descontando el 8% que se estima se consume al interior de las explotaciones agropecuarias, 150 millones de toneladas serían transportadas hacia acopios, plantas industriales, terminales portuarias, y de ese total se estima que 138 millones de toneladas se movilizarían en camión y 12 millones lo harían por vía ferroviaria. Aplicando ya los supuestos de distancias medias, es decir, 30 kilómetros para el flete corto de chacra a acopio, 350 kilómetros para el flete largo, industria o puerto, y un consumo representativo de 0,40 litros de gasoil por kilómetro para los camiones, suponiendo además que un ferrocarril representativo consume la cuarta parte del gasoil que utiliza un camión para transportar una tonelada de granos por kilómetro, se concluye entonces que el transporte de granos insumiría el número que te damos al principio, 1.487 millones de litros de gasoil en la campaña 2025-2026. Los camiones explicarían el 97,5% de ese consumo y los ferrocarriles, precisamente, el 2,5% restante.
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1: Este espacio es para vos. Promociona tu empresa, comercio, industria o servicio. Comunicate con la producción de actividad productiva llamando al teléfono de línea 0343-4078-954 o al celular 343-5079-750.

0: Así llegamos al final de esta edición de Actividad Productiva. Nos despedimos con el tema de la semana, interpretado por la talentosa Hilda Lizarazu, Lucía la Equilibrista. Una canción que nos invita a reflexionar sobre la vida como un delicado acto de equilibrio entre sueños y realidades, entre esperanzas y desafíos. La letra nos recuerda que, de una u otra forma, todos somos un poco equilibristas, caminando sobre la cuerda floja de esta realidad que nos toca vivir, buscando mantener la armonía sin perder la esencia. Con esta música nos quedamos con la certeza de que el equilibrio no es ausencia de dificultades, sino la valentía de seguir adelante con gracia y firmeza. Nos despedimos entonces con Lucía la Equilibrista y con el deseo de que cada uno encuentre su propio balance en el día a día. Hasta la próxima emisión de Actividad Productiva y ¡feliz Día de la Patria!
1: Señoras y señores, sean bienvenidos una vez más. Aquí, esta noche, se presenta La Equilibrista, tercera generación de artistas. Su abuela y su tatarabuela también lo fueron. Los niños entran corriendo a la pista. Damos un fuertísimo aplauso. ¡Lucía!

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0: Tres Ríos, acá haciendo una picadita, salame, pan casero y escuchando siempre, haciendo la previa para el asado. Bueno, dedíquese a la picadita usted, porque el chorizo hay que pincharlo.
1: No se pincha.
0: Cuando llegue el TC a Paraná, les voy a llevar para que prueben hígado envuelto en la tela. Estoy muy agradecido.
1: A Eugenio le gustan esas cosas.
0: Yo estoy muy
1: raras.
0: Agradecido, pero me suena extraño. Yo creo que voy a pasar ese día. O por ahí es una locura.
1: Capaz que es rico. No, mira, no. Yo no soy muy partidario del locro, pero ayer lo probé.
0: Sí,
1: y me sorprendió.
0: Hola,
1: bueno, es muy rico.
0: Ese locro parecía.
1: Es muy rico.
0: Ah, qué cosa rica. A veces los nombres engañan. Vos ves, si te traigo hígado envuelto en tela. Y el nombre no me dice mucho, pero probándolo...
2: Esto es como cuando le hicieron probar queso de chancho, que no le tenía fe, pero le terminó gustando.
0: Claro, claro. Bueno, y... Buen día, equipo. Ya lo dijo el Diego, la pelota no se mancha y el chorizo no se pincha. Pedro Karaoke. Nunca escuché al Diego decir el chorizo
1: lo
0: no
1: dijo,
0: se pincha, pero...
1: claro.
0: Puede ser. Igual está mal. Está mal. El chorizo hay que pincharlo. ¿Qué más dice la gente? ¿Hasta dónde llegué?
1: Hay más mensajes.
0: ¿Hasta dónde llegué?
1: Abajo de Facundo Encinas.
0: Sí, ahí. Dale.
1: ¿Encerraron a la fiera? Ajá, buena transmisión, chicos. Nos dice Elena González. Lo dejamos envenenado. Que descanse y espero que se quede por mucho tiempo ahí. Bueno.
0: Sí, por lo menos hasta diciembre.
1: Por lo menos. Dice que sí, se tomó un descansito de un par de meses. Cuando arranca el año, bueno, ahora se lo tomó el mes de junio. Ella también dice que el chorizo se pincha siempre antes de sacarlo de la parrilla. Ahí puede ser. Antes de sacarlo de la parrilla, que es diferente. Porque cuando saca la parrilla es para...
0: No lo va a sacar de la parrilla después de pincharlo.
1: Pero Eugenio lo pincha y lo deja ahí 3 horas.
0: No, 3 horas no. Lo tenés que dejar 5 minutitos. Que se seque bien, que salga todo ese jugo, esa grasa que te hace mal a la panza y ya
1: sí.
0: Está.
1: Marcelo Matucheski dice, saludos a Posiel, que recién pasaron padre e hijo por los micrófonos de Puesta a Punto. Saludos desde Apóstoles, Misiones, vamos que se puede.
0: Claro, Posiel representando a la provincia norteña.
1: Tenemos otro mensaje, Criollo 1980. Excelente zonal el turismo pista, el mejor del país. Ojalá muchos pilotos de ahí tuvieran presupuesto para subir, por ejemplo, a un TC2000.
0: Sí, bueno, aclaremos que hoy es categoría nacional,
1: o
0: ¿no?
1: A partir del 2001 es categoría nacional.
0: Sí.
1: Lo investigamos en el día de ayer. También investigamos cuándo fue la primera fecha del autódromo de San Jorge, cuando se inauguró, que fue
0: 1987.
1: En marzo. 1987,
0: sí.
1: Correcto.
0: Tiene tintes de categoría zonal, de
1: obvio,
0: algunos aspectos,
1: sí.
0: El de, en el buen sentido lo digo, el turismo pista, tiene ese ambiente y esa calidez, por decirlo de alguna manera, de categoría zonal, pero en realidad, bueno, como decía Lautaro Quatici, desde el 2001 es categoría nacional el turismo pista.
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0: Caminando al sector de boxes está Tiago Di Gaetano.
2: Seguimos aquí en la zona de boxes, Pini, se siguen alistando los pilotos de la clase 3 del turismo pista. Lo que me llama la atención, que hace un ratito les contaba, Francisco Martínez ya hace un largo rato está arriba del auto para salir a pista, la ansiedad. Después de lo que fue la pole position para el piloto del 9 de julio.
0: Bueno, nos dicen por acá el 34-62-27-15-15, dice Eugenio, ¿dónde está? ¿No tiene nada que ver la PFA? No. Creo que no. Yo no lo vi.
1: No sé, mira.
0: Pero creo que está libre.
1: No, Eugenio, te voy a responder acá en vivo. Eugenio, el material va enviándose todavía, va 41%, así que
0: paciencia,
1: armate de paciencia.
0: Paciencia, hacete unos mates, relájate.
1: Hablemos de Fórmula 1.
0: ¿Qué pasó con la Fórmula 1 y qué va a pasar, Tiago? Tiago, Lautaro.
1: Bueno, gran clasificación de Franco Colapinto. ¿Se acuerdan, no? Que ayer dijimos, día viernes complicado, en la única práctica libre no pudo dar ni siquiera una vuelta por rotura del motor, también problemas en la batería. Salió crudo a la clasificación de la carrera sprint. Pudo superar la Q2 sin haber podido girar, recordemos. Salió crudo, giró, se metió a Q2, clasificó en el puesto 2 o 13, no recuerdo bien, y luego el sprint avanzó hacia el puesto número 9, quedó a solamente un puestito de poder sumar puntos. Luego vino la clasificación principal del Gran Premio que se va a desarrollar en la tarde de hoy a las 5 de la tarde, y también tuvo una extraordinaria clasificación, se puede decir el mejor del resto, ¿no?
0: Porque claro, fue el mejor de los mortales.
1: El mejor de los mortales, fue puesto 10 para él, pudo entrar a la Q3 y lo más importante, por segundo fin de semana consecutivo, o mejor dicho, por segunda carrera consecutiva, está siendo rápido, pero mucho más rápido que su compañero de equipo Pierre Gasly. Le gana en todas las salidas a pista y está una o dos décimas por delante del piloto francés, y eso es muy importante porque Pierre Gasly es un gran piloto, es un piloto top, no es al nivel, por supuesto, de Verstappen, Hamilton y demás, pero es un gran piloto que se las sabe todas, porque vos ves cosas que hace con el Alpine, que capaz que a Franco por falta de experiencia no las encuentra o no le sale bien, pero a una vuelta en clasificación Colapinto pegó un salto de calidad importante y le está ganando con comodidad a su compañero de equipo, y esto es importante. Colapinto larga décimo, su compañero de equipo larga en la colocación 14. La pole fue para el piloto británico Russell, segundo Kimi Antonelli, 1 y 2 de Mercedes. Atrás largarán los McLaren con Lando Norris y Pierre Piastri, y la tercera fila será para Hamilton y Verstappen.
0: Bueno, 34-62-27-15-15. Ah, tiene razón Pochi, no lo leí completo el mensaje. Arranqué de abajo para arriba. Buenas, buenas, mañana soleada en resistencia y fresca, pero estamos instalados. Por ahora solo, escuchando la transmisión. Siento que me está faltando algo, pero no quiero preguntar. Pochi Cachagua es de resistencia. Y nos marcaba el tiempo 11 grados en resistencia, frío también, ¿eh? Frío también por allá, en gran parte de la República Argentina. Ya llegamos, a ver qué está con mate, galletita, mermelada, otra galletita, manteca y el termo, por supuesto, como tiene que ser. Buen desayuno. Y me gusta la puerta que tiene ahí atrás, estilo antigua, con esas sillas combinan lindo. Me gusta la combinación de la casa toda antigua. 34-62-27-15-15, nos dice Pedro Acosta. Hoy el Pergamino Fierrero está de luto por el fallecimiento de Juan Carlos Iglesias, hermano de Ricardo e hijo de Jesús Ricardo. Juan Carlos.
1: Jesús Ricardo, si mal no recuerdo, sí, fue piloto de Fórmula 1, corrió una fecha, sí, en el Gran Premio de Buenos Aires, no recuerdo bien el año, pero fue un piloto pergaminense que corrió en la Fórmula 1 al menos una fecha.
0: Juan Carlos Iglesias, nacido en Pergamino el 30 de marzo de 1950 y reconocido junto a su hermano Ricardo como los hermanos Iglesias, falleció el 23 de mayo en Charata, Chaco, referente del automovilismo local y nacional. Inició su carrera en categoría como turismo pista, Fórmula 1, mecánica argentina, la monomarca Citroën y el CAP, y en 1972 llegó al turismo carretera con el equipo oficial Ford dirigido por Miguel el Polaco Arceg. Su debut fue destacado con un tercer puesto en el Chayao, Mendoza, y obtuvo victorias emblemáticas en la Boulevard Córdoba en 1973 y el 25 de mayo, en 25 de mayo en 1974, además de un sexto lugar en el Gran Premio de la Montaña de ese año. Radicado en Charata desde el 2002, acompañó y apoyó la trayectoria de sus hijos y nietos en el automovilismo, la comunidad de Pergamino y del automovilismo lamenta su partida y acompañan a la familia en este difícil momento. Que en paz descanse, nos escribe Pedro Acosta. Gracias por esta mención, Pedro, y por supuesto adherimos a ese saludo.
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1: Pablo Flatout, no sé cómo se pronuncia, creo que así, corregime Pablo si lo pronuncié mal. Hola, haciendo el aguante desde España. Tenemos oyentes internacionales, eso es importante. Bueno, o que los escuchen desde otro país.
0: Pero claro, por supuesto. Señores, comienzan a ponerse los motores en marcha. Tiago Di Gaetano, se viene la primera serie de la clase 3.
2: Así es, Pini, ya motores en marcha, Federico Hermida, Federico Stelic, a la espera de que se habilite la salida a pista. Todavía no está abierto los boxes, lo veo al banderillero hacia el final de la salida de boxes, todavía con bandera verde en mano, pero no agitándola, habilitando la pista. Los 5 minutos de boxes abiertos para salir e engrillarse de cara a lo que va a ser la primera serie de la mañana de la clase 3. Sí, muchos motores en marcha ya.
0: 34, 62, 27, 15, 15. Acá en la zona no se pincha el chorizo, que va a la parrilla. Sí.
1: Goleada, esto es. Esto es una goleada monumental. Si lo va a comer, chorizo no se pincha.
0: Si lo va a comer hervido, sí. No, hervido, qué feo que es.
1: Sí, hervido puede ser un chorizo a la pomarola. Primero lo servís un poquito, después lo hacés con salsita y puede ser, ¿por qué no?
0: Bueno, igual se pincha.
1: No se pincha, la gente dice que no.
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0: Ya comienzan a acelerar en vacío en la salida de boxes. Esperamos por la bandera verde que comienza a flamear y tengamos los primeros movimientos en pista de la mañana. Se viene la primera serie de la clase 3 del turismo pista aquí en San Jorge.
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0: Tiago, ¿se muestra la bandera verde o todavía no?
2: Todavía no, Pini, ahora sí, el banderillero de a poquito la empieza a preparar, en instante nada más se va a estar habilitando la pista para lo que va a ser esta primera serie.
0: Bueno, esperamos entonces por ese momento, todo en condiciones para que comiencen a salir pleno sol, mucho frío en San Jorge.
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0: 34 62 27 15 15. Pochi dice, ¿cuándo Eugenio hizo un asado? No, sí hace.
1: Hace asado.
0: Sí, sí, hace, hace.
1: Que haga asado no quiere decir que lo haga bien.
0: No, que no sea el mejor asador y que le salga crudo y arrebatado.
1: Crudo,
0: no,
1: arrebatado.
0: Que... Sí.
1: Todo mal. Salado.
0: Sí. Le saque la grasa antes de cocinarlo.
1: Pinche los chorizos.
0: No significa que lo hace mal. Dale.
2: Bandera verde. Empiezan a salir los protagonistas de la primera serie de la clase 3. Matías Canapino, Dino Casiano, Federico Stig, Federico Hermida, todos a pista.
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1: Pablo nos dice flat out, quiere decir con el acelerador a fondo. Mira, no sabía.
0: ¿El qué?
1: Flat out. Pablo dice flat out, quiere decir con el acelerador a fondo.
0: Ah, mira vos. Bueno, está muy bien.
1: César Pujol dice buen día a todos. Saludos desde Carpintería San Luis.
0: El abrazo grande para todo el país. Prendido a la transmisión de Apuesta a Punto. 34-62-27-15-15. ¿Y cuándo jugó bien al truco? Preguntan. Cuando juega conmigo.
1: ¿Cómo se aprovecha la gente que no está Eugenio?
0: Cuando juega conmigo, generalmente le va muy bien.
1: ¿Le están dando, pobre?
0: Por lo menos es la referencia que yo tengo.
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0: Bueno, frío, frío, frío. 13 grados en pista, 8 grados en el ambiente, 10 kilómetros por hora el viento. Los autos que van saliendo a la pista y de a poquito van a comenzar a aparecer en la recta principal donde ya los esperan los colaboradores para recibirlos. Algunos todavía van saliendo a pista en este momento, como es el caso...
1: Salió Matías Carapino
0: de la
1: recién.
0: La máquina de Matías Carapino,
1: y el otro no alcanza a ver quién era.
0: Bueno, ahí vienen acercándose, practicando partida, practicando largada. Esa es la oportunidad de parar en el cajón y probar a ver cómo está todo. Marcelo Marchese también a punto de salir a pista. Ya se nos viene la primera serie. Comienza el ruido, comienza el espectáculo aquí en San Jorge. Se nos viene la primera serie de la clase 3, que está pactada a 5 vueltas.
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0: Ya de a poquito comienzan a arribar, comienzan a llegar los pilotos de esta primera batería de la clase 3 del turismo pista pleno sol. Estamos en San Jorge esperando a cada uno de ellos y esperando que salgan al giro previo. Se viene la primera, Lautaro.
1: Exactamente, vamos a ver si hay una o dos vueltas previas, porque siempre cuando hay baja temperatura tiene la posibilidad de dar dos vueltas previas, aunque mucho esto no se está haciendo, pero puede pasar que haya dos vueltas previas para que el auto tome una temperatura adecuada, así que eso ya lo vamos a estar viendo. De todas formas, recordemos, aquí hay una vuelta y media previa, así que veremos si se toma esa determinación o no. Pasa Francisco Pancho Martínez por la zona de boxes, imagino yo calentando todo, que quede todo listo y todo preparado para esta serie, donde lo estará largando desde la ubicación de privilegio, ya en la vuelta hacia la grilla de partida, todos con el auto yendo de derecha a izquierda, de izquierda a derecha, calentando los neumáticos, poniendo todo en condiciones para largar esta primera batería.
0: Bueno, ¿se quedó con la planilla?
1: ¿Por qué no?
0: Me parece que se adueñó de la planilla.
1: Obvio.
0: Bueno, ahora yo lo que voy a hacer es buscar la planilla porque había una sola empresa.
1: Primero, antes que largue la serie, la tengo yo para leerla, sí, y después la compartimos.
0: Bueno, igual la abro acá en el celular, no hay problema. Yo calculo que ya los chicos de prensa ya deben estar igual trabajando, ¿no?
1: Esperemos que sí.
0: A esta hora ya creería que sí. Se nos viene la serie, van arribando todos a grilla de partida.
1: Están cansados, llegaron el lunes acá, así que capaz que están cansados.
0: ¿Todos llegaron el lunes?
1: La gran mayoría sí.
0: Y bueno, pero es el trabajo que hay que hacer, aparte el día más importante.
1: Sí, tenés razón. Ahí está Francisco Martínez practicando largada y imagino yo, porque ahí no hay un mecánico, no hay un jefe de equipo que los pueda guiar para saber dónde está el cajón. Están tomando diferentes dimensiones dónde está ubicado el cajón número uno para no largar ni muy lejos del cajón ni sobrepasando el cajón, que puede ser sanción.
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0: Ya están prácticamente todos. Falta quien larga adelante. Falta Francisco Martínez acercarse, que lo marcaba recién Lautaro Acuatici. Está estaba practicando largada en la zona de la recta larga. Recordemos que van a largar atrás, no donde deberían, o sea, la recta principal. Para los que están escuchando, que a lo mejor no tienen la visualización del circuito, es cortita, es muy corta.
1: Ya viene.
0: Ahí va acercándose Martínez. Es muy corta, les decía, y por eso la partida se hace en la recta que los lleva hacia el fondo, que es una recta muy larga, que es el parcial número 2 de este escenario, todo velocidad, y ahí se va a largar y después se van a encontrar con una horquilla hacia la derecha, un curvón amplio hacia la izquierda y después retoman hacia la derecha nuevamente para encarar la recta opuesta y entrar en el parcial 4 de este escenario de la provincia de Santa Fe.
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1: Y vos sabés, Pini, que recordando una conversación que tuvimos ayer con Capelletti, que es, ya dijimos, banderillero no, hace de todo, en el TN APAT, y nos comentaba la distancia que hay entre cajón y cajón. Reglamentariamente son de 7 metros, pero en algunos trazados, cuando la recta es muy larga, se permite estirarlo hasta los 10 metros. Esto es más que nada por seguridad, porque si un auto se queda parado a los 7 metros, se hace complicado esquivarlo. Pero ya con 10 metros de distancia entre cajón y cajón, ya es más sencillo que se pueda esquivar y el piloto de atrás tenga mejores reflejos.
0: Se va liberando la pista. Segundos afuera, se nos viene el primer round, se nos viene la primera batería de la clase 3 del turismo pista. Ya está Francisco Martínez en su cajón de partida. Ya están todos preparados para salir. Lo propio un poco más atrás, la máquina correspondiente Matías Canapino, también Dino Casiano. Todo listo para que comiencen a transitar este escenario santafesino. Esperamos por la bandera verde, esperamos por el primer movimiento de la mañana. Y los tendremos en el giro previo. Se nos viene la primera. Concentración plena. para cada uno de los pilotos que será parte de esta batería. Todos acelerando en vacío, todos con motores encendidos. Ya no quedan colaboradores en la zona de la pista. El cartel de uno que se levanta, la bandera verde que va a comenzar a flamear. Esperamos por ella. Ahora sí, la verde que se agita. Estamos en el giro previo. Se nos viene la primera serie de la clase 3 del turismo pista. Le vamos a dar a conocer de qué manera se larga. 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
1: En la primera fila estará Francisco Martínez, que está ansioso, hace unos 20 minutos que está arriba del auto con Federico Hermida Alonso. En la segunda fila estarán partiendo Emmanuel Aló y Matías Canapino. En la tercera estará partiendo Federico Stiglitz y Dino Cassiano. En la cuarta partirá Jonathan Baldinelli y Nicolás Benito. En la fila número 5 estará presente Franco Villabrille y Juan Aranega. Fila número 6 para Martín Alessi y Marcelo Marchese. Fila número 7, en este caso, para Marco Flores y Mariano Lavallén.
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0: Y ahora transitan la recta larga que lo lleva al parcial número 3. De un lado para el otro, zigzaguea quien larga desde la mejor colocación, Francisco Martínez, la máquina número 23, que lo hará desde el cajón de privilegio. No deja un centímetro, de lado a lado, de cordón a cordón. Viene calentando todo, claro. Hablábamos de 6 grados, 5 grados, un frío tremendo aquí en San Jorge. Hay que calentar todo, hay que dejar todo en condiciones en cuanto a la temperatura, porque será clave fundamentalmente al momento de la partida rumbo hacia la horquilla, al sector número 3, a la curva número 5. 5 curvas a la derecha, 5 curvas a la izquierda, 3.120 metros de largo para este trazado santafesino.
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1: Bien, ahí lo vemos zigzaguear al piloto de 9 de julio, quien estará largando en la primera posición, luego de quedarse con los dos primeros puntos de este fin de semana. Atrás lo estará haciendo el de Quilmes, Federico Hermida Alonso. Luego viene el piloto de la localidad de Pigüé, estamos hablando de Manuel Aló. Cuarto, más atrás aparece Matías Canapino de Arrecifes, Federico Stiglitz, el piloto que está corriendo con un Renault Clio que es de Jujuy. También estará partiendo Dino Cassiano con el número 8, que estará con su auto, por supuesto, de Berazategui. Atrás lo hace Jonathan Baldinelli, que es de la localidad de Ciudad Autónoma de Buenos Aires. Nicolás Benito, en este caso el piloto campeón de la clase 1, es de Olavarría. Está Franco Villabrille con la máquina número 10, con su Renault Clio de Lobería. Juan Aranega, la máquina número 13, de Mayor Buratovich. Lo tenemos también a Martín Alessi con la máquina número 22, de Neuquén. Marcelo Marchese, que está pasando justamente ahora por la recta principal, que de Pilar. Marco Flores, la máquina 39, que de Cipolletti, Río Negro. Y Marcelo Lavallén con la máquina 56, que es de la localidad de General Conesa de Río Negro. Adelante, largará el de 9 de julio. Estamos hablando de Francisco Martínez. Queda poco, Pini, para que se largue esta primera actividad del día sábado, cuando la familia
0: domingo
1: de Hermida está muy atenta en su box.
0: Sí, sábado fue ayer, hoy es domingo.
1: Dije sábado.
0: Y ya está, sí. Y bueno, ya están en la zona del curvón que lo lleva a la recta larga. Se nos viene la partida de esta batería. Les queda acomodarse. Les queda ponerse en los cajones y tendremos velocidad plena por primera vez en la mañana.
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0: Y ya vienen lentamente en línea recta. Está Francisco Martínez, Está Federico Hermida. Se van a ir acomodando en la grilla de partida. Todavía no llegan a los cajones. Todavía no llegan al momento. Faltan algunos segunditos. Y después sí, se pondrá la bandera verde. O se agitará, mejor dicho, en el fondo para darle vía libre al semáforo que haga su trabajo.
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0: Tiene poco trayecto igual hasta la...
1: Mirá,
0: hasta
1: por la eso quicha, ¿eh? Lo que está haciendo la máquina de Stiglitz, sancionaron a Colapinto ayer, a Barrone. Lo pasó en la vuelta previa a Canapino. Por eso sancionaron a Barrone ayer en la Fórmula 2.
0: Bueno, pero acá se están acomodando en la grilla. Se van abriendo y uno llega más rápido que otro al cajón. No tiene nada que
1: Para
0: ver.
1: Para que veas lo injusto que es.
0: No, bueno. No se puede pasar en la vuelta previa. Una cosa es la vuelta previa, otra cosa es el momento de engrillarse.
1: Es vuelta previa.
0: No, pero ya está. Es vuelta previa. La bandera verde que se agita en el fondo de la grilla. Se va a poner en marcha la primera serie. Todo listo, todo en condiciones. El semáforo que tiene colores. Y ahora sí, nos vamos a fondo. Hasta la primera variante con Martínez, que está adelante, que picó en punta, se metió segundo rápidamente Hermida, Alonso, y atrás está la lucha porque Canapino quería ir por afuera, quiere ir batallando, quiere ir metiéndose decididamente en el tercer lugar, pero está Emanuel Aló, que le deja el auto puesto. Por afuera iba Canapino, por adentro Aló, a ver cómo llegan al primer frenaje, curva hacia la derecha, ahora curva brusca, se mete tercero Canapino, logró embocar el auto en ese lugar, es el tercero en la carrera, ahí hubo pelea, adelante decidido Francisco Martínez, tomó la punta de la carrera, Hermida Alonso que lo sigue de cerca, Canapino también está cerquita, un poco más atrás, sí, hay pelea, porque vienen batallando en los diferentes lugares, porque vienen peleando, intentando superarse, van pasando por la recta principal frente a nosotros, Villabrilla quería irse para adelante también, primeros metros de esta competencia.
1: Gran largada de Pancho Martínez, el piloto 9 de julio, que hace un poquito de diferencia, casi medio segundo con respecto a Federico Hermida Alonso, el de Arrecifes, que está estrenando auto este fin de semana. Matías Canapino fue la única superación que hubo adelante, es el nuevo tercero. Veremos cómo empieza a sacar diferencias la máquina de Martínez cuando Canapino lo busca por todas partes a Federico Hermida Alonso. Vamos a ver si hay succión o no en esta recta larga de San Jorge.
0: Ahí está la pelea, ahí está la lucha por el segundo lugar de esta batería porque Canapino lo va buscando por todos lados a Hermida Alonso. Vamos a ver si en algún momento lo puede intentar. Martínez intenta hacer una pequeña diferencia, se quiere escapar adelante en estos primeros movimientos de carrera. Van rumbo hacia la horquilla, momento del frenaje, de doblar a la derecha, todos bloqueados. Venían a la hora de frenar, prácticamente ninguno fue limpito. Venían todos con bloqueada, neumático frío, está complicado, ¿eh? Es una pista difícil, por lo menos a esta hora de la mañana, se irá calentando con el correr de la misma. Van en la parte trabada, Canapino lo va buscando por todos lados, Hermida, en la lucha por el segundo lugar, por ahora no puede, lo sigue buscando, no puede, esto lo tiene que aprovechar el puntero de la carrera, Francisco Martínez, para intentar hacer una diferencia. Atrás siguen, atrás hay pelea, Stieglitz que va superando máquinas, que se va para adelante peleando con Baldinelli en la parte trabada, recta principal para ellos, van pasando frente a nuestra cabina, la serie avanza, domina Martínez con una pequeña diferencia de apenas medio segundo.
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1: Hace diferencia el piloto del 9 de julio, mientras que atrás Canapino lo busca Hermida. Hay varias luchas, pero son luchas lineales, todavía no, los pilotos no encuentran un lugar de sobrepaso. Vemos ahora la succión, a ver si con succión Canapino puede dar cuenta del piloto de Quilmes, de Federico Hermida Alonso. Por ahora todo parece indicarte que no.
0: Ahí están en la recta larga. Vamos a ver ahora si alguno lo intenta, si alguno puede ir al ataque. Momento de frenar, de doblar hacia la derecha. Por adentro, por adentro, por adentro. Lo metió Canapino y lo va pasando Hermida. Gran maniobra en el frenaje de la horquilla. Canapino es el nuevo escolta de la carrera, pero va Hermida de vuelta, que lo quiere pasar, que le quería meter el auto y le tocaba el paragolpe. Se lo aflojó. Le aflojó el paragolpe que viene vibrando ahora, que en cualquier momento se le desprende. Lo cierto que tenemos un nuevo escolta.
1: Todo parece indicar de que no. Dije, bueno, me cerró la boca Matías Canapino, que es el nuevo segundo de esta competencia, y me parece que tiene ritmo, que tiene auto para ir a buscarlo a Francisco Martínez, que se escapa en la primera colocación.
0: Se le tiró por adentro en la horquilla, una maniobra violenta para los frenos. El auto venía algo desacomodado, pero el hueco estaba. Gran maniobra de Matías Canapino para hacer el escolta en esta serie, en esta primera batería, vuelta número 2. Domina Martínez, segundo Canapino, tercero Hormida, cuarto Aló, quinto Casiano, los cinco mejores de la primera serie de la clase 3 del Turismo Pista.
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1: La mayor distancia de la serie se da en este momento. La segunda vuelta de carrera, un segundo, 12 milésimas de distancia entre Martínez y Canapino. Atrás aparece Federico Hermida Alonso, y por ese toque que comentaste recién, dale vos, Pini, que hay maniobras.
0: Hay maniobras atrás porque está la lucha, luego con Casiano, viene por adentro y va avanzando en el clasificador. Uy, mirá cómo perdió ahí, avanzó Casiano por adentro y perdía algo Villabrille también, lo propio para Stiegli, que venía en la lucha. Atrás va pasando de todo, se van pasando.
1: Quedó dañado el auto Stiegli.
0: Sí, Baldinelli por adentro nuevamente. Maniobra bajo investigación entre Aloy y Stieglitz. Bueno, pasa de todo. Mientras tanto, quiero seguirlo a Matías Canapino a ver si puede acercarse a Martínez o no. Por ahora Martínez lo mantiene a raya. Un segundo o dos la distancia entre el líder y el escolta.
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0: La serie que avanza. Qué topetazo de atrás, Qué topetazo de atrás que hubo. Venía frenando Aló. Se lo llevó puesto porque Aló tenía que esquivar otro auto. Por eso se lo lleva puesto Stieglitz. Cuando doblan a la derecha, Aló corre la trayectoria y Stieglitz, que venía frenando y doblando, lo enganchó de atrás y le rompió el farolito. Creo que no más que eso. Van a aparecer. Sí. Van a aparecer en la recta, ya pasaron los líderes, vuelta número 13 de 5, la serie que avanza, Martínez que domina y la distancia
1: Barmida.
0: Se mantiene, Barmida, claro, parece. Porque Hermida está cerca de Canapino, que sigue arrastrando el paragolpe. Hace señas Hermida, fíjate, le hace señas de
1: vamos,
0: adentro.
1: Vamos, dijo.
0: Vamos, vamos, le dijo. Ahí está, ahí va por adentro, lo mete Hermida, estira el frenaje, le hace la misma maniobra, pero entra pasado y ahora lo mete Canapino, otra vez recupera el segundo lugar. Le hizo la misma maniobra con la que lo pasó Canapino, pero él entró pasado y Canapino fue más astuto, levantó un poquito y le cambió el radio de vuelta.
1: Lo vio por los espejos y se dio cuenta que iba a entrar pasado Hermida, por eso Matías Canapino, que viene perdiendo el paragolpe trasero, mantiene la segunda colocación. Esto no va a quedar acá en la siguiente vuelta. En ese sector me parece que Federico Hermida Alonso lo va a intentar de vuelta, cuando me parece que vi lento a Emmanuel Aló, que está perdiendo muchas colocaciones.
0: Sí, que tenía también ya colgando su paragolpe trasero. Recta principal, se va terminando esta batería, última vuelta, van doblando hacia la derecha. Canapino que se defiende de Hermida, que viene un poquito mejor, venía volanteando el piloto de Recifes para defender el segundo lugar en la entrada de la parte trabada. Adelante está Francisco Martínez con una diferencia aún mayor ahora, segundo y medio le hace a Canapino.
1: Exactamente, cuando entra Emmanuel Aló a la zona de boxes, recta larga para Francisco Martínez, recta larga para Matías Canapino, lo propio para Federico Hermida Alonso, me parece que está lejos. Vamos a ver si se tira o no en el final de la recta, ahí se acerque mucho.
0: Claro, porque viene su opción, pero no sé si le va a dar. Canapino se aferra a la cuerda, ahora se tiene que abrir para entrar bien a la zona de la horquilla, van a ir al frenaje. Hermida no se va a tirar en esta parte porque habían unos cuantos metros de distancia entre el escolta y el tercero, van doblando hacia la derecha, ahora va a salir pegadito, se le viene encima Hermida, adelante está Francisco Martínez, que se va a ganar la serie, que ya va doblando hacia la derecha, a pocos metros le quedan a la máquina número 23, que viene dominando esta competencia, esta primera batería del Turismo Pista. Cuando sale nuevamente a pista en la máquina de Aló, viene el del 9 de julio para encontrarse con la bandera cuadro. Le quedan algunos pocos metros, va frenando y doblando hacia la derecha la máquina número 23, gran candidato, gran candidato para la final, Francisco Martínez, que va entrando en la recta principal, se prepara la bandera cuadro, va a ganar, ganó Francisco Martínez esta primera serie de la clase 13 del Turismo Pista aquí en San Jorge. Bueno, lo de Martínez es muy bueno, Tiene un buen ritmo. no se equivocó nunca, pese a tener la pista muy fría y ser el primero en encontrársela. Francisco Martínez se quedó con el primer parcial de la mañana.

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1: Victoria, victoria para el piloto de 9 de julio manejando un Renault Clio del Tigre Racing, Francisco Martínez, con el 23 en sus laterales, ganó luego de 5 vueltas cronometradas con un tiempo de 7 minutos 25 segundos 173 milésimas. Segundo, a casi 2 segundos, se ubicó el arrecifeño Matías Canapino, quien estuvo luchando palmo a palmo con Federico Hermida Alonso durante toda la serie. Ambos completaron este podio de esta batería. Segundo Canapino, tercero Hermida. Cuarto Dino Casiano, quinto lugar para Jonathan Baldinelli. Fue sexto Federico Steglitz, séptimo Nicolás Benito, octavo Juan Aranega, puesto 9 para Martín Alessi y fue décimo Franco Villabrille Neila. Me parece que con inconvenientes porque pasó la línea de meta y lo dejó aquí cerquita el auto, que lo pueden ver por la cámara de puesta a punto, que estamos en vivo por YouTube. Fue puesto 11 para Marco Flores, 12 Mariano Lavallén, puesto 13 en este caso para Marcelo Marchese y puesto 16 ingresando boxes. Y me parece a mí que cambiando neumáticos quedó Emanuel Aló. Ahora se viene una nueva batería y hay reproches en el parque cerrado. Lo fueron a buscar a Emanuel Aló de acuerdo a una maniobra. Me parece que es Federico Steglitz. Están discutiendo. Emanuel Aló está dentro de su habitáculo. Si no me equivoco, Steglitz está reprochando de una maniobra. Todo con calma. Discusión de lo que pasó en esta competencia. Y ahora sí, llegaron a parque cerrado. Y vamos a ir con vos, Tiago Di Gaetano. Tiago, ¿estás?
2: Sí, aquí estamos, Lautaro, me recibís ahí, estamos en la zona de del Damero, ya llegó Francisco Martínez, también Matías Canapino, Federico Hermida, en un ratito nada más lo vamos a tener con nosotros.
1: Muy bien, perfecto, Tiago, vos tenés prioridad ahora, llamanos cuando tengas un piloto cerquita, veremos ahora cómo es el desarrollo de la siguiente serie. Sí, dale vos.
2: Porque lo tengo aquí cerquita a Matías Canapino después de lo que fue la serie. Bueno, Mati, un segundo puesto después de una gran maniobra contra Fede, contra Hermida. ¿Cómo estás,
3: buen día? ¿Cómo va? Buen día. Bien, la verdad que buena serie. Pude rápidamente saltar al tercer lugar después de intentar atacarlo a Fede en las primeras vueltas. Y después defenderme porque a Martínez era difícil llegarle. Era un par de décimas más rápido que yo todas las vueltas y Fede me seguía bien.
2: Pero la maniobra terminaste sin el paragolpe.
3: Sí, no sé en cuál de todas fue, pero recién me di cuenta que quedé sin paragolpe.
2: En cuanto al ritmo del auto, para la final, ¿a trabajar en algo en particular?
3: Bien, a trabajar un poco para el final, un poco para el freno. Sobre el final, las últimas dos vueltas empecé a bloquear el tren delantero. Y después, en tendencia del auto, a afinar un poquito, más que nada pensando en esas últimas dos vueltas.
2: Gracias, Mati.
3: Gracias a ustedes.
2: Hasta ahí la palabra de Matías Carapi, ¿no?
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5: Y los protagonistas de la segunda batería que ya están saliendo en este momento a tomar contacto con la pista. Se nos viene la segunda de la clase 3 enseguida. De a poquito van saliendo todos y cada uno de ellos.
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5: Bueno, a la espera entonces de la palabra de los protagonistas, demás protagonistas de esta primera serie que se corrió.
1: Perdón, Pini, que me corrija yo. Sí. Quien le fue a recriminar a Emanuel Aló no era Steglitz, sino que era Jonathan Baldinelli.
5: Ajá.
1: A los gritos, prácticamente, cuando Emanuel Aló estaba sentado, yo dije que era Steglitz, no, era Baldinelli. ¿Me corrijo?
5: Bueno, varias maniobras, ¿eh? En la mitad del pelotón en esta serie.
1: Sí, estuvo entretenida, no tanto adelante, sí, la lucha por el segundo puesto entre Canapino, entre Federico Hermida Alonso, así que veremos que esta segunda serie siga igual. A ver, Tiago, si tenés a alguien ahí en la zona de boxes.
2: Estamos aquí esperándolo a Francisco Martínez, el ganador, también a Fede Hermida, que lo tenemos aquí cerquita. Ahora sí, lo vamos a molestar, Fede. Bueno, buen día para vos, un tercer puesto en la serie, fue una maniobra con Matías, lo intentaste recuperar esa posición, no se dio, pero igual un gran resultado.
3: Sí, así fue, quedamos en la posición 3, así que nada, contento que más o menos vamos a estar largando entre los 9 mejores, así que nada, hubiese sido mejor quedar segundo, pero lo importante es tener el auto competitivo y tratar de avanzar en la final.
2: Hablame de la maniobra, de la superación de Matías, después lo intentaste nuevamente vos, que entraste un poquito pasado en comparación de lo que fue la maniobra de él.
3: Sí, no, la verdad que había entendido como que los dos íbamos a ir a atacar al puntero y no fue así, así que bueno, me sorprendió de que me haya tirado, y después yo cuando intento pasarlo tenía el auto bastante controlado y en el último momento empiezo a liberar presión de freno, bloquea y bueno, ahí me compliqué y me volvió a pasar.
2: ¿De cara a la final trabajar en algo en particular?
3: Por ahí cuando venimos del tráfico, cuando no podemos hacer la vuelta quizás precisa, rápida en los ingresos y eso, pues el auto cambió un poco de tendencia.
2: Gracias, Fede.
3: Gracias a vos.
2: Hasta ahí la palabra de Federico Hermida.
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5: Bueno, ya salieron todos, me parece que ya no queda ninguno. De a poquito fueron saliendo al sector de la pista cada uno de los pilotos que serán parte de esta segunda serie de la clase 3. Esperamos porque se acomoden en la pregrilla.
1: Recién lo dijo Federico Hermida Alonso, viste ese gesto que vimos por la pantalla, por la cámara a bordo que le hacía seña a Matías Canapino, dijimos, le está diciendo vamos, vamos, bueno, recién lo dijo en los micrófonos de Puesta a Punto que él quería ir a buscar al puntero con Matías Canapino, pero no se entendieron.
5: Y bueno, cada uno va por lo suyo.
1: Por supuesto.
5: Yo si me dice uno que está atrás, vamos, vamos.
1: Empujame, no me pases.
5: Sí, llévame, claro. Bueno. Ahora se van acomodando los de la segunda serie, con Ferroni, con Viana, que estará largando en la primera fila de esta competencia, buscando un lugar bien adelante en la gran final, que será pasadito el mediodía, para ser un poco más exactos, a las 13:30 horas, se nos viene la segunda serie de la clase 3 del turismo pista.
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5: A ver si estás con el ganador de la serie, si lo tenés cerca, Tiago.
2: Estamos aquí, Pini, esperándolo. Está terminando de dialogar con un colega y ya lo vamos a tener con nosotros.
5: Mientras tanto, acá se van acomodando en la pregrilla los colaboradores y los últimos trabajos. Antes de liberarlos, antes de dejarlos en soledad.
2: Vení.
5: Dale. Dale.
2: Ahora sí, estamos con Francisco Martínez, ganador de la primera serie. Bueno, Fran, contundencia, la palabra para definir tu serie. ¿Cómo estás? Buenos días.
9: Bueno, buenos días para todos. Sí, la verdad que sí. Tuvimos un gran sábado ayer, había que demostrarlo hoy. Por ahora viene siendo muy redondito. Fue la primera serie, la pista se notaba fría. Pero bueno, nada, yo me tenía que ocupar de mi serie. Creo yo que lo hicimos bastante bien.
2: ¿Te preocupa eso justamente de la pista? ¿Crees que las otras series van a evolucionar en cuanto al tiempo?
9: Sí, lógicamente puede mejorar, porque hacía frío, se notaba mucho arriba del auto. Ya las últimas vueltas había mejorado un poco. Y bueno, creo yo que esta serie lo van a poder demostrar, dependiendo de lo que pase, por supuesto, pero el circuito va a estar un poco mejor.
2: ¿Pudiste trabajar tranquilo en la serie? ¿Cómo encontraste el ritmo del auto de cara a lo que va a ser la futura final?
9: Sí, hicimos la diferencia justa en la largada como para poder empezar a hacer los radios ideales, que es importante, y después evidentemente tenemos un gran auto y eso nos hizo correr tranquilo y poder mirar para adelante y hacer nuestra mejor serie.
2: Gracias, Freddy, lo mejor.
9: Muchas gracias, un gran saludo para todos y que disfruten este domingo.
2: Hasta ahí la palabra del ganador de la primera serie, Francisco Martínez.
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5: ¿Cómo está con la musiquita acá atrás, eh?
1: Oh, terrible, hace de ayer que están.
5: Sí.
1: Esto es automovilismo.
5: Avísenle, es una carrera de autos. Bueno, sí, están a full con la musiquita. Se nos viene la segunda batería. La segunda serie de la clase 3. ¿Qué son los que te querían cobrar el cable? ¿Los que te querían alquilar el cable?
1: Me parece que sí. El alargue.
10: Hay que alquilar un alargue.
1: Vamos a pegarle de vuelta, porque Eugenio se olvidó de cargar el cable. Entonces, no pasa.
10: Sí,
1: no tiene que pasar.
10: Cable, te lo alquilo.
1: Te lo alquilo.
10: Muchacho. Se viene la segunda.
1: Tiene su punto igual.
10: ¿Cuál?
1: Que la gente, si lo prestas y no lo devuelve.
10: Bueno, pero en todo caso lo puedes tomar como concepto de seña. Yo te lo presto, déjame X y cuando me lo traiga de vuelta te lo devuelvo.
1: Es más, sí. Si no lo pagábamos, me lo daba, pero tenía que dejar el documento.
10: ¿Ah, sí?
1: En vez de plata era el documento.
10: ¿El DNI tenías que dejar?
1: Sí.
10: Ya comienzan a mover en el giro previo, se nos viene la segunda serie de la clase 13 del turismo pista en San Jorge. Vino áspero igual, Acuatichi, es áspero usted, siempre es áspero.
1: Como debe ser.
10: Vamos a darla a conocer, tenemos una vuelta y media por delante. ¿De qué manera se larga esta segunda serie de la clase 3 del turismo pista? 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
1: Felicitaciones, ahora sí, Pini, ayer te lo dije y no explicamos por qué. Bueno, Martín Fierro para Mejor Programa Deportivo hace DC Media, así que te felicito por ese gran logro. Y por supuesto es un premio importante, no solo para la ACTC, sino también para todo el deporte motor, que se le reconozca el automovilismo y gran trabajo que se hace con los medios deportivos para cada fin de semana transmitir la pasión de los fierros a los argentinos.
10: Gracias, amigo. Es un granito de arena lo que uno aporta, mínimo, pero bueno, vaya el reconocimiento para todo un equipo enorme que trabaja todos los fines de semana. ¿Vamos con la grilla?
1: Vamos nomás. Primera fila para Luciano Farroni y Luciano Viana. Pelea de Lucianos. Segunda fila, Felipe Martínez y otro Luciano, en este caso González, el local. Tercera fila, en este caso, para Sebastián Di Vela y Franco De Benedictis. Cuarta fila para Santiago Tambucci y Alan Buchols. Quinta fila para Jorge Pociel y Máximo de Palma. Sexta fila para Ramiro Guenaga y Matías Cravero. Largará solo en la séptima fila Agustín Pérez Meller.
10: Estoy intentando abrir el pronóstico para ver si levantó algo la temperatura, pues sigue frío. Entiendo que ya movió un poquito, porque estaba un poquito más templado ahora. Tiago, vos que andás por boxes, levanta de a poquito la temperatura, ¿no?
2: Sí, se deja ver el sol y empieza a levantar de a poquito, pero empieza a levantar la temperatura. De todas formas hay una leve brisa que todavía ayuda a que el frío se sienta un poquito.
10: Ya vienen transitando y calentando todo. Viana que viene para un lado y para el otro, zigzagueando, poniendo en temperatura los neumáticos para lo que será esta segunda batería que se nos viene a continuación y que ya tiene a los protagonistas girando y transitando la zona de... ¿Qué zona están? A ver. Ah, la curva
1: recta
10: a la izquierda.
1: Principal.
10: Sí, la curva a la izquierda para entrar en la recta principal. Le quedará un poquito menos de media vuelta para ir a buscar los cajones de partida.
1: Ahí pasan, mira, ahí pasan por la cabina de puesta a punto. Van a estar pasando... En instantes, ahí pasa el Viana. Puntero, estamos hablando de Luciano Farroni, también Luciano Viana, van rumbo, le quedan cuatro curvas para la recta larga de este trazado de San Jorge.
10: Ya vienen doblándose a la derecha, de a poquito se van acercando, nadie quiere desaprovechar el tiempo para calentar los neumáticos, todos zigzagueando hacia ritmo lento, se vienen acercando hacia la zona de partida.
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1: Siete series vimos este fin de semana. Tres series clase 1, tres series clase 2, una serie de la 3. Por ahora no hay noticias de que se vino o no el auto de seguridad.
10: Sí, y no hay noticias de pelea por la punta tampoco.
1: Muy pocas, solamente ¿sí? En la serie de la clase 2, cuando Jerovi saltó del tercer puesto al primero. Pero después, mucho más no.
10: No hubo mucha pelea en los primeros lugares, sí, atrás se pasó de todo, lo que marcábamos hoy temprano, mucha lucha, pero por la punta en sí no hubo, hubieron tendencias, en cada serie alguien se escapó o hizo una pequeña diferencia y después no lo pudieron correr. Se van acomodando, se van preparando, se nos viene la segunda serie de esta clase 13, de a poquito engrillándose cada uno de los pilotos, todo en condiciones...
5: cuando estacione el último y veamos la bandera verde en el fondo de la grilla, se vendrá la velocidad plena nuevamente al Autódromo Parque de la Velocidad aquí en San Jorge.
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5: Todavía no llega el puntero. Todavía no llega Luciano Farroni, el 19, que larga adelante.
1: Mucha gente, hoy sí, día domingo, mucha gente, principalmente ubicada en esa recta principal. En cualquier lugar que te pongas, no digo que vas a ver todo el circuito, pero vas a ver importantes curvas, vas a ver un lindo trazado, vas a ver una vista bastante linda de cómo pasan los autos por cualquier sector. Se ve muy bien desde todos lados este trazado.
5: Ya vienen, me encanta. Sí, sí, está lindo, está bien presentado. Además, viene el pastito, está bien, bien coqueto el trazado.
1: Siempre fue así, San Jorge. Eso es para destacarlo. Sí. ¿Bandera verde o no todavía?
5: Todavía no, ya se viene la verde, se va a poner en marcha esta segunda batería. Está todo listo. Luciano Farroni, Luciano Viana en la primera fila. A ver qué pasa. Se va a largar. Todo listo, el semáforo que va a tomar colores, la verde que se agitaba en el fondo, y ahora sí nos vamos a fondo a la variante número 5 de este escenario, con Farroni adelante, con Viana, que se acomodó en el segundo lugar, con Martini tercero, y atrás aparece González, que quiere cambiar el radio. Va por adentro González, lo va metiendo y va saltando al tercer lugar. Se chapearon con Martini, pero de todas maneras le va ganando lugar porque va a tener la cuerda. Va a tener la cuerda González, curva a la derecha, entra pasado Martini, se lo va a meter de vuelta. Ha cruzado, viene González, se le ponía de costado, y Martini que lo vuelve a superar y pierde otro lugar más, va perdiendo lugares, en este caso con Di Vela, también lo pudo superar, iba de Benedictis haciendo lo propio, varias colocaciones perdió González, que quiso ganar de entrada y terminó perdiendo.
1: Se le movió justito cuando tuvo que traccionar y perdió muchas colocaciones. Lo aprovechó Martini, lo aprovechó Di Vela, lo aprovechó Franco de Benedictis y lo quiere aprovechar Santiago Tambucci. Antes de largar, dice una seña, porque al límite, Santiago Tambucci al límite del cajón, casi se pasa de largo y eso podría haber sido sanción, pero creo que la rueda estaba pisando la línea.
5: Y detrás de Di Vela hay un batallón, realmente, hay muchos autos, hay
1: y
5: una gran
1: culpa
5: cantidad.
1: De González, que está claro, retrasando
5: apiló,
1: a todos.
5: Los apiló a todos González en un momento cuando intentaba acomodarse después de aquel, no fue un despiste, sino que se puso de costado el auto y ahí quedaron todos apretaditos. Y ahí también hay pelea por la punta, porque los Luciano van en ataque, se viene Viana, Farroni se defiende, de a tres viene, bueno, de a tres vienen atrás y adelante, ahora va por afuera, lo va metiendo Viana, es el nuevo líder, pero entra pasado, recupera Farroni, va a saltar de vuelta a la punta Farroni, le mete el auto a la par Viana, vienen los dos a la par, por adentro el Peugeot, por afuera el Toyota, frenaje por la derecha,
14: Peugeot prevalece, Farroni
15: está por la Martini tiene mucha experiencia con estos autos, con esta competencia, para mí, la puede ganar.
5: Bueno, el frenaje de la zona de la horquilla, ahora aprovecha nuevamente Viana para acercarse a Farroni en la lucha por el primer lugar, que todavía no es tal. Van doblando hacia la derecha, adelante Farroni segundo, Viana tercero, Martini que ahora no lo ataca, Viana, aparecen los tres en la parte trabada para ir a buscar. Bueno, el frenaje de la zona de la horquilla, ahora aprovecha nuevamente Viana para acercarse a Farroni en la lucha por el primer lugar, que todavía no es tal. Van doblando

0: Nada anteriormente por Francisco Martínez, van a pasar por la recta principal y vamos a actualizar resultados.
1: Ahí vienen doblando a la izquierda, ahora sí aparecen en la recta, en la principal de este trazado del Autódromo Parque de la Velocidad. Ahí vienen para la curva número uno, los tres de adelante, ahora no hay lucha directa. Atrás en el cuarto lugar Di Vela, se defiende de Alan Buchol, ese que lo va a querer ir a buscar también. Muy abierto el líder, muy abierto en el frenaje de la curva número uno, porque la curva uno tiene una particularidad, doblan rápido. Rápido, pero después de doblar tiene como una segunda curva hacia la derecha. Ahí hay que rebajar y doblar más todavía. Y en esa parte venía muy ancho Farroni. Y ahora se le vino otra vez Viana. Se le vino otra vez Martini. Cuando viene Di Palma complicado. ¿Algo se le rompió o me pareció?
0: A ver. Se movió.
1: Se movió
0: solamente. Quiso superar y se le sacó el auto de las manos. Oh. Esta serie por ahora, por poquito, pasa a ser la más rápida.
1: Noveno está Máximo Di Palma, que venía trayéndolo como podía. En una de las curvas y va Martini por afuera, que lo quiere pasar a Viana. Y atrás hay también pelea, porque Di Vela ahora sí va perdiendo el lugar con Buchholz, que lo pudo superar finalmente. Y es el nuevo cuarto de la carrera. Y Di Vela se quiere recuperar. Lo quiere meter de vuelta por adentro y lo va logrando. Di Vela por adentro. Buchholz por afuera. Curva hacia la derecha. Están completamente a la par los autos. Y por afuera Buchholz. Uy, se van tocando. Ahora se engancharon un poco. Pero Buchholz lo pudo meter de Benedictis, que se le viene a los dos aprovechando la pelea. Buchholz está cuarto, pero le costó bastante,
0: Y Viana lo estudia, Farroni. Martini hace lo propio con Viana y Farroni. Vamos a tener lucha en las últimas dos vueltas de esta serie, la segunda de la mañana.
1: Ahí están pasando por la recta principal, curva hacia la derecha. Adelante Farroni, segundo Viana, tercero Martini, cuarto Buchholz, quinto Di Vela y Di Palma, que viene por adentro queriendo pasarlo a González. Lo mete de prepo, lo mete en la curva número uno y lo logra superar. Parecía que no tenía espacio, lo iba acorralando contra la pared de González, pero Di Palma le dejó el auto puesto de todas maneras. Lo pudo superar, pudo recuperar en realidad, porque González lo había pasado y después Di Palma se recuperó y volvió a esa posición.
0: Por ahora, al paso de esta tercera vuelta, una décima más rápida esta serie que la ganada por Martínez en un trencito, una calecita de Viana, que lo busca por adentro, va.
1: Va Viana por adentro, estiraba el frenaje, pero se aferra a la cuerda ahora Farroni. No llegó, porque le mostró el auto cuando ya estaban prácticamente doblando y no le dio tiempo como para meter la trompita de su Toyota. Por eso Farroni sigue dominando esta batería. Vuelta número 13 para ellos. Tres vueltas y media llevamos, a una y media del final. Domina Farroni, pero no hay nada definido, porque está cerquita Luciano Viana y también Felipe Martini en la lucha por la punta y por la victoria de esta serie. No va a ser tan rápida, entiendo, porque hay mucha pelea. Más allá de que en la primera la pista estuvo muy fría, hay que ver qué pasa con los tiempos. Hay que seguir ese tema. Última vuelta de la serie. Por ahora gana Luciano Farroni.
0: Exactamente, que por ahora sigue siendo la serie. Mira, ¿sabes por cuánto es más rápida? Por 5 milésimas. Por 5 milésimas esta serie es más rápida que la anterior. Hay que ver el tiempo de vuelta que ahora emplea Farroni para saber si se asegura o no la primera fila.
1: Y ahí están transitando ahora la recta larga. La pelea está centrada por el segundo lugar, porque va Martini a buscarlo a Viana, a ver si puede. En esa parte van doblando hacia la derecha. Ahora van a encarar la zona del parcial 2 y parcial 3. Ahí están en plena aceleración. Adelante Farroni, segundo Viana, tercero Martini. Martini va a ir al ataque. Aprovecha Farroni esa pelea para escaparse un poquito. Se va terminando la serie. Farroni me parece que la tiene cocinada en esta parte, aunque Viana va por un último intento. Por adentro no puede, por afuera lo va a intentar. Martini está pegadito, va por afuera Viana, no llega a meterle el auto, viene doblando por el medio de la pista Farroni, va a entrar pasado, lo va a querer meter Viana. Se va terminando la serie. Ah, linda serie, va ganando Farroni, quedan pocas curvas, se está terminando la batería. A ver qué pasa, a ver si Viana puede. Estar completamente pegado, pero está Martini también atrás, por eso no puede arriesgarse demasiado. Últimas curvas, últimas variantes, se nos termina la serie. Va a ganar Luciano Farroni en esta batería. Ahí va doblando hacia la derecha, ahora hacia la izquierda, aparece en la recta. Martini quiere cambiar el radio y lo quiere meter segundo. Recta principal, va a ganar Farroni, va a ganar, ganó. Ganó Luciano Farroni. ¿Qué pasa con la serie?
0: Malienta, perdió 2 décimas en esta última vuelta. Por eso Francisco Martínez asegura alargar en primera fila.
1: Ahí está entonces la definición de la serie, que es la más lenta de las dos. Luciano Farroni tuvo que trabajar.

0: Esta sí estuvo linda. Hubo pelea adelante cuando González llega con la trompa herida, con el paragolpe delantero roto del auto, producto del toque con Di Palma en la entrada de la recta principal. Uy, venía tocándose con otro auto también. Venía batallando fuerte González con la máquina correspondiente. Agustín Pérez Meller, venían raspándose. Lo cierto es que Luciano Ferroni, en una serie de la más entretenida que vimos el fin de semana, se lleva la victoria de esta segunda batería de la clase 3 del Turismo Pista.
1: Todos

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1: Ganó Luciano Ferroni esta segunda serie de la clase 13 del Turismo Pista, 7 minutos 25 segundos, 331 milésimas, para ser exacto lo que tardó en recorrer las 5 vueltas en este trazado de San Jorge. Segundo, Luciano Viana. Tercero, finalizó Felipe Martini. Cuarto, Alan Buchholz. Quinto, Sebastián Di Vela. Sexta colocación para Franco De Benedictis. Séptimo, arribó Matías Cravero. Octavo, Ramiro Goenaga. Noveno, Máximo Di Palma, que se raspó y bastante. Décima colocación para Jorge Posiel, el piloto misionero. Undécimo, arribó a la bandera cuadros Agustín Pérez Meller. Décimo segundo, Luciano González, que también se raspó con varios en esta serie. Décima tercera colocación, no llegó a completar ninguna vuelta por un despiste que quedó tirado en la tierra arada. El piloto de Sierras Vallas, Santiago Tambucci, con la máquina número 31, el 19. Luciano Ferroni se adjudicó la segunda serie de la mañana para la clase 3 del Turismo Pista.
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1: Y de a poco ya se van preparando los pilotos de la tercera serie. Esperamos para escuchar los protagonistas también con Tiago Di Gaetano en zona de boxes. Lo cierto es que, como marcaba Tiago Di Gaetano, Lautaro Guatici, Francisco Martínez ya se asegura un lugar en la primera fila de esta cuarta final de la temporada 2026, que no es poca cosa. En una categoría donde, o en un circuito donde los punteros no se han pasado demasiado hasta el momento, por lo tanto, no da garantía de nada, pero sí la seguridad de ser parte de esa primera fila, con un parque que va a ser realmente muy grande, mucha cantidad de autos. Sí, dale.
3: Porque estoy con Luciano Viana, segundo en esta segunda serie de la clase 3. Bueno, Lucho, lo intentaste por todos lados con Ferroni, pero no se dio. Igual un gran resultado para vos. ¿Cómo estás? Buen día.
4: Sí, un gran resultado, ¿no? Como decís, no se dio. Intenté y me pasé, y después me costaba la curva 1, no podía salir pegado a la recta, y bueno, entonces no tuve más oportunidades. Pero bueno, intentamos, nos salió, pero el auto está muy bien.
3: Eso, más allá de todo, toda la serie lo pudiste correr a Ferroni, entonces el ritmo del auto fue constante.
4: Sí, muy contento con el ritmo. Creo que hay que hacer muy pocos cambios para hacer una gran final.
3: Gracias y felicitaciones. Sí. Hasta ahí la palabra de Luciano Ferroni.
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1: Y lo próximo que tendremos, como les decía, es la tercera batería. Ya van saliendo a pista la mayoría de los pilotos que van a ser parte, como por ejemplo Alejandro Martínez, el piloto de Mar del Plata, que vino rápido de Europa, ¿eh? Yo creí que no llegaba.
6: Exactamente, de Estambul creo que se jugó la final de la Europa League, donde el Aston Villa de su hermano, de Emiliano Martini, le ganó 3-0 al Friburgo, y después de 40 años el Aston Villa fue campeón nuevamente. Dale, Bucumba, dale, Tiago.
3: Porque estoy con Felipe Martini, tercero en esta serie. Bueno, Feli, estuviste cerquita ahí de Ferroni y de Viana, pero más allá de la largada también, donde González te puso en aprietos, un gran resultado para vos. ¿Cómo estás? Buen día.
7: Bueno, buen día. Sí, por ahí una largada donde perdí la posición y después la gané rápidamente por un error de un rival.
3: Y nada, un poco por ahí amargado porque nos falta bastante todavía. No sé si nos falta a nosotros, sino que la marca Clio siempre nos saca y bueno, nada. Creo que hay que seguir trabajando, un poco amargado con esto, pero bueno, hay que seguir trabajando, no queda otro.
8: ¿Dónde se siente más esa merma?
7: En la patada abajo, a la patada baja, la verdad que si no fuese por la succión, no los agarraba a ellos, así que bueno, ahí es la gran diferencia.
8: la maniobra con González, hubo un toquecito cuando él se pone de costado a la salida de la curva.
7: No, él se pone de costado solo, se tiró porque pensó que iba a doblar por fuera yo y para correrme, y yo frené y ahí es donde él se pone de costado.
8: ¿De cara a la final trabajar en algo en particular?
7: Sí, hay que trabajar el ritmo, el auto igual demostró un ritmo bueno, así que nada, hay que seguir trabajando para la final.
8: Gracias, Felipe. Dale, gracias a vos. Hasta ahí la palabra de Felipe Martini.
6: Más saludos que nos llegan al equipo Puesta a Punto, Néstor Horacio Zapunar. Costen, FM 92.1, Vientos de Radio, buenas finales, éxitos. Por supuesto, saludos para vos, Néstor. Maxi Pasarelo, ¿dónde se puede ver? ¿Por alguna página prepaga? Sí, por Motorplay, te descargas la aplicación, la muteas y seguís escuchando Puesta a Punto, ¿o no, Pini?
9: Claro, por supuesto.
6: Después tenemos el Pollo Ford. ¿Dónde se puede ver en vivo? Ya lo dije recién, por Motorplay, Motorplay, que es prepago. Luis dice, saludos, equipo de Puesta a Punto de Temperley, Buenos Aires, siempre con el chivo.
9: Bueno.
6: Después, Verónica Burgos, ¿este es en Salta? No, San Jorge, muy lejos de Salta.
9: Sí, no veo montañas.
6: Claro.
9: Acá no veo montañas, igual ella tampoco tiene por qué verlas porque la cámara apunta a la pista, ¿no?
6: Y vos sabés que recién fui a buscar información y me lo crucé a Lucho González, como es común en él, enfurecido. Estaba desacatado. Que desacatado tocó el viernes a la noche acá, ¿o no? O ayer.
9: ¿Desacatado será?
6: Sí. ¿Qué? ¿O no, Tiago? Desacatado, ¿no?
8: El viernes a la noche.
9: Viernes a la noche, sí.
6: ¿Vos sabés que Lucho González, se ve que Lucho González los fue a ver porque estaba enfurecido?
9: Quedó manija con desacatados. Fui a bajé del colectivo a la madrugada del viernes y escuchaba música de fondo, evidentemente era eso, no conozco desacatado, no sé qué es.
6: ¿A qué hora llegaste? Porque yo no me enteré.
9: 4:15.
6: Lindo.
9: 4:15, estaba lindo para caminar a esa hora.
6: Bueno, perdón, no estaba el jefe, que el jefe se levanta. Mentí, es que se va a levantar. Tengo un mensaje que me compromete.
9: Dale.
8: Porque estoy con el ganador de la serie, con Luciano Farrone, y bueno, te hicieron manejar, Lucho, Viana, te apretó hasta el final. ¿Cómo estás? Buen día.
7: ¿Qué tal? Buen día. Sí, la verdad que no me imaginé que iba a ser tan apretada y tan trabajada la serie. Por ahí largando en punta, me imaginaba una serie más tranquila. Por ahí si perdía la punta en largada, sí, tal vez iba a ser batallada, pero bueno, buen rendimiento y buen rendimiento también de Felipe, que venía ahí pegado a Luciano. Así que nada, no nos podíamos descuidar un segundo y creo que los tiempos de vuelta fueron rápidos.
8: ¿Con qué pista te encontraste justamente por eso? Porque más allá de la pelea y demás, faltó poquito para ser más rápido que Martínez.
7: La verdad que la pista estaba un poquito sucia, tuvimos una vuelta muy rápida, después nos fuimos un poquito para atrás en el ritmo, no sé bien cuál serie fue más rápida, me habían dicho que la nuestra, pero bueno, ahora vamos a ver los tiempos, pero bueno, nada, sí, de igual manera creo que tenemos un buen auto para la final.
8: ¿De cara a la final trabajar en algo en particular?
7: No, en el ritmo del auto sí, después no podemos trabajar para ganar en la recta, pero bueno, vamos a trabajar para ganar en el misterio.
8: Te hago la última, las maniobras. Se vio que Viana le intentó siempre al final de la recta larga. ¿Es ahí el lugar de sobrepaso?
7: Ahí es uno de los lugares. Por ahí iniciar la maniobra ahí. Después te puede dejar bien parado para la curva del golf o la frenaje acá de la entrada a la recta. Creo que es el lugar donde iniciar la maniobra, tal vez. Después se puede ejecutar ahí o más adelante en la pista, pero sí es donde empieza a generar los autos de la par.
8: Gracias, Lucho. Felicitaciones.
7: Bueno, muchas gracias. Saludos a todo el equipo.
8: Hasta ahí la palabra de Luciano Farrone, ganador de la segunda serie de la clase 3.
1: Muy bien, mientras tanto se va despejando la pista para lo que será esta tercera batería de la clase 3 del turismo pista.
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6: Toti Quintul dice, aguante los hermanos Bull, seguramente hincha de los hermanos Alexis y William, que son de Calafate. Fabián Chevarría dice, muy buenos días, desde Río Tercero los estoy escuchando. Un abrazo a todos, muy buena transmisión y ojalá se le dé a Matías Canapino. Aguante Chevrolet.
1: 34-62-27-15-15 es el contacto de WhatsApp. Mientras se va mostrando la bandera verde, comienzan a mover en el giro previo para esta tercera batería. Buen día a todos, los estoy escuchando desde Empalme, Villa Constitución, Santa Fe. Otro más, 34-62-27-15-15. Hola, buenos días, saludos desde Ramallo, papá, aguante el chivo. Y para mis hijos Ivo y Thais, que son fanáticos de Mariano Werner. ¿En qué categoría está Martínez, el hermano del Divo? Abrazo. Ahora está en la serie de la clase 3.
6: ¿Qué pasó ahí? Hincha de Chevrolet ¿Y los hijos, hermano de Werner?
9: Fanáticos de Werner, no hermanos, fanáticos de Werner. Sí, sí.
6: El papá de, por eso, papá de Chevrolet, los hijos...
9: Los hermanos de son Ford. Fanáticos de Werner, ah, claro, exactamente. El hermano del Dibu está acá. Ahora corre en la tercera serie y también corre en el TC Mouras, que corrió con un tercer auto ya en lo que va de la temporada en el Mouras. Sí. Auto
6: y
9: que...
6: si contamos de su aparición en la categoría, debe venir 6-7 fácil.
9: Claro, ahora está con un auto que era ex Gaspar Chanzar y Marciano Quijada, ¿eh? Ahora en el Mouras. Pero ahora está corriendo con la unidad de la clase 3 del Turismo Pista. Ya está justamente girando en esta previa a la largada. 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
6: Franco Fauret largará desde la mejor colocación de partida y a su lado lo estará haciendo Leonel Sotro. En segunda fila estará participando Nicolás Pesucci y Martín Chalvo. En la tercera, Martín Chico y Marcos Conchu. En la cuarta fila, Pablo Guillermo Colazo y Franco Nassi. En la fila 5, Valentino Valerini y Gastón Fontana. En la sexta, Mauro Salvi y Pablo Enrique Colazo, solito solo. En la séptima, el que recién preguntaban por él, Alejandro Martínez.
9: Ya se vienen para la zona de la horquilla, curva hacia la derecha, sector número 3, curva número 5. Les queda prácticamente una vuelta completa para dar.
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6: Toto nos dice, vamos que se viene desde Santo Tomé, los vemos.
9: Bueno, ¿está bien?
6: Puso mucha C.
9: Ah, está bien. Bueno, qué textual que es. Ya vienen encaminándose para la parte trabada. Se va a venir la tercera batería de la clase 3 del Turismo Pista aquí en el Autódromo Parque de la Velocidad en San Jorge. En el trazado de 3.120 metros de extensión, con Franco Fauret, la máquina número 11, largando desde la mejor colocación. Con Leonel Sotro, el 54, el experimentado piloto largando del lado externo, siempre con auto amarillo. Para este señor, el de Benito Juárez larga desde la mejor colocación. De a poco se acerca a la recta principal y le queda medio circuito por delante.
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9: Buena presentación de los autos, ¿eh? Están sí, muy, sí. Salvo alguno que vi que estaba bastante feíto, pero en líneas generales, de los 130 y pico que hay, más de 130 están hermosos, ¿eh?
6: Yo siempre digo, vos querés llamar la atención con un auto, lo tenés que pintar bien feo, bien feo. Después todo el mundo se acuerda de vos. Si lo pintás bien feo, todo el mundo se acuerda de vos. Y auto lindo, sí, es el que gana.
9: No, no me había percatado en eso. Está bien. Yo me quedé con el 95, el de Santino Valerini, que está ayer estaba con antióxido. Hoy ya lo plotearon. Y uno lo ve con antióxido, con el gris de la impresión. Es feo.
6: Por ejemplo, Waldemar Corona será un piloto que pintaba las llantas de un color dorado, un dorado medio feo, y todo el mundo se acuerda. Y bueno, por algo se acuerda.
9: Yo no me acuerdo. Ya vienen para la grilla de partida.
6: Bueno,
9: se va a alargar la carrera. Vienen acercándose en la recta larga. Se nos viene la tercera serie.
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9: Para comenzar a frenar, Franco Fauret, Leonel Sotro, Nicolás Pesucci, el de la Barría, Martín Chalvo. Vienen en línea recta ahora. Se terminó el momento de los zigzagueos, el último parcial para la clase 3 y la última serie del fin de semana, porque de acá en adelante sí, son todos finales.
6: ¿Saldrá el auto de seguridad ahora? Porque todavía yo no vi.
9: No, déjelo. Déjelo, ¿para qué lo quiere?
6: Me gusta.
11: ¿No se pone Fauret con eso, no?
6: Me pone...
9: Claro, sí, Fauret y la bueno, familia está escuchando por esta punto.
6: O cualquiera.
9: Está contenta.
6: O cualquiera de estos.
9: Bueno, a ver, todos atentos en boxes. Se viene la partida.
1: la tercera serie del Turismo Pista Clase 3 en San Jorge, en la provincia de Santa Fe. La bandera verde que flamea en el fondo, el semáforo que todavía no se prende, ahora sí, se va a alargar la carrera y nos vamos a fondo a la curva número 5. Qué mal que largó Pesucci, qué mal que largó Pesucci. Perdió 1, 2, 3, 4, 5 lugares en la partida y se van aplaudiendo y se van tocando. A Chico lo traían como chico para la escuela, lo venían empujando de atrás y allá son dos los que se van a la zona del pasto, viene, de la tierra nada. Viene. Hay uno que quedó, ay, ay, ay, ¿para qué lo llamaste? Franco Nazzi quedó en la tierra arada, no lo va a poder sacar de ese sector. Adelante está Franco Fauret. Vas a hacer mufa si entra, ¿eh?
6: Va a entrar,
1: vas
6: va a entrar.
1: A hacer mufa si entra, ¿eh?
6: Y atención, Pini, quiero ver la largada de vuelta, pero no sé si Franco Fauret está fuera del cajón. La quiero ver de vuelta.
1: Bueno, mientras tanto la serie avanza. Fauret está dominando esta batería. ¿No lo quiere Fauret?
6: No, pobre, no.
1: Le está dando con todo.
6: Lo estoy matando.
1: Ya entraron en la vuelta inicial, se abrieron los cronómetros, domina Fauret, que hace una diferencia con relación a Sotro. En el tercer lugar está Martín Chialbo, ya doblaron hacia la derecha, momento de agarrar la parte trabada, curva y contracurva para los protagonistas de esta clase 3, y no hay novedades, por suerte, del auto de seguridad hasta el momento, ¿eh?
6: Vamos a ver si Franco Nazzi lo pudo sacar al auto, pero el rescate trabaja muy rápido acá en San Jorge, eso es también para destacar. Ahora, en momento de ataque, Martín Chialbo va en búsqueda de los otros.
1: Bueno, lo va a venir a buscar Fauret a la cabina. Dicen que ya corrió usted una vez. ¿En serio ya corrió? ¿De quién corrió? ¿Ya pasó esto?
6: No, jamás.
1: Bueno, hay pelea, cambia, por el cambia. Segundo lugar, porque va Chialbo, lo va metiendo por afuera y es el nuevo escolta, es el nuevo escolta. Uy, del segundo para atrás vienen todos apretados, tremendo. Chialbo está segundo, Sotro quedó tercero, pero ahora lo va buscando Martín Chico y atrás, tremendo, viene Colazo, viene Pesucci, viene Valerini, todos apretados, doblando la derecha como pueden, Pesucci adelante de ellos y ahí están apretándose de vuelta, lo comienza a buscar una vez más Pablo Colazo, que lo quiere pasar, lo quiere meter por adentro, no podía, y va también el 95, va Valerini, veo que le digo, mirá, ve que está celestito ahora, ayer era todo color impresión
6: feo,
1: y bueno, y no tiene publicidad,
6: pero sí, no. Nos vamos a acordar mucho de esto,
1: sí.
6: Acuérdese,
1: recta principal, la pelea está centrada por el tercer lugar, lo va metiendo por adentro ahora Martín Chico, lo metió, y Chico está tercero. Y Chico está tercero y doblaron en la curva 1 y Valerini, que viene apretadito tratando de escalar lugares, todos en fila india, paragolpe con paragolpe, vienen todos realmente pegaditos, menos el líder, menos Fauret, que aprovechó y se tomó el buque.
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6: ¿Querés que le tire una buena, Fauret?
1: A ver.
6: Por ahora, es la serie más rápida.
1: Bueno, no es un dato menor. Ahora sí, claro, porque no hay pelea y ya la serie, la pista está más calentita. Comenzó a calentarse la pista, va por adentro. Lo va queriendo meter Pesucci, lo quiere pasar a Sotro. Estira el frenaje, por afuera Valerini. Los tres doblando juntos, tremendo. A ver quién sale ganando de acá. A ver quién sale mejor parado. Valerini lo iba metiendo y terminó perdiendo bastante. Pesucci queda tercero. Aprovechó también para meterlo Colazo. Por afuera va Sotro, por adentro Colazo. Valerini por afuera en la fila de atrás, uy, tremendo cómo vienen dándose, acá sí está lindo, de a tres, de a cuatro vienen doblando, Colazo se quedaba sin pista, Sotro que doblaba con lo justo, se van por el frenaje, lo va metiendo también Gastón Fontana ahí en el medio de la lucha con el auto rojo, aprovechó Fontana para escalar varios lugares, ahora lo quiere pasar a Sotro, tremenda pelea en ese lugar, por el sexto, séptimo, octavo, noveno lugar, todos juntos, todos apretados por adentro Sotro, por afuera Fontana, en la curva número uno, el automático amarillo que va predominando porque tiene la cuerda y lo deja puesto y también lo viene metiendo Colazo, se lo metió a Fontana de prepo, se chapearon los autos, voló un plástico y ahora lo superó, aprovechó Colazo para pasarlo a Fontana, atrás pasa de todo, ¿eh?
6: A pesar de esta última maniobra por el pasto, se respetaron y mucho, la verdad, en toda en esta maniobra que duró más de una vuelta. Martín Chico va en busca de Martín Chalvo en la lucha por el segundo puesto. Va en el frenaje de la recta larga. Lo busca Chico, se define Chalvo.
1: Los dos Martín que van peleando y atrás también hay lucha. Colazo viene a la par con Fontana nuevamente. Chico y Chalvo también pelean. Parece un trabalenguas. El 52 de Chalvo queda en el segundo lugar. El 35 de Chico aparece tercero, pero pegadito lo intentaba, pero no podía.
6: Ahora hay que ver, porque al paso de dos vueltas, Fauret sigue siendo la serie más rápida. Veremos ahora cuando cierre esta tercera vuelta. Atrás se siguen dando, Pablo Colazo padre se defiende y no lo puede aguantar a Conju.
1: Claro, que lo quería atacar, que quería irse para adelante. Ahí están doblando hacia la derecha. Ahora viene bloqueado Colazo, se le pone de costado el auto. A ver si puede aprovechar Fontana, que viene unos cuantos metros más atrás. Van apareciendo en la recta principal. Una nueva vuelta que se va cerrando de esta tercera serie. Curva hacia la derecha. Ahí están transitando todos y cada uno de ellos. Fauret, 2 segundos, 8 décimas con relación a Chalvo. Más de 3 segundos a Chico. Escapado en la punta de esta tercera batería. Qué bárbaro, ¿eh? Hubo pelea por todos los frentes en el arranque de la serie. Hasta de a tres llegaron a doblar juntos. Muy linda serie. Ahora sí es turismo pista esto, ¿eh?
6: Sí, sí, se están dando una muy buena serie. Ahora Fauret es más lento que la serie ganada por Farroni, pero más rápido que la serie ganada por Martínez. Así que estamos viendo cuando finalice esta tercera serie. Por ahora, el ritmo Fauret viene para hacer la serie más rápida, por ahora.
1: Y Chalvo que se defiende de Chico. Y Martín que ataca a Martín y lo quiere meter por afuera. Le quiere cambiar el radio, ahora lo quiere meter por adentro. Lo ha intentado por afuera para que salga mal pisado, pero no lo logró. Los paragolpes que van volando de a pedacitos. Quedan pocos paragolpes sanos. Se van para la parte trabada. Adelante está Franco Faurete dominando con holgura. Colazo peleando también por adentro. Lo va superando a Sotro. Por afuera va Valerini. Por adentro se le mete Fontana. 1, 2, 3, 4, 5 autos peleando. Porque atrás también está Coñu. Ahí vienen transitando en la curva a la izquierda. Adelante en ese pelotón. Por ahora se puede defender Colazo. Esa es la posición número 5 para atrás. Última vuelta de una serie bárbara. Del segundo hacia atrás. Domina Faurete. Estamos en el giro final.
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6: Muy buena vuelta de Franco Fauret, que ahora por 1.5 décimas viene siendo la serie más rápida y se camina a alargar en primera posición la competencia final. Lo que perdió Sotro, largaba en primera fila, está sexto luchando y defendiéndose a más no poder.
1: Se va terminando la serie. La lucha sigue en el segundo puesto. Porque ahora Chialvo se defiende de Chico nuevamente. A ver cómo llegan a la horquilla. Vienen los dos muy juntitos. Viene para un lado y para el otro. Se viene defendiendo. Lo quiere meter Chico por adentro. Se van para el frenaje. Fauret que venía bloqueado pero sin inconvenientes. Van doblando hacia la derecha. No lo pudo aprovechar Chico en esta oportunidad. Chialvo se va quedando con el segundo lugar de la serie. Atrás Pesucci ya se les pegó, Lástima, ya termina, porque el de Olavarría viene rápido acercándose también a ese grupo para sumarse a la pelea por el segundo lugar. Y Chico que lo va intentando por afuera. Y Chalvo que se defiende como puede. Y Fauret se encamina a la victoria. Fauret que viaja solo. Viene Franco para ganar la carrera, para ganar esta serie, para ponerse la chapa de candidato. Cuando Pesucci viene en el aire, va a ganar Franco Fauret. Ahí está en la recta, va a ganar. ¡Ganó! Ganó Franco Fauret. Y fíjate Pesucci. Pesucci que va llegando a la par y le gana el lugar a Martín Chico en la recta principal. Buena maniobra del de Olavarría para avanzar en el clasificador. Se lo dije, lástima que termina porque Pesucci viene rapidísimo. Lo metió tercero, pero la victoria. ¿Fue más rápida esto o no?
6: Sí.
1: ¿La más rápida
6: larga
1: de todas?
6: Primero. La más rápida.
1: Larga primero. Franco Fauret extraoficialmente largará desde el mejor cajón de partida en la cuarta final de la temporada 2026 de la clase 3 del Turismo Pista aquí en San Jorge.

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1: Y casi, Pini, un principio de incendio. Llegó con mucha temperatura la máquina de Martín Chico, lo tuvo que parar y por suerte no pasó nada grave ni daños mayores. Victoria en esta tercera serie para Franco Fauret y con este tiempo de 7 minutos 24 segundos, 828 milésimas, obtuvo la serie más rápida el de Benito Juárez, que maneja un auto del equipo de Gonzalo Antolín, largará adelante la competencia final si es que nada cambia. Segundo fue Martín Chelvo, tercero Nicolás Pesucci, cuarto puesto para Martín Chico, quinto culminó Pablo Colazo Hijo, sexto Leo Sotro, séptimo Gastón Fontana, puesto 8 para Marcos Conyú, puesto 9 para Mauro Salvi, completó los 10 primeros Pablo Enrique Colazo, Pablo Padre, fue puesto 11 para Alejandro Martínez. A dos vueltas quedó ubicado Santino Valerini y en la largada partió hacia la Leca la máquina de Franco Nazzi.
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1: Pablo nos dice, los Toyota van muy rápido en la recta. Me parece que el Clio le falta algo más para estar peleando por el podio. Además, agrega algo que recién mencioné. Sotro siempre está para ganar y le pasa algo. Horacio Chanqueo dice, ¿cómo salió el hermano de Canapino? Buen día, amigo, soy de Esquel Chubut. Matías Canapino culminó segundo la primera serie. Pablo le contesta, el hermano de Canapino también es Canapino.
3: Claro. Claro. Claro, sí.
1: Después, mirá, Silvio Carlos Mendi, ¿quién será este, no? Escuchando desde Pergamino. Eso no lo voy a decir, decilo vos.
3: ¿A dónde? A ver.
1: El último, Silvio Carlos.
3: Escuchando desde Pergamino, por fin un comentarista como la gente. Ah, bueno.
1: Lo dijo él.
3: No, yo no lo dije, ¿eh?
1: Se lo extraña en puesta a punto.
3: Sí, ¿cuándo va a venir Silvio Mendi? ¿O no labura más acá? Yo estoy perdido.
1: No sabe, no contesta.
3: Bueno. Se terminó la tercera batería. Se terminaron las series. A partir de ahora serán todas finales de aquí en adelante para el Turismo Pista y cerrará el espectáculo del día domingo el Turismo Carretera 2000.
1: Dice que se jubiló, Silvio.
3: ¿Se jubiló?
1: Se jubiló.
3: Qué joven se jubiló. Es joven. ¿Viste? Para jubilarse.
1: ¿Cuándo tiene? ¿50 y cuántos?
3: No,
1: 58,
3: no sé.
1: ¿59?
3: No, desconozco. Bueno, está bien igual. Está bien. Se terminó la serie. Esperamos por las declaraciones de los pilotos con Tiago Di Gaetano, que está ahí metiendo el micrófono, como tiene que ser, de prepo a los pilotos que terminaron hace algunos segundos esta carrera. ¿Qué pasó ahí? ¿Quién respondió?
1: ¿Y quién va a ser? Es que no para de mandar mensajes.
3: No sé, dígame.
1: No para de mandar mensajes. El genio le responde a Silvio. Hace 30 años que está jubilado, Mendi.
3: Ah, mirá. Bueno, internas.
1: Internas.
3: Señores, esperamos por la final de la clase 1. Próximo espectáculo que tendremos en pista en este domingo de Santa Fe a pleno sol, con algo de viento, con Tiago ahí esperando por los protagonistas, por la palabra de ellos. Mientras tanto, de a poquito, se comienzan a preparar los pilotos de la clase 1.
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3: A ver, Tiago, si estás con alguno.
5: Estamos a la espera de Franco Fauret, Nico Pesucci y Martín Chalvo, que todavía están con protocolos de la categoría, así que en un instante nada más lo vamos a tener con nosotros.
3: Bueno, aguardamos entonces por los pilotos que terminaron esta serie. Interna política, no. Interna política internas. Hubo siempre.
1: Mira cómo siguen ahí las internas.
3: Estoy respondiendo mensajes. Interna política hubo siempre.
1: Pero mira, ves, Eugenio no arrancó a trabajar todavía, dijo Silvio. ¿Cuándo trabajó Eugenio?
3: No sé, no, bueno, viene y trabaja, pero hoy no. Este fin de semana no. Irá a Córdoba. Abro signo de preguntas. Irá a Córdoba.
1: Eugenio.
3: Sí.
1: ¿Será el puntapié? Si fuera por mí, no.
3: ¿Será el puntapié para el retiro de los micrófonos?
1: Pero tiene que buscar comentarista.
3: Pero usted no está desentonando para nada,
1: ¿eh? No, pero no. Déjame los boxes. Mira la banda ahí de Mieno Puerto.
3: Qué buena gracias, gorra gente. Me llevo.
1: Gracias, gente, por las gorras.
3: Me llevo una buena gorra de Emiliano Puerto, piloto de Olmo, buen piloto. Emiliano, lo destaco siempre porque es aguerrido, porque va al frente, porque, ¿viste cuando Chapur es el único que pasa autos en el TC? Decimos, en el TC no se pasa nadie menos Chapur. Bueno, acá se pasan todos, pero Puerto pasa más todavía. Es una máquina de avanzar.
1: Llega siempre buen puerto, dijimos ayer.
3: Sí, ahí ya se puso en modo Grossi. Ahí ya se puso en modo Grossi. Se nos viene la final de la clase 1. Se van preparando los autos chiquitos de este fin de semana. Los Fiat 1, los Corsa. Para esta competencia. Sí, dale. Dale. Dale, Tiago. Cuando quieras, Tiago. Bueno, lo esperamos a Tiago.
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3: A ver, Tiago.
5: Ahora sí, Pini, ahí estamos. Lo tenemos aquí cerquita a Martín Chalu. Bueno, Martín, un gran segundo puesto para arrancar el domingo. ¿Cómo estás? Buenos días.
6: Buen día, muy bien. Sí, gran segundo puesto porque como arrancamos ayer, venimos evolucionando en cada salida a pista y ahora también en cuanto a resultados, así que súper contento con eso. Hagamos entre los seis la final, que es lo que vinimos a buscar.
5: Luchaste toda la serie con Martín, con Chico. ¿Cómo lo viste vos? ¿Cómo te afectó eso en el rendimiento?
6: No, bien, estuvo linda, siempre dentro de la ley. Martín sabe correr bien y da gusto correr con Chico así. Así que bueno, por suerte me lo quedé yo, si no me estaría un poco enojado. Pero bien, corrimos bien.
5: De cara a la final, ¿algo que trabajar en particular?
6: Sí, hay que asomar un poquito más el tren trasero porque nos viene complicando. Así que eso, después el ritmo va a salir solo. Y bueno, si bien no tenemos un auto para ir a ganar, hay que sumar fuerte y ojalá en búsqueda del podio.
5: La largada fue clave para poder estar ahí adelante, más allá de que Franco de Favorece se escapó un poquito.
6: Sí. Pero no, ahí estuve con nosotros las primeras dos vueltas hasta que lo pude pasar. Y ya después no pude seguirlo a Favorece, pero bueno, como él está en un escalón por encima, hay que seguir trabajando.
5: Gracias.
6: Dale, a vos un abrazo.
5: Hasta ahí la palabra de Martín Chalvo.
3: Bueno, perfecto. Hola chicos, los escucho desde Charata Chaco, mandando saludos a Débora, mi novia, que está cocinando. Bueno, abrazo grande.
1: Gracioso, Eugenio, gracioso. No vamos a entrar, Eugenio. ¿Vas a formalizar o no? Estaban preguntando eso ahí. ¿Vas a formalizar, vas a blanquear, Eugenio, o todavía no?
3: Ah, qué picante que es. Ah, qué picante que es. Bueno, van a salir los autos. Ahí yo ya no me meto. Van a salir los autos de la clase 1 a la pista para esta competencia final. De a poquito se comienzan a preparar mientras seguimos esperando para escuchar a los protagonistas de la serie de la clase 3. Van moviendo de a poquito. Emiliano Puerto es el primero en salir a pista. Y de a poco empiezan a mover. Y va saliendo la máquina correspondiente a Mariano Fantuz, lo propio para Luciano Manavela, que va a pista también. Va a la pista la máquina número 5 de Lucio Rodríguez. Aparece también la máquina correspondiente a William Bull, el piloto que representa a la Patagonia Argentina, el Calafate. Va saliendo a pista el auto de Julián Martínez. Lo propio para la máquina 72 correspondiente a Franco Baciano. Comienzan a mover todos y cada uno de los pilotos, que son un montón. 49 inscriptos, 49 habilitados para hacer de la partida de esta final de la clase 1, la primera final del fin de semana de este domingo que vamos a disfrutar con el equipo puesto a punto. Ya se viene
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3: ¿Te queda algún protagonista por ahí, Tiago? Dale.
5: Sí, porque estamos con Nico Pesucci. Bueno, Nico, después de una largada que se complicó bastante, pudiste remontar y llegar con un tercer puesto para saludar esta primera parte del domingo. ¿Cómo estás? Buen día.
7: Bueno, ¿qué tal? Buen día. Sí, tuvimos una largada muy complicada, se para el auto en la largada. Por suerte, bueno, volvió a arrancar y pudimos largar, pero paramos muchos lugares. Después el auto funciona muy bien y bueno, pudimos aprovecharlo y recuperar un poco. Pero bueno, con esa bronca de la largada, ¿no? De haber perdido mucho.
5: ¿Este parate fue por algo en particular o por cosas que pasan antes de la largada nada más?
7: No, el embrague no cortó y el auto empezó a caminar cuando pongo primera. y obviamente el instinto fue apretar el freno, y cuando aprieto el freno se para, bueno, justo cuando se para se larga la carrera, ¿no? Entonces es un segundo que tenés que darle arranque y volver a enfocarte en mover, y bueno, por suerte lo pudimos hacer, tardamos mucho pero no quedamos parados.
8: De cara al final, me imagino cierta tranquilidad con el ritmo del auto que te permitió recuperar varias posiciones.
7: Sí, el auto funciona muy bien, eso me deja tranquilo, pero bueno, ahora vamos a tener que desarmar, tenemos poco tiempo para desarmar y ver qué fue lo que pasó con el embrague.
8: Y en ese pique final le pudiste ganar a Martín, a Chico, esta tercera posición.
7: Sí, no sé qué le pasó a Martín, pero estoy seguro que tuvo algún problema porque veo humo en el auto de él, y bueno, son 100 metros, 150 metros que hay esa última curva a la bandera cuadro, es imposible pasar a alguien, y yo lo paso, entonces no tengo duda que tuvo algún problema, pero bueno, lo pudimos capitalizar en nuestro favor y ganar una posición más.
8: Gracias, Nico, y felicitaciones.
7: Dale, gracias, un cariño grande para todos.
8: Hasta ahí la palabra de Nico Pesucci.
3: Muy bien, ya transitan por la zona de la última curva la gran mayoría de los autos.
1: Buen trapo ese.
3: Mirá la bandera que desplegaron la gente de Emiliano Puerto. ¿La banda de Rulo?
1: La banda de Rulo.
3: ¿Rulo quién es, Puerto?
1: Ahí está, mirá.
3: A ver.
1: Buena cree, loco, tiene. Emi, loco
3: sí,
1: bueno.
3: Sí, loco lindo, sí. Emiliano, sí. Sí, sí. Lo remarco porque lo marcaba ayer en la transmisión. A Emiliano Puerto me ha tocado relatarlo en Zonales muchas veces. Y siempre anduvo adelante, y más en este tipo de vehículos. Y cada vez que le han prestado un auto en alguna carrera especial de invitados, siempre lo puso adelante, siempre estuvo en la pelea. Por eso siempre digo, es uno de los pilotos que ahora sí está a nivel nacional, afortunadamente, pero que no tenía el presupuesto para hacerlo y tenía las condiciones para hacerlo, como tantos otros, ¿no? Que se quedan fuera de estar a nivel nacional o en primer nivel en el automovilismo por una cuestión fundamentalmente económica. No es el caso de Emiliano, que ahora está en esta categoría mostrando lo que sabe. Augusto Jacob manda, mirá. Hola, buen día, un saludo grande. En un rato le cebo mate, dice. Uy, por fin uno que haga mates. ¿Comieron bien anoche? Pregunta.
1: Ya lo dijimos.
3: Yo me quedé con hambre.
1: Yo soy sincero. No quise quedar como un desesperado, pero hubiese comido mucho más. Pero sí, comí un montón, la verdad.
3: Dale.
8: Porque estoy con el ganador de la última serie, la más rápida de la mañana, Franco Fauret. Bueno, Franco, felicitaciones, con contundencia, un gran ritmo en el auto te permite llevarte la más rápida. ¿Cómo estás? Buen día.
7: ¿Qué tal? Buen día. Sí, la verdad que sí. Sí, largamos muy bien. Ya hice una pequeña luz ahí en la largada y bueno, después, nada, salí a clasificar toda la vuelta. El auto me lo permitió. Así que, nada, contento de... Me avisan dos curvas que venía siendo la más rápida. Muy buen trabajo del equipo en la radio porque no me pude relajar, era el frenaje de acá, de la última curva, así que nada, contento con el trabajo que hicimos.
8: La tranquilidad del ritmo del auto también de cara a la final.
7: Sí, la verdad que sí, ahora tenemos que ver qué set de neumático nos queda, así que nada, vamos a trabajar eso y ver cómo está todo, pegar en chequeada y bueno, largar la final.
8: ¿Algún sector en particular que le cueste un poquito más?
7: No, la verdad que no, la verdad que tengo un auto muy equilibrado, tanto en lo rápido como en lo lento, que es la curva de golf. Que somos rápidos, así que nada, voy a dar una revisada, como te decía, y largar la final.
8: Gracias, Franco, y felicitaciones.
7: Dale, muchas gracias, querido, muy grande a todos.
8: Hasta ahí la palabra de Franco Fauret.
3: Che, fuera de joda, comimos mucho anoche. Fue mucho.
1: Ya me zarpé de una manera terrible.
3: Sí.
1: Ya dijimos todo a gusto lo que comimos, cuánto comimos, la cantidad de comida que había, lo rico que estaba.
3: Sí.
1: Y agradecemos a Marcelo, el padre Augusto, que nos fue a buscar y nos trajo.
3: Y prometimos
1: se hizo casi
3: 80 kilómetros.
1: Y son 40 de ida, 40 de vuelta, 40 de ida, 40 de vuelta. Porque vino, fue,
3: manera, 6 kilómetros,
1: vino,
3: por nosotros,
1: fue,
3: por nosotros. No, un fenómeno, un fenómeno. Aparte te atienden muy bien, una gente fantástica. Ganamos una familia acá en Cañada Rosquín. Bueno, se viene... los atienden mejor que a mí, dice. Mira. Se viene la final de la clase 1. Ya están en grilla de partida todos los pilotos, la gente de rescate, los auxiliares, a punto de la partida. Tengo mensaje al 3462-271515. Hola, buen día, equipo, y extraño al Dolape.
1: Buah.
3: Dame, mira, sí, si se entregan para chiste fácil los oyentes, no es culpa mía. Pero no lo critiquen tanto. Malo para los asados, dice. ¿Será que se quiere retirar? y pasar el bando de los pasar al bando de los casados, preguntan. Al final Marixa Mali está sin compromiso. También hay otras candidatas. Soy Luis Rafaela y vamos con Fabián Chirolita Maguinero y Lucio Rodríguez. Tiró, desparramó para todos lados.
1: Claro. Pegó y pegó. Se bueno. Cayó al piso y pegó una patada de paso.
3: Sí, el piso. Bueno, ahora sí, se va despejando la pista. Se viene la final de la clase 1. Bueno, hay un auto, a ver. Hay un
1: el
3: auto que...
1: 182, si mal no vi, estamos revisando de quién se trata esta máquina.
3: No, es 112, de Santiago 112. Skech. Santiago Skech, el piloto de Tandil, lo están tratando de empujar para poner en marcha. Piloto que corre con el chasis del Colo Iseta, de Federico Iseta.
1: La Reba 30.
3: Piloto de Tandil, que está tratando de poner en marcha el vehículo. Lo estaban empujando los colaboradores. Los carteles que están en alto. Tendremos una vuelta y menos. No sea como Grossi que arranca y ya me empieza a apurar con la grilla de partida. Espera la vuelta previa.
1: Arrancó.
3: Y él ya, cuando todavía no salen a pista, no, pero la grilla no, pero la... Espera un poquito, si hay tiempo. Cartel de tres, en alto. La interminable hilera. Lo arrancaron,
1: Lo arrancaron. Están haciendo señas. Abrió la puerta, están haciendo señas. ¿Arrancó o no arrancó? Veremos qué pasa con Skech, que larga en el cajón número 30. Veremos si es o no de la partida. Cartel de uno.
3: A ver qué pasa, si lo pueden poner en marcha o no. El auto está ahí.
1: Cerró la puerta.
3: Bueno, espero que lo pueda largar porque se hace un esfuerzo grande también para llegar hasta esta instancia. Hasta esta competencia final. Comienza a mover el auto de seguridad. Comienzan a transitar los 3.120 metros de cuerda que tiene este escenario del Autódromo Parque de la Velocidad en la ciudad de San Jorge, en la provincia de Santa Fe. Estamos con los la humareda de colores, con todo el color de los 49 protagonistas que tiene esta clase 1 y que Lautaro Quatici, la voz del comentarista este fin de semana, nos da a conocer de qué manera se larga, presenta.
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1: La primera fila para y la pole de esta competencia final para quien está tercero en el campeonato, Joaquín Cortina, y para el puntero del certamen, William Bull. La segunda fila para quien está segundo en el campeonato, larga tercero, Lucio Rodríguez y Matías Rovera. Fila 3 para Luca Bayala y Alexis Bull. Fila 4 para Agustín Orellana y Santiago Pociel. Fila 5 para Gonzalo Fabi y Emiliano Puerto. Fila número 6 para Lucas Carboni e Ignacio Rodríguez. Fila número 7 para Joaquín Ong y Agustín de la Vega. Fila número 8 para Javier Gorostieta y Luciano Manabella. Fila número 9 para Nicolás Bonfiglio y Martín Colodoro. Fila número 10 en este caso para Tiago Strazzolini y Adriano Ubiña. Fila 11 para Valentino Torres y Bernardo Poggi. Fila 12 para Pablo Matic, el de Venado Tuerto, y Enzo Martí. Fila número 13 para Esteban Monge y Matías Vigneau. Fila 14 en este caso para Agustín Olaya y Francisco Suárez. Fila 15 para Franco Bianchini y Santiago Skech, que pudo arrancar el auto. Fila 16 para Agustín Maestro Paolo y Diego Ricciardi. Fila 17 para Juan Albanese y Gonzalo Alterio. Fila 18 para Marcos Larregui y Juan Martín Vázquez. Fila 19 para Julián Martínez y Franco Baciano. Fila 20 para Maximiliano Pérez y Simona Hamlet. Fila 21 para Esteban Casais y Nicolás Astorgano. Fila 22 para Mariano Fantús y Manuel del Barrio. Fila 23 en este caso para Ángelo Núñez y Rodrigo Avale. Última fila, la 24, para Nacho Espíndola y Nahuel Disico.
3: A seguirlo a Agustín Maestro Paolo también. Fila 16 para quien fuera campeón de ASM, de la Asociación Estándar Mejorado, también con un Fiat Uno, con ese Fiat Uno completamente blanco, ese fantasma blanco que realmente era muy veloz, hoy corriendo en la clase 1 del turismo pista. Los autos, como usted escucha de fondo, pasando frente a la cabina, de puesta a punto por la recta principal. Está linda la vestimenta de los Bulls, ¿eh?
1: Por suerte ya tengo una.
3: Ya ligó remera. Qué manera de manguear cosas este fin de semana,
1: ¿eh? No, soy para. Bueno. Pará, decime gracias por lo menos. Te vas con dos gorras.
3: Me llevo dos
1: gorras. Con dos gorras te vas.
3: Sí, para los chicos. Se vienen para la parte trabada de este escenario y luego los tendremos ingresando en la recta larga para encarar cada uno de los cajones donde se tendrán que ubicar los pilotos de esta carrera. Se nos viene la partida de la final de la clase 1 del Turismo Pista.
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1: Juan Carmelo dice, hola, hola Juan. Santiago.
3: Hola, Juan.
1: Ringa. Santiago Ringa dice, ¿se televisa por algún lado?
3: Hola, Juan.
1: Y Pablo nos dice, por Canal 9. Muy bien. Además, Pablo acota, muy buena maniobra de Pesucci para ganar el tercer lugar. Es cierto, fue muy buena maniobra en la última vuelta.
3: Hola, Juan.
1: Hola, Juan. Nico Bilbao dice, ¿hay algún link para verlo? No sé. Ciro Carlos Mendi, otra vez. El marco rojo de los oyentes en Rafaela. ¿Le quiso responder a alguien?
3: No sé.
1: Alfredo María dice, un fuerte abrazo desde La Paloma, como siempre. José Hidalgo dice, ¡vamos Cortina!
3: ¡Hola, Juan!
1: Fría dice, ¿por qué no tengo Canal 9? ¡Se viene!
3: Si yo, si no sabemos, ¡se viene la partida! ¡Está todo en condiciones!
1: Sí,
3: ¡para
1: Damián,
3: que se ponga en marcha esta carrera! La bandera verde que se va agitando en el fondo. Se va a alargar la prueba con Cortina y con Bull en la primera fila. El semáforo que va a tener colores ahora sí. Se va a alargar la carrera, largaron. Y nos vamos a fondo a la variante número 5 con Cortina adelante. Mirá cómo se cerraron todos rápidamente. Los primeros 8 o 10 autos para no perder ubicaciones. Uy, había uno que venía complicado intentando doblar y lo pudo meter para un lado y para el otro. Se sacudía, pero lo pudo embocar en la curva número uno. Ya van saliendo de aquel sector. Esto recién empieza. Joaquín Cortina que va a intentar escaparse. Las parejitas que todavía siguen en algunos lugares, en otros vienen batallando, vienen peleando, intentando acomodarse. No lo van logrando. Otros sí. Ahora aparecen en la recta de atrás, en la contrarrecta, para ir a buscar el parcial número 5 de este escenario. Domina Cortina. Esto recién empieza, sin muchas novedades adelante.
1: Creo que es la largada más limpia en toda la historia de la clase 1 de Turismo Pista, porque no pasó absolutamente nada, todo muy limpito, no hubo cambios al paso ahora por la recta principal.
3: Ahí van pasando frente a nosotros los vehículos de esta final que recién se pone en marcha, que recién arranca. Vamos a ver cómo se van acomodando del puesto 20 para atrás. Sí, vienen de a 2, de a 3, se vienen rozando, se chapean. Pero adelante muy tranquilo el arranque con Cortina que domina por ahora en estos primeros movimientos de carrera. La imagen lo perdió a Cortina, ¿eh? No lo ponchan hace un rato largo. Ahí aparece.
1: Ahí va, ahí va, ahí va.
3: Ahí viene dominando. Ahí está en la recta, Bull en el segundo lugar, todos cerrándose para no dejar el lado interno cuando avanzan en la recta larga, porque ahora empieza la succión.
1: Exactamente, recordemos que el puntero de esta competencia, Joaquín Cortina, ya ganó. El segundo, William Bull, también ganó. Y el tercero, Lucio Rodríguez, también ganó. Así que los tres primeros han ganado y están en las primeras tres posiciones del campeonato.
3: Y Rodríguez se viene y atrás doblan de a tres, de a cuatro. Y vienen pegándose, se van chapeando. La imagen hasta se corta, aparece de vuelta. Tremendo, pasa de todo. En los lugares de atrás tratan de volver a pista como pueden. Bueno, en definitiva, adelante todavía no se terminan de... O atrás no se terminan de acomodar. Adelante sí, está la fila india formada. Cortina, Bull, Rodríguez, Rovera, Bayala, Bull, Alexis en este caso. Orellana, Puerto. Puerto está octavo. Había alargado décimo, ya avanzó dos lugares, aparece octavo y hay un auto que viene por la tierra. Hay un auto que está tratando de entrar a la zona de la pista nuevamente en la máquina correspondiente a Matías Vignau. Y aparecen en la recta principal, se va cerrando una nueva vuelta.
1: Nada cambia, Pini, por ahora una final que pasa atrás, ahora sí, empieza a pasar de todo. Hay un abandono, no alcancé a ver bien de qué auto se trata, pero adelante Joaquín Cortina ya saca un segundo de diferencia con respecto a William Bull y un segundo dos con respecto al tercero, a Lucio Rodríguez, la máquina 18 de Vignau. Quedó detenido en la entrada a la recta principal, me parece que Lucio Rodríguez ataca a William Bull.
3: Claro, le marcábamos que Vignau venía por la zona del pasto, finalmente lo dejó tirado al costado en la recta principal. También Maestro Paolo venía por el pasto y va ahora Rodríguez, va Lucio al ataque, buscando el segundo lugar, lo quiere meter por adentro con William Bull, se defiende Bull, no lo llegó a meter Rodríguez, amagó solamente, amagó Lucio, se tuvo que guardar detrás y ahora continúa en la tercera colocación y se tiene que apurar porque se le va a venir Robera encima, si no, ¿eh?
1: Sí, se tienen que apurar mientras ahí maniobra, sí, por la mitad del pelotón. Ahí lo vemos a Matías Robera peleando por el cuarto puesto. Perdió la colocación, en este caso con la máquina perteneciente a Luca Bayala, si no me equivoco. Sí. Bayala es el nuevo cuarto.
3: Sí, ahí están peleando en esas posiciones. Todavía no se terminan de acomodar en una carrera que recién empieza, en una carrera que es larga, que recién arranca. Y también se quiere ir para adelante la máquina correspondiente a Agustín de la Vega, un poco más atrás, en la posición número 12. Aparecen en la recta principal. Avanza el turismo pista clase 1 con Joaquín Cortina, que lidera desde el arranque mismo esta competencia. Uy, del barrio termina en la tierra arada. Del barrio terminó en la tierra arada. A ver si puede salir de ese sector
1: Manuel del Barrio. Quedó detenido en ese sector.
3: Sí, señor.
1: Ahí la máquina 36, en este caso viene muy herida. La de Martín Vázquez, me parece que puede salir el auto de seguridad porque quedó del barrio mal ubicado.
3: Vamos a ver si sale o no el piloto de Roque Pérez. A ver qué pasó. A ver qué pasó. Porque terminó en la tierra. Uy, se cruzó un auto que le pegó al piano. Vignau le pegó a un piano, pero esto fue hace un rato largo, ¿eh? Estamos viendo la repe. Mientras tanto la carrera avanza, Cortina sigue dominando con un segundo de diferencia con relación a su más inmediato perseguidor.
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3: Y Orellana que se va para adelante, que viene peleando con Alexis Bull y Luzo Pera. Y avanza en el clasificador, Lautaro.
1: Exactamente, aproveche y tómese un matecito. Ahí uno se pasó de largo, unos del lote y de adelante.
3: ¿Cuántos
1: vamos
3: se
1: a ver.
3: Pasaron?
1: Bueno. Este, sí, recién uno se pasó de largo, uno de los punteros, no de los cinco primeros, pero sí del sexto para atrás, veremos de qué se trata. Vamos con más lucha aquí en el fondo del pelotón, sí. Autos dañados, atrás, sí, está haciendo una carrera del turismo pista clase 1, atrás sí, adelante, nada cambia, domina Cortina, segundo William Bull, tercero Lucio Rodríguez, cuarto Luca Bayala, quinto puesto para Matías Robera, sexto, ya está en Mileno Puerto.
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3: Y estamos en la vuelta número 3 de 14, ya pasaron por la recta principal, domina Cortina, segundo Bull, tercero Rodríguez, cuarto Bayala, quinto Robera, sexto Puerto, ya está detenido la máquina correspondiente a Franco Abaciano, fuera de carrera el piloto de Mar del Plata. Recta larga para todos los pilotos en la parte de atrás, a buscar el tránsito de la horquilla, van a comenzar a frenar y a doblar hacia la derecha, adelante Cortina, a ver la distancia. Está más Cortina ahora la distancia.
1: Y ahí va, Alexis Bull buscando a Emiliano Puerto, recupera la posición, se tiró.
3: Uy, por adentro Bull, se aferraba a la cuerda Puerto, pero ya Bull tenía el auto metido, le va ganando el lugar, pero es un hueso duro de roer Emiliano Puerto, que por ahora se defiende, pero Bull va a tener la cuerda, va por adentro, el piloto de Calafate le va ganando el lugar, ya está, es posición ganada, Bull recupera un lugar en el clasificador, avanza Alexis en este caso.
1: Y ahora Emiliano Puerto se está defendiendo del 88 de Agustín Orellana en esa lucha con Alexis Bull, está perdiendo terreno.
3: Y los dos vienen algo cruzados y exigidos, pero puede Puerto mantenerse porque le quedaba la contracurva, en la curva hacia la derecha le metía el auto Orellana, pero después había que doblar rápido hacia la izquierda y ahí volvió a recuperar Emiliano Puerto, la máquina número 19. Cortina adelante, se sigue achicando la diferencia, 7
1: terreno.
3: Y los dos vienen algo cruzados y exigidos, pero puede Puerto mantenerse porque le quedaba la contracurva, en la curva hacia la derecha le metía el auto Orellana, pero después había que doblar rápido hacia la izquierda y ahí volvió

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1: Y ahí están en rumbo hacia la zona de la horquilla. A ver acá si se la puede jugar o no. Están en la recta, están en lo tendido los pilotos en la vuelta número 4 de 14 de esta final de la clase 1 del Turismo Pista en San Jorge. Comienzan a rebajar, a doblar hacia la derecha. Por ahora Bull no puede acercarse demasiado, tan cerca de Cortina. Mantiene la distancia 7 décimas con relación a lo que era la vuelta anterior. Atrás hay lucha también, porque hay uno que viene peleando por todos los frentes, y es Pablo Matic, que tiene la trompa herida, y vienen de a tres metiéndose en la zona de la horquilla. Como pueden, doblan, ¿eh? En la segunda mitad del pelotón es una carnicería, ¿eh?
2: Un tole tole, como venimos diciendo en la transmisión de hoy. Axel dice, ¿no puede acomodar un poco mejor la cámara? Podemos mostrar solamente eso, Axel. Juan Cruz dice, vámonos, hermanos más picantes. Seguramente sean los hermanos Bull. Después tenemos más mensajes. Vamos, Juan Martín Albanese, dice Martín Marcos.
1: Bueno, uy, qué complicado estaba. Se pegaba con otro auto de manera lateral. El auto de Mariano Fantús. Topetazo de costado, quedaba cruzado y lo podía acomodar nuevamente para salir a la pista. Primero Cortina, segundo William Bull, tercero Lucio Rodríguez, cuarto Lucas Bayala, quinto Matías Rovera, sexto Alexis Bull, séptimo Emiliano Puerto, octavo Agustín Arellana, noveno Santiago Pociel, décimo Lucas Carboni, los 10 mejores de esta carrera, vuelta número 5.
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2: Se viene William Bull, fue una décima y media más rápido que el puntero, que Joaquín Cortina. Está en la recta larga, succión, frenaje para ellos.
1: Poquito más de medio segundo la distancia ahora entre el líder y la escolta. De a poco se va acercando, ahora sí, vuelve al ataque Bull. Vamos a ver en qué momento se puede poner a la cola, lo va a querer aprovechar en esta parte. En la horquilla, después de la recta larga, ese va a ser el lugar que tiene que aprovechar Bull como para hacer o intentar una superación limpia. Mientras tanto, se viene defendiendo Puerto porque lo ataca Orellana nuevamente.
2: Y más adelante, Lucas Bayala, desde el cuarto lugar, quiere el podio, se le viene rápido a Lucio Rodríguez.
1: Mirá vos cómo vienen ahí atrás, ¿eh? Bueno, hay pelea, insisto, ¿eh? En todos los frentes van batallando, van peleando. Fabi, que venía con De La Vega, luchando a la par los dos, a ver quién sale ganando de acá por una de las posiciones de esta carrera, recta principal, una nueva vuelta que se va cerrando, giro número 6 de 14, y Bull se sigue acercando, ahora un poquito más tenue, pero está más cerca.
2: Vueltas calcadas para Cortina. Bull fue apenas 2,20 centésimas más rápido que Cortina, está a 6 décimas, si logra salir a 4 décimas, a la recta más larga de San Jorge, puede agarrar succión, pero ahora no lo puede conseguir.
1: Y están en la recta larga, a ver acá en esta parte, a ver si puede llegar a meterlo Bull. Momento de acelerar, se viene el piloto del Calafate, por ahora Cortina, que viene dominando en esta carrera, la máquina número 3 que viene ganando, a ver, en la horquilla no le va a alcanzar, me parece, todavía no, una vueltita más, ya son 3 décimas, la distancia entre el líder y la escolta, el de Mar del Plata, que se defiende del de Calafate, que lo va a ir a buscar ahora sí decididamente.
2: No va a ser una locura el piloto del Calafate con respecto al de Mar del Plata, porque aunque Cortina le descuenta puntos en el campeonato, está sumando fuerte William Bull, que defiende la punta del certamen, así que son puntos importantes para él, pero por lo que se ve, no se conforma con el segundo puesto.
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1: Y la carrera que avanza, vuelta número 6 de 14. Domina Cortina, segundo Bull, tercero Rodríguez, cuarto Bayalas, quinto aparece Robera, los 5 mejores del clasificador pasaron por la recta principal. Entramos en la mitad de la carrera y la diferencia se sigue achicando.
2: Bloquea Cortina al paso de la recta principal. Se viene Bull. 4 décimas de diferencia. Si logra mantener esta distancia, me parece que Bull puede aprovechar la succión y podemos ver acción al frenaje de la recta larga.
1: A ver qué pasa en la recta larga. Se pueden llegar a meter Bull. Vamos a ver, viene pegado detrás del puntero de Joaquín Cortina. Es ahora, me parece.
2: Va,
1: Cortina
2: va.
1: Que está tratando de aferrarse a la cuerda. Luego se abre para que no entre en la succión Bull. Bull que lo intenta por adentro, le saca el auto. Ahora por afuera, abre en el frenaje. Lo va a intentar acá.

0: atrás también en la lucha por el tercer lugar, Rodríguez, Bayala y Robera, vienen todos apretados por adentro, viene Bayala.
1: Uy, Alexis. Ah,
0: mirá vos cómo viene Bull también para adelante, Alexis, queriendo avanzar en el clasificador. Bayala ahora lo va superando Rodríguez, ahí está la lucha por el tercer lugar, tremenda pelea, se defiende Rodríguez por afuera, no va a poder, Bayala le va a ganar el lugar. Hay un nuevo tercero, viene por la tierra Lucio Rodríguez, tuvo que levantar, claro, porque no entraba, y ahora Robero también se quiere meter de vuelta para ir a recuperar lugares, vienen frenando, Bull va por adentro, también les quiere ganar el lugar, tremendo cómo viene en la lucha por el tercer lugar.
1: Joaquín Cortina le hizo la cortina a William Bull, fue para la derecha, luego para la izquierda y ahí se quedó, y dijo no, dijo Lucio Rodríguez que no le gustó que Bull le haya pegado una linda portazo.
0: Mirá Alexis cómo va por afuera, ganando dos lugares. Viene pasándolo a Rodríguez y a Robera. A ver si le sale por afuera. Tiene que doblar ahora y ahí recupera Lucio Rodríguez el lugar. Lo vuelve a recuperar. Se van tocando puerta con puerta. Se venían aplaudiendo. Y ahora la cuerda la va a tener Rodríguez acá en el frenaje. Va por adentro Lucio. Le va recuperando el lugar. Tremenda lucha. Tercer, cuarto, quinto lugar, vienen realmente batallando, esto lo aprovechó Bayala ahora, y va de vuelta Bull por afuera y le va ganando el lugar ahora nuevamente a Lucio Rodríguez, aparece ahora en la quinta colocación, se va prendiendo otro más, está Puerto ahí en la lucha también, van al frenaje, a ver qué pasa acá, tienen que estirar, por adentro viene Alexis Bull, este no es el Bull que está peleando la punta, el otro es William, van doblando hacia la derecha, se toca con Robera, vuelan los pedazos de plástico, pero pueden continuar en carrera.
1: Y Lucio Rodríguez salió mal a la recta larga de San Jorge, perdió 4 puestos, venía tercero y ya aparece en la sexta colocación, sexto y tiría hasta séptimo, estamos chequeando eso y de adelante se escapó y mucho Cortina, me parece que la distancia ahora es por encima del primer segundo de diferencia, lucha sigue entre Puerto y Rodríguez.
0: Claro, porque Puerto lo pasó a Lucio Rodríguez, que ahora le está metiendo el auto de vuelta y de prepo se hace el lugar pegándole un golpecito en el guardabarro delantero izquierdo. Ahora se van aplaudiendo en la recta, guarda en la recta no, ahí va Puerto por adentro, se va tocando con Rodríguez, van doblando a la derecha, se venían aplaudiendo los dos y Puerto está delante de Rodríguez. Tremenda lucha, qué bárbaro. Y atrás está Orellana, que también los quiere ir a buscar, vuelta 9 de 14 de una carrera que atrás es muy intensa. Adelante Cortina, pareciera tenerlo controlado a William Bull.
1: Apareció el Chapa Chapa, apareció el Tole Tole en el turismo pista clase 1, están atentos el equipo de William Bull, que lo ve de lejos ahora Joaquín Cortina, ya la diferencia creo yo que está por encima del primer segundo, un segundo y medio hay entre primero y el segundo, más relajado Cortina.
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0: Y va de vuelta al ataque, Alexis Bull lo quiere pasar a Robera, le quiere meter el auto, esta es la lucha por la posición número 4 de la competencia. Tercero ya está más cómodo ahora, Bayala, la máquina 17, adelante Cortina, segundo Bull, los que completan el podio, Cortina, Bull y Bayala en ese orden. La lucha está centrada en el cuarto lugar de la carrera. Por ahora es de Robera. Bull que lo va buscando. Alexis se quiere meter a como de lugar. Ahí están doblando hacia la derecha. Se le viene Puerto también. Y se le viene Lucio Rodríguez, que siempre estuvo ahí combativo en la pelea por estas posiciones. Vuelta número 11. Se va terminando la final de la clase 1. En una carrera bastante entretenida.
1: Sí, correcto, Pini, pero adelante nada cambia. Joaquín Cortina fue 3 décimas más rápido que William Bull. Prácticamente está aniquilando esta victoria y se está guardando en el bolsillo, salvo que William Bull se esté guardando algo para el final.
0: Se viene el final, se viene la definición. 1:04, la distancia entre Cortina y Bull. Uy, qué topetazo que tiene uno de los autos, a ver quién era, acá lo tengo, a Tiago Strazzolini, tiene un golpe fuerte adelante, claro, lo tocaron de atrás, se cruzó.

0: Eso es un espectáculo,
1: realmente. Abandono para Astorgano y atrás en menos puerto se defiende de Lucio Rodríguez, se va. Lucio Rodríguez que comenzó su remontada y en menos puerto está abriendo muchas posiciones. Hay que ver si le pasa algo o no.
0: No, porque lo pasó ahora a Rodríguez, pero Orellana vio la puerta abierta y también lo metió. Por eso lo está superando ahora. ¡Uy, lo tocó! Lo tocó Puerto y se van los dos al pasto. Un toque en recta fue esto. Y Puerto que pasa de largo ahora en la curva y va a terminar en la tierra arada. Y va a volver, lo puede sacar de la tierra arada Emiliano Puerto. Bueno.
1: Y cortó la curva, no quedó otra. Cortó, no le quedó otra.
0: Cortó medio circuito, pero tenía que seguir a fondo porque si no iba a perder mucho. Termina décimo Puerto después de esa maniobra. No tuvo alternativa Lautaro.
1: Sí, hubo chaperío con la máquina 88 de Orellana. Me parece que se enganchan los autos. No le quiso dar mucho lugar Emiliano Puerto Orellana y cortó camino, pero perdió muchas posiciones. No ganó, perdió mucho Emiliano Puerto.
0: Claro, y pudo continuar en pista, insisto, está en la décima colocación, avanzó Carboni, avanzó también por supuesto Orellana, lo propio para Santiago Pociel, que se metió en el séptimo lugar. Hay una maniobra bajo investigación entre Bonfiglio y Lucio Rodríguez, bien digo, mientras tanto ya se baja del auto el piloto de la máquina número 8, hablamos de Nicolás Astorgano. Mientras tanto, Bull sigue peleando con Rodríguez, con Robera. Robera estaba adelante. Ahora Bull lo va superando. Y ahora van a la par los dos. Robera por adentro. Lucio Rodríguez por afuera. Robera que está adelante. No, perdón, Bull era el que venía peleando esa colocación. Rodríguez un poquito más atrás. Aparece, a ver, Robera. Bull Rodríguez, cuarto, quinto y sexto de la carrera.
1: Correcto, todos protagonistas de este campeonato que con estos resultados lo va a seguir dominando William Bull. Quedan tres vueltas, la distancia entre Cortina y Bull es casi de 2 segundos.
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0: Thiago Strazzolini a ritmo lento, con la trompa, insisto, totalmente rota, para golpe, parrilla, faroles, capot, todo roto. El auto seguía funcionando, pero ahora viene despacito, despacito. Por el momento, Joaquín Cortina, William Bull y Lucas Bayala son los integrantes del podio de esta final.
1: Y Alexi Bull no se da por vencido, lo quiere ir a buscar nuevamente a Matías Robera y se defiende también de Lucio Rodríguez, que perdió varios puestos y puede ser puntos. A ver qué pasa acá. Se queda.
0: Atención,
1: se queda
0: que Cortina. La punta. Cortina que viene cediendo lugar. Va a la punta Bull. Le va ganando la pulseada. Hay un nuevo líder. Hay un nuevo puntero. William Bull está adelante ahora. Lo pasó a Joaquín Cortina, que se quiere recuperar, que quiere ir a buscarlo de vuelta. Algo le pasó en la
1: recta
0: larga.
1: Algo le pasó porque había 2 segundos de diferencia. ¿Se habrá pasado largo? Se tiró.
0: Ahí va por adentro, lo metió de prepo y va a entrar pasado por arriba del piano. Una maniobra brusca de Cortina para recuperar la punta y otra vez está adelante. Gran maniobra de Cortina, de prepo lo metió y Bull le hace seña como diciendo, ¿qué hace? ¿Qué hace este acá? Ahí va doblando a la derecha, el número 3, volvió a tomar la punta de la carrera, entramos en la última vuelta, en una última vuelta realmente sensacional, en una pelea por la punta titánica, domina otra vez Cortina, segundo Bull, última vuelta.
1: Y vamos a ver quién gana, Cortina o Bull, Bull o Cortina, nos quedó la duda, ¿qué pasó con Cortina que venía 2 segundos, venía tranquilo? Algo le habrá pasado, se pasó de largo en la entrada de la recta. Veremos, va Bull. Vamos a ver la succión. Menos de 2 décimas de diferencia. Bull lo va a ir a buscar a la recta larga. Tenemos un frenaje impresionante. Se define todo.
0: Bueno, se va definiendo la carrera. Muy lejos estaba Ayala. Pero por ahí, si pasa algo, ahí están avanzando a buscar la recta larga y ahí podemos tener novedades. Y William Bull que lo va a ir a buscar a Cortina en la parte final, en la parte de definición de esta competencia de la clase 1 del turismo pista en San Jorge. Va ganando Joaquín Cortina, va por afuera Bull. A ver si lo intenta. Va William por afuera. Va Cortina por adentro. Le cambia el radio. Lo mete por adentro. Puede cambiar la punta. Se viene rozando con Cortina. Qué definición que vamos a tener. Ahí están en la parte trabada. Menos de media vuelta. Se va terminando la carrera. Adelante está Cortina. Bull que lo va buscando por todos lados. Por afuera no podía. Le quiere cambiar el radio. Por adentro tampoco. En la última curva se la juega, En la última curva se la juega. Y van hacia aquel sector. Le queda la recta corta y dos curvas finales. Ahí está Cortina. Que va a la victoria. Gana Cortina. Va a aparecer en la recta. Va a ganar Cortina esta carrera. Ahí está entrando en la recta principal. Va a ganar Cortina. Va a ganar. ¡Ganó! Ganó Joaquín Cortina. Por medio auto, Por medio auto. Con William Bull. En una carrera entretenida. De la clase 1 del turismo pista. La victoria se la lleva el auto que motoriza Eduardo Cortina. El chasis de Mauricio Rolando. El equipo Joaquín Cortina Motorsport de la ciudad de Mar del Plata. Joaquín Cortina es el ganador de esta competencia. Una carrera realmente atractiva de la clase 1 del turismo pista. Y la victoria es para Joaquín Cortina.
1: Gran final y vamos a ver qué le pasó a Joaquín Cortina que venía ganando. Ahí lo vamos a ver, Bueno, no, muestran ya la maniobra cuando ya estaba el desenlace final, pero me parece que se habrá pasado de largo. Algo le pasó al piloto marplatense. Lo vamos a ver más adelante, creo yo, pero venía 2 segundos por encima en la penúltima vuelta. Se tiró con todo. William Bull tuvo la punta por momentos, pero bueno, Joaquín Cortina supo hacer una muy buena maniobra, se tiró con todo y recuperó esa primera posición. Segunda victoria para él, para esta temporada, pero la punta del campeonato la tiene William Bull. Victoria para Joaquín Cortina, segundo William Bull, tercero Luz Caballala, cuarto Alexis Bull, en este caso el hermano, quinto Lucio Rodríguez, sexto puesto en este caso quedó la máquina de Lucio Rodríguez, sexto Matías Rovera, séptimo Santiago Posiel, puesto 8 para Agustín Orellana, noveno Lucas Carboni, décimo Emiliano Puerto, que con esa maniobra pudo rescatar un décimo lugar. Puesto 11 para Agustín de la Vega, 12 Valentino Torres, 13 Gonzalo Fabi, 14 Joaquín Ong, 15 Pablo Matich, 16º Martín Colodoro, 17º Luciano Banavela, 18º Adrián Ubiña, 19º en este caso para Francisco Suárez. Completó los 20 primeros la máquina de Enzo Martí. 21 Javier Gorostieta, puesto 22 para Nicolás Bonfiglio, 23 Maximiliano Pérez, 24 Noel Dicico, 25 Agustín Olaya, 26 la máquina Esteban Monge, 27 Esteban Casais, 28 Ángelo Núñez, puesto 29 Mariano Fantús y completó los 30 primeros Gonzalo Alterio.

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1: Terminó esta competencia final y ahora nada cambia. Adelante en el campeonato domina William Bull, el Fiat 1 del piloto de Calafate con 132 puntos. Estamos hablando de campeonato extraoficial con los cómputos del equipo de puesta a punto. Segundo a 11 unidades ahora es Joaquín Cortina, que tiene 121 y 2 victorias. Tercero aparece Lucio Rodríguez con 119 puntos y medio. Alexi Bull aparece cuarto con 104. Quinto, Lucas Bayala con 101 y completa los 6 primeros puestos del campeonato del Turismo Pista Clase 1. Emiliano Puerto, que con este 10º puesto logró sumar esa cantidad de puntos que le permite estar sexto en el campeonato, perdió 2 puntos. A ver, Tiago, si te tenemos para hablar con protagonistas.
2: Estamos, Lautaro, en la zona del Damero, a la espera de los protagonistas. Llegó Joaquín Cortina con mucha felicidad, se saludó con gente de su equipo. Gran abrazo con Alejandro Martínez también, que está en la radio durante la carrera de piloto de la clase 1. También Willy Bull, que más allá de que se le escapó la victoria de sobre el final, se nota con una felicidad de llevarse otro gran resultado. Y también Lucas Bayala, que ha terminado la tercera colocación.
1: Hay que preguntarle, si podés, a Joaquín Cortina, ¿qué le pasó? Ahí faltando una vuelta y media, porque venía con buena diferencia. Hay que ver qué le pasó al piloto de Mar del Plata, si te puede contar él cuando le hagas la nota, tanto para radio como también para televisión, si nos puede comentar qué le pasó, porque venía con 2 segundos de diferencia entrando a la recta principal cuando faltaban 2 vueltas, y luego a la entrada de la recta larga algo le pasó, que William Bull se adjudicó la primera posición por metro nomás, así que te vamos a dejar que le preguntes. Si tenés a alguien cerca, decime. Tiago, acordate que ahora la prioridad es tuya. Cuando vos quieras interrumpir, avísanos, que vamos a estar, por supuesto, dándote pie para que los protagonistas del podio, para que Joaquín Cortina, William Bull, Lucas Bayala hablen, así que vos cortanos cuando lo necesites. Así que fue una gran final de la clase 1 del Turismo Pista, que por ahora, lo venimos diciendo, todavía no salió el auto de seguridad. Vamos a ver más mensajes. Diego dice, muy bien por el pibe Pociel, saludos desde Misiones. Hay más mensajes, por supuesto, saludos a todo el equipo puesta a punto. Y poco a poco va apareciendo la bandera verde para que los protagonistas de la clase 2 salgan a competir en su cuarta final de la temporada. Estamos esperando también los resultados extraoficiales. Tiago, ¿tenés algo por ahí?
2: Por ahora no, Lautaro. Lo tenemos aquí cerquita a Lucas Bayala, que está terminando de hablar con unos colegas y lo vamos a tener enseguida con nosotros.
1: Bien, perfecto, Tiago. Acuérdate que sos prioridad, así que vamos a esperar a que aparezca algún protagonista en ese sector.
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1: Se viene la final de la clase 2, donde adelante estará alargando Alejo Cravero con Luca Gerovi en la primera fila, y en la segunda estará participando Agustín Bobone y el autor de la pole del día sábado, Agustín Martín. Luego aparecerá Matías Cantarini, Fabián Marinero y una lista de 45 protagonistas que hay para esta competencia final.
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1: A ver, Tiago, si tenés a alguien ahora.
2: Porque estamos aquí con Willy Bull, vamos a escuchar un concepto. Gracias, Cepita, acá estamos. La verdad, felices porque pudimos llevar un podio. La verdad que sabor agridulce con el toque que me da Cortina, creo que se equivoca y bueno, espero que por lo menos pida disculpas.
5: Hasta ahí la palabra de Willy Bull, que se va al podio, ya lo vamos a tener con tranquilidad para nosotros.
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6: Bueno, esperamos por los protagonistas entonces. Ya mientras se van preparando los pilotos, espere que tacho. Espere que voy tachando. Final de la clase 1, tacho. Me crucé a la familia de Augusto. Le pregunté si tenían algo para comer.
1: Perdón, no te escuché. ¿Más comida?
6: Sí. No, ¿sabés qué pasa? No, ¿sabés qué me está pasando? Acá atrás hay un olorcito a empanadas fritas. Es impresionante.
1: Bueno, que se la juegue Gross y nos mate un poquito de plata y vamos y compramos.
6: Bueno.
1: O no está a la venta las empanadas.
6: Todo se vende. Todo está a la venta.
1: Hasta un cable conector.
6: ¿Querés un cable? Sí, ¿cuánto tenés?
1: 30.000.
6: Se vienen los autos a pista de esta final de la... Esto chau.
1: Malas noticias para Eugenio, se reinició el envío de los archivos.
6: Estábamos en 61%, así que no vamos a llegar, ¿eh?
1: Y lo va a tener que hacer cuando lleguemos a Venado.
6: Sí. Bueno, hacemos producción en vivo también, porque se restableció internet y nos hizo perder ese envío.
1: Ah, claro, se apagó la compu.
6: Tenés razón.
1: Ahí está.
6: Ahí venía el tema. Bueno, ya está, listo. Se vienen los autos para salir a pista de la clase 2, que será el próximo espectáculo que tendremos en San Jorge, en el Parque de la Velocidad. A ver, Tiago, si tenés ahí a los muchachos cerquita ahora.
5: No, Pini, están en la zona del podio, así que todavía tenemos que esperar un ratito para...
6: Claro, están en el podio. Bueno, a esperarlos entonces. Mientras se va a habilitar la pista, el aplauso. Ahí los tenemos, el aplauso del público.
1: Ahí anda Tiago. Anda Tiago sacando la foto.
6: Sí.
1: Que siempre pide Eugenio, así que ya vamos a tener la palabra de los protagonistas.
6: Sí. La celebración, los papelitos que vuelan. Qué buena imagen esa, ¿eh? Muchos papelitos.
1: Papelitos celeste y blanco, porque mañana es día patrio.
6: Está muy bien. Bien pensado entonces. Ceremonia del podio para los pilotos de la clase 1 del turismo pista.
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6: Mientras aceleran en vacío, usted los escucha. ¿Acá cuánto? A 4 o 5 metros los tenemos a los autos a punto de salir a pista para la vuelta de presentación de esta competencia que se nos viene a continuación. ¿Leyó los mensajes? ¿Está el día con los mensajes?
1: Estamos al día.
6: Bueno, me quedo tranquilo entonces. Todavía no se habilita la pista. Esperamos por ese momento. En cualquier momento lo van a hacer. La verde todavía no se muestra para la segunda final que vamos a vivir esta jornada.
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6: Esperá, no largaba las 11, Barrone. Ayer me dijiste las 11.
1: Ayer dije las 11, pero bueno, fue un error de tipeo. Larga en 55 minutos.
6: Bien.
1: Desde el décimo lugar. Larga décimo, carrera comparada en boxes, larga en zona de puntos. Así que vamos, Nico.
6: ¿Y ayer qué pasó?
1: Mejor no hablar.
6: 14.4 la temperatura en
1: ¿Vos
6: San querés Jorge.
1: Que me enoje?
6: No, yo quiero que cuentes a la gente qué pasó con Barrones.
1: Ya lo conté muchas veces, no, me voy a enojar.
6: 14.4 con cielo despejado, con una humedad alta del 71%, con un viento soplando del sector este a 10 kilómetros.
1: ¿Puedo pedir un favor?
6: Sí.
1: Pongan bandera verde que estoy con las orejas. Así que hay un autito acá al lado que está sonando. ¡Pongan verde!
6: Bueno, vaya a mirar tenis si no quiere escuchar autos.
5: Chicos.
1: Uno se cansa, dale, Tiago.
6: Dale.
5: Porque lo tengo aquí cerquita a Willy Bull mientras vamos para el sector de prensa, vamos acompañándolo. Bueno, Willy, un gran resultado, se escapó por poquito, tuviste la posibilidad de ganarla, pero así todo te llevas otro gran resultado para el sur. ¿Cómo estás, buen día?
7: Sí, por un momento nos habíamos ilusionado y esa es la calentura que me queda. De verdad, entiendo que fue una mala maniobra de Cortina, lo veremos más frío.
5: ¿Qué fue lo que pasó en esa maniobra? Porque no estaba de acuerdo.
7: Cuesta las últimas consecuencias y si yo no estaba, no doblaba.
5: Te llevaba una gran diferencia y te la acercaste al final, viste si le pasó algo o era el ritmo de tu auto.
7: La verdad que de mitad de carrera en adelante nos caímos un poquito en ritmo y en lo último no. Gracias, Willy. Hasta ahí la palabra de Willy Bull cuando se habilita la pista para la clase 2 y empiezan a salir los protagonistas.
6: Bueno, queda con el enojo del caso William Bull. Era una maniobra donde Cortina va a recuperar la punta de la carrera después de haberla perdido. Lideró toda la carrera. En algún momento algo se le complicó y ahí lo supera Bull. Y después salió a recuperarla, acomodé el lugar y lo hizo. Metió el auto de prepo y ahí está la bronca de Bull.
1: Por lo que se ve desde afuera de la imagen de la cámara de la ACTC, fue una maniobra ilícita. Sí, se tiró con todo. Joaquín Cortina se tiró con todo a más no poder, pero el lugar estaba y no veo un portazo, digamos, un chapa-chapa para superar a William Bull. Pero hay que ver, porque todo desde adentro del auto se ve diferente, así que habría que ver la cámara a bordo de William Bull para determinar si fue excesiva la maniobra y el comportamiento de Joaquín Cortina.
6: Rusca, ok, dice saludos al ZP Sport y al Tigre Racing desde San Fernando. Gente que se comunica al chat también, que está siguiendo esta transmisión en vivo del equipo Puesta a Punto, mientras los autos de la clase 2 ya están girando en pista. Dice Pablo por acá, si valió la de traverso, esa no es nada. Bueno, pero eso ya pasó hace cuánto. 15 años atrás o más.
1: Más.
6: Esa es viejita. Esa es viejita. Pero para mí, a ver, desde afuera, turismo pista, este tipo de maniobras, no está mal. Es parte
1: igual,
6: de lo que vemos
1: el traverso valió, depende para quién.
6: Sí.
1: Si entramos en polémica,
6: sí.
1: Era más
6: no,
1: negra.
6: Bueno, pero fue válida, listo. Nadie lo penalizó.
1: Lo tiró la mierda, pobre pato.
6: Está bien, pero nadie lo penalizó. Por lo tanto, fue válida. La maniobra fue válida. Si nadie lo penalizó, fue válida. Ahora, si vas a juzgar todo este tipo de maniobras así, y con la final que tuvimos del segundo grupo, de la segunda mitad del pelotón para atrás, y van a tener para un rato.
1: Un rato largo. Va a terminar ganando quien largó 48.
6: Claro. Bueno, por eso, no creo que haya mucha decisión al respecto. Seguramente se analizará a pedido del
1: Chau.
6: Piloto.
1: Está cruzando un motorhome por la recta principal.
6: ¿Ya se va?
1: Ya se va.
6: ¿Tan temprano?
1: Chau.
6: Queda mucho todavía. Cuando acomodan el auto de Carrión, le miden la presión de los neumáticos. En la grilla de partida comienzan a arribar todos los pilotos para lo que será esta segunda final del domingo, la de la clase 2 del turismo pista a 18 vueltas o 35 minutos como máximo de duración.
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6: Bueno, va arribando Kyunchi también. Últimos detalles para él, para su Ford. Todos los pilotos se van acomodando en lo que será esta previa de la clase 2 del turismo pista.
1: Se le ahí Rusca en YouTube dice, sí. No se la cobraron porque era el flaco nomás. Y sí, es verdad.
6: Y sí. Y sí, comparto. A ver.
1: Imagínate si fuera Marco de Palma, lo echan hasta la categoría.
6: Por eso te digo, vos me decís, no fue válida porque lo tiró. Sí, lo tiró. Y si se mide hoy esa vara, no fue válida ni loco. Pero bueno, en aquel momento sí lo fue.
1: Pablo dice, pero si cobran mancha, terminan corriendo como en TC, que se rozan los pontones y te sancionan. Después quieren que los pilotos se la jueguen. Y tiene razón.
6: Por ese motivo creo que la van a dejar, la van a revisar, pero no va a pasar nada. Eso entiendo yo, dale.
5: Estoy con Lucas Bayala, tercero en la final de la clase 1. Veníamos con set, dijiste, cuando bajaste del podio, hace mucho no llegaba un resultado así, imagino la felicidad, ¿cómo estás? Buen día.
9: ¿Qué tal? Buenos días. La verdad que sí, como vos decís, hace rato no sentíamos el gustito. Pero bueno, esto es así, en la categoría tan difícil, tan competitiva, es muy fácil caerse y es muy difícil poder volver a estar adelante. Y venía de un año que venía un poco golpeado, no con buenos resultados, con buen funcionamiento, y para esta carrera decidimos hacer un cambio grande. Y bueno, pudimos volver a pelear adelante, no obviamente por la carrera, pero sí en un podio que es bueno, nos llevamos buena cantidad de puntos, así que estamos bien.
5: La tranquilidad de que el cambio fue el correcto después de un inicio de año bastante complicado.
9: Sí, obviamente que sí, eso es una tranquilidad. Así que bueno, nada, ahora hay que trabajar para estar mejor. Es un buen comienzo, así que estamos bien.
2: hablame de lo que fueron las maniobras durante la carrera con Lucio y demás para poder llegar a esta tercera colocación.
9: Sí, sí, salieron lindas maniobras, pudimos largar bien. En la primera vuelta ya superar a Robera, que la verdad a quien le agradezco, me respetó muy bien. Y después, bueno, lo pudimos superar a Lucio también, que él fue perdiendo un poquito de ritmo porque nos habían hecho una diferencia, lo pudimos alcanzar. Y bueno, como te digo, llegar al podio me favoreció mucho que los chicos de atrás se pelearon y pude hacer esa diferencia para poder llegar tranquilo a las últimas otras vueltas, pero el auto igualmente creo que teníamos un ritmo similar a los que venían atrás. Ya te digo, no el ritmo de Cortina y de Bull, pero creo que después estábamos en condiciones parejas.
2: A trabajar entonces para la próxima pensando en poder dar ese pasito para estar ahí adelante.
9: Sin duda, tenemos que trabajar más que nunca, esto así te obliga a trabajar. Así que bueno, vamos a la buena para la próxima.
2: Gracias, Lucas, felicitaciones.
9: Dale, muchas gracias.
2: Hasta ahí la palabra de Lucas, váyala.
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6: La máquina de Herrera, en grilla de partida, ya preparado para salir.
1: Salgan, dicen en la recta principal, suena el silbato, los están echando a todos.
6: ¡Fuera!
1: Que no tienen que hacer nada ahí ahora. Momento de los autos.
6: Bueno, ahora sí, se va liberando la pista. Segundos afuera, se nos viene esta competencia final. De la clase... ¿Hay uno que salió ahora?
1: No puede.
6: Yo creo que ya no puede salir, ¿eh?
1: No, no debería salir. Estamos hablando del piloto... recordando sí. El diseño.
6: Sí, bueno.
1: Tiene la máquina número 26. Agustín Bobone. Bobone. Larga en las primeras filas.
6: Bueno, tiene la grilla a mano.
1: Agustín sí. Bobone. Tercero larga.
6: Bueno, si empiezan
1: era
6: a mover...
1: Era esa la máquina. No puede salir. Desde ya tengo que largar último, porque no puede ir al tercer escalón. Hay que ver si está o no está Agustín Bobone, ya lo vamos a confirmar. Pobre Tiago, no le vamos a preguntar a él, que está con la televisión, está haciendo nota para puesta a punto de los ganadores de la serie anterior, pero no lo veo a Agustín Bobone en la segunda fila, así que atención con este desenlace. No, mira, ahí no está, era Agustín Bobone justamente.
6: Bueno... Golpe de escena en esta. A ver, quiero ver qué hace ahora Bobone. Quiero ver qué hace, porque va a tener que dar en el fondo. Porque se va a habilitar el giro previo. Está la pista totalmente desalojada. Ya se fueron todos los colaboradores.
1: A ver, el primero pasó muy rápido por acá. Sí. Salió rápido la zona de boxes. En teoría, la calle boxes debe estar cerrada. Semáforo en rojo. Ahí están esperando, mira, ni siquiera levantó el cartel en 5, pero está entrando a recta principal, mira. Vamos a ver qué hace. ¿Se pone o no se pone en el cajón número 3?
6: A ver
1: va,
6: dónde
1: va, me parece que va. Raro si va.
6: Bueno, a ver dónde viene Bobone.
1: A ver.
6: No, se quedó
1: no,
6: en el fondo.
1: Se quedó en el fondo.
6: Se quedó en el fondo, ahora
1: se
6: sí.
1: Se quedó en el fondo, muy bien.
6: Bueno, uno de los grandes protagonistas de esta carrera, ¿eh?
1: Ganó la serie.
6: Sí.
1: Quedó
6: sí.
1: Tercero en pista y la ganó. Sí, Tiago.
2: Estoy con Joaquín Cortina, ganador de la final de la clase 1. Bueno, Joaquín, felicitaciones. Una final trabajada que parecía que estaba tranquilo y en el final se te vino Willy ahí. ¿Cómo estás? Buen día.
11: ¿Qué tal? Buen día. Sí, la verdad que sí, lo hice sufrir un poco de más al equipo. Contaba con un gran auto, tuve algunos inconvenientes con la caja. Por eso se me vino al final, pero bueno, lo pude resolver bien y llevarnos una nueva final.
2: El problema en la caja entonces fue lo que hizo que pierda esa diferencia.
11: Sí, fue el problema en la caja, no me entraban bien los cambios. Quizás yo soy un poco exigente con la caja, entonces, bueno, habrá que trabajar un poco más para la próxima carrera en eso, para no tener estos inconvenientes, porque realmente tenemos un gran auto.
2: Bueno, más allá de eso, la victoria en la primera fecha y seguís siendo ahí protagonista, ya te llevan la segunda y vas ahora a pensar en Rosario.
11: Sí, obviamente, hay que seguir sumando, estamos por un buen camino, hay que tratar de no abandonar, como lo hicimos la carrera pasada. Volvimos a ganar acá en San Jorge, así que muy feliz y agradecido a todo el equipo.
2: ¿Qué valor tiene esta victoria para vos?
11: Muchísimo, muchísimo. Lo anímico muchísimo porque cometí un error que no debía cometer la carrera pasada en Concordia, que no esperaba de mí, pero bueno, son cosas que pasan, hay que estar arriba del auto y bueno, hoy lo remedié y le regalé un triunfo a todo el equipo y a toda la gente que me apoya.
2: La última, veo que trabajás mucho con Ale Martínez, te diste un gran abrazo cuando te bajaste del auto. ¿Qué significa él para vos?
11: Muchísimo, es un amigo que me apoya y me ayuda muchísimo para poder estar acá, es muy difícil para mí. Somos un equipo humilde, un equipo propio, que venimos muy de abajo y estar haciendo esto a nivel nacional de la manera que lo hacemos es muy gratificante y mucho realmente le debo a él, que es un amigo y que está siempre dispuesto a apoyarme, a darme una mano.
2: Gracias, Juaco.
11: Muchas gracias.
2: Hasta ahí la palabra de Joaquín Cortina.
6: Mientras tanto, los pilotos de la clase 2 que ya comienzan a transitar el giro previo y le vamos a dar a conocer al público, a la gente que está prendida del otro lado, de qué manera se larga esta competencia. 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
1: Primera fila para Alejo Gravero y Luca Gerovi. Solito en la segunda fila estará partiendo Agustín Martín, porque Agustín Bobone tuvo problemas y largará desde el fondo. Fila 3 para Matías Cantarini y Fabián Bainero. Fila 4 para Juan Cruz Paulides y Máximo Evan Weiss. Fila 5 para Lucas Garro y Brian Dodera. Fila 6 para Agustín Gajate y Tomás Bosque. Fila 7 para Facundo Ríos y Lucas Usser. Fila 8 para Rubén Santana y Dino de Palma. Fila 9 para Felipe Rey y Robertino Sereno. Fila 10 para Carlos Bula y Juan Daglo. Fila 11 para Gonzalo Alcaine y Saúl Edirstein. Fila 12 para Santiago Regoni y Lautaro Sánchez. Fila 13 para Nicolás Pontoni y Estefano Cagnolo. Fila 14 para Luciano Bandor e Ignacio Bello. Fila 15 para Rodrigo.
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6: En el chat de YouTube ya viene lentamente hacia la zona de los cajones de partida. Se van a tener que acomodar y después tendremos acción con Gravero largando adelante, con Gerovi largando por afuera. Apellidos que prometen espectáculo en esta final.
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6: Muy bien, se va a encargar del mate. Muy bien.
1: Ya están cambios en las series de la clase 3. Atención, en la segunda serie sí. Solamente hubo apercibimiento para Luciano González.
6: Sí.
1: En la tercera batería, excluido Nicolás Pesucci por maniobra peligrosa en perjuicio del auto 30 con Yu y dejar al auto 55 de Franco Nazzi fuera de carrera. Y ya te confirmo lo que pasó con la primera serie. Pesucci había salido tercero, recordemos. Primera serie, ganó Francisco Martínez. No hubo nada para destacar. Todo terminó de la misma manera. Lo más importante fue exactamente eso. Excluido Nicolás Pesucci. Y hay otro auto que está en la zona de boxes que todavía no va a poder largar, que es la máquina de Carlos Bula. Que bueno, vamos a ver en qué posición debería haber largado Carlos Bula. Estoy buscando puesto 19 para el 19. No será de la partida hasta el momento.
6: El abrazo para el colega Alberto Esponiardi, escuchando desde Mar del Plata, seguramente de su Mar del Plata natal también, esta transmisión a través del equipo puesto a punto. Se va a poner en marcha la carrera. Está todo en condiciones para que se largue. Se viene la verde en el fondo de la grilla con Cravero y Gerovi en la primera fila. La clase 2 del turismo pista, la verde, que se va preparando, se va a largar, atención, atentas, mira, ¿qué pasó con la verde? Ahí apareció, vino corriendo el banderillero, ahora sí, la va flameando, se viene la partida, el semáforo que va a tomar colores, se va a largar la carrera, Se va a poner en marcha, atención. Ahí movió un auto. Ahí movió un auto y se pone en marcha. Ahora sí, se largó la carrera. Y me parece que era Cantarini que movió algún metrito, un par de centímetros antes de arrancar. Frenó y volvió a hacerlo. Van saliendo de la curva número uno. La lucha está en el primer lugar. Porque Jerovi quiere ir al ataque. Porque quiere atacar en los primeros movimientos de carrera. Y atrás, fíjate cómo viene Martín también. Batallando, viene peleando. Le viene ganando el lugar a Mainero. Tremenda lucha en ese sector y ahora lo van a buscar Agustín Martín de vuelta. Lo quieren ir a atacar. Vienen todos apretados en los primeros metros.
1: Manda la competencia lejos Gravero y yo pongo una lupita. ¿En dónde está ubicado Luca Girovi? Me pareció verlo al límite recta principal. Me parece que ahora a la entrada, a la recta larga, Girovi lo va a ir a buscar, a que está liderando la competencia Alejo Gravero.
6: Y ahí están transitando por la recta principal, van pasando por la curva número uno. Mientras está, se complicó la imagen. Complicado, viene un auto por allá en el fondo quedándose.
1: Marcilla era.
6: Doblando hacia la derecha, Rigoni que viene perdiendo lugares, van doblando la zona de la Iborita. Van a salir de aquel sector para ir a buscar el tránsito del sector número dos. Momento de doblar para un lado y para el otro. En la Iborita vienen los protagonistas. Hay varios en boxes, hay varios en boxes, entre ellos la máquina correspondiente Santana. Rubén Santana, sí señor, ya está ingresado en el sector de boxes, están trabajando en esa unidad, recta larga, ahora sí va el ataque, ahora sí va a atacar, va queriendo meter Luca Girovi, momento del frenaje, por ahora no, por ahora se resiste el líder y también Agustín Martín se defiende en la tercera colocación, aunque venía algo desacomodado a la hora de frenar en la horquilla.
1: Ritmo parejo de Cravero y de Girovi en la punta de la competencia. No se sacan distancia hacia atrás. Mirá, Valentino Spinella largó último y yo te puedo decir que apiló mínimo 10 autos.
6: 1, 2, 3, 4, 5, 6, 7, 8, 9, 10. 10 autos conté, tal cual.
1: ¿Qué vista?
6: Qué buena vista, ¿eh? Y hay que seguirlo también al otro que largaba desde el fondo, que era Bobone.
1: Bobone, que largaba tercero.
6: Sí.
1: Y Spinella había ganado la serie y fue excluido.
6: Claro, exactamente. Bueno, van doblando a la derecha. No se terminan de acomodar en este pelotón. En la larga hilera de la clase. Uy, se tocaron. Uy,
1: Jonás Maurelli.
6: A Jonás Maurelli
1: afuera, ¿no?
6: Le pegaron un autazo, lo tiraron al pasto. Lamentablemente va perdiendo posibilidades.
1: No, Pablo Matich creo que era, el 11.
6: Bueno, no, está bien, era Jonás Maurelli.
1: Matich, clase 1, claro.
6: Jonás
1: Maurelli.
6: Ya corrió Matich hace un ratito. Y la maniobra
1: ya está
6: quemado. Bajo investigación.
1: Va a la máquina que está segundo, Girovi.
6: Clapier era el que le pegó a la máquina 11, en este caso a Maurelli. Va Girovi, por ahora no puede. Hay unos 8 o 10 metros de ventaja con relación al auto de Cravero en la lucha por el tercer lugar. Cantarini, que lo va buscando a Martín, momento del frenaje, a doblar a la derecha, Cantarini lo quiere meter, va por afuera, mientras tanto también Evan Weiss, viene pasadito el de Peguajó, que venía peleando con Garro, en la lucha por la posición número 7 de la carrera. Bueno, empezamos a ver algunos matices de maniobras, Garro quiere recuperar, ahí está peleando con Mainero delante de él, van doblando a la izquierda. Ahora les toca hacer esa variante. Ahí está también en la máquina correspondiente Agustín Gajate, que toca un poco el piano. Se le desacomoda el auto y va a pisar la tierra y tiene que volver. Posición número 11-12. Cayó a dos o tres lugares solamente por pisar el piano. Perdés 3, 4, 5 lugares y hay auto de seguridad.
1: El primero.
6: Bueno, el primer auto de seguridad en todo el domingo. Se recriminan ahí. ¿Quién es? A ver. Ahí está, la
1: el
6: máquina
1: 16.
6: De Isoldi, Stefano Isoldi, que le hace montoncito a otro competidor que dice, ¿Qué hiciste?
1: Hizo? A ver qué hizo, hay que ver.
6: Brazos en jarra para él, fuera de carrera, la máquina de Dino Di Palma, también que quedó en
1: pero
6: la
1: pero ese no le decía, era la máquina 119 perteneciente a
6: Cañolo. Stefano Cañolo.
1: Cañolo.
6: Ahí está. Ahí se recriminaban. Ah, Di Palma.
1: Solo, Di Palma solo, con problemas.
6: Ay,
1: imagino
6: Palma.
1: Yo, porque doblando siguió derecho, creo que algún problemita habrá tenido el arrecifeño.
6: Ay, Di Palma.
1: A ver qué pasó con Isoldi. ¡pumba!
6: Uy, a Isoldi le pegan de atrás. Ah, no, uy, no, este es Jonás Maurelli. A Maurelli,
1: Jonás,
6: sí.
1: Se ríe, Eugenio, Jonás.
6: Sí, Jonás, dice. Bueno, a Maurelli le dijeron, vos andá para allá, que yo sigo por acá. Le pegaron un autazo.
1: Ahí salió a pista, Jonás. Jonás, ¿te gusta, Eugenio? Jonás Maurelli.
6: O Jonás para Lautaro Acuatici. Está de vuelta en pista la máquina número 11 y estamos con régimen de auto de seguridad.
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1: Domina Alejo Cravero, segundo Luca Gerovi, tercero Agustín Martín, cuarto puesto para Matías Cantarini, quinto Juan Cruz Paulides, sexto lugar para Fabián Mainero, séptimo Lucas Garro, octavo Agustín Gajate, puesto 9 para Máximo Evan Weiss, puesto 10 para Brian Dodera. Luego, 11 Bosque, 12 la máquina de User, 13 Felipe Rey, 14 Daglio, 15 Alcaine, puesto 16 para la máquina perteneciente a Sereno, 17 Edistein, puesto 18 para Arrigoni, 19 Bandor, completa los 20 primeros, Pontoni, 21 Lautaro Sánchez, 22 Giunchi, 23, Calo, 24, Bello, 25, Raspanti, 26, Spinella, pasó 20 autos.
6: Estamos ahora sí en carrera nuevamente, aceleración para ellos, lo trae cortito, Gerovi a Cravero, a ver qué pasa en el frenaje de la curva 1, van doblando a la derecha, me parece que Gerovi va a ir al ataque, lo va a ir a buscar, están en la viborita, transita en ese sector, recta corta, para ir a buscar la parte final del parcial número 1, ahí están doblando, Pontoni complicado, fuera de carrera ya, en una vía de escape o en la entrada de boxes, en algún lado alejado de la pista ha quedado ese auto, ahí está en la recta larga, va a ir Gerovi, rápido, el auto de seguridad no duró, ni lo vimos el auto de seguridad.
1: Duró poquito, una vueltita.
6: Bueno.
1: No pude entrar en succión, Gerovi.
6: No. Ahí está en la recta larga. A ver acá, lo va intentando por adentro de todas maneras. Le quiere sacar el auto. Frenaje, se le viene Martini. Se le viene Martín. Va al ataque Martín, que está tercero. La máquina número 17 que va a querer atacar. Agustín Martín viene rápido, ¿eh? Y está cerca de los líderes.
1: Y Spinelli, que agregó último, sigue apilando nomás. Ya pasó 22 autos, está 24.
6: Tremendo lo de Spinella. Uy, cómo se vienen chapeando allá.
1: El campeón Herrera.
6: Sí, con Garro, ¿no? A ver, ahí vienen de freno. No, no era Garro. Era la máquina correspondiente a Jerónimo Carrión.
1: Va Martín
6: por adentro. Lo va metiendo de prepo. Es el nuevo escolta. Lo metió. Se lo metió a Gerovi. Y quiere aprovechar también Cantarini. Ahí lo va metiendo. Y lo van a agarrar para el cachetazo a Gerovi. Se tiene que cerrar rápido porque lo van a pasar todos. Ahora está segundo Martín. Está tercero Cantarini. Va al ataque también. Queriendo pasar Mainero. Lo va pasando también Mainero. Y lo propio hizo también. Uy, mirá, complicado. Complicado, ahora sí, Gerovi. Complicado, Gerovi. Se va quedando. Lamentablemente, quien venía en el segundo lugar ya está fuera de combate.
1: Ganancia para Alejo Cravero, que está primero por un segundo y medio de diferencia con respecto a Agustín Martín. Veremos si tercero finaliza Matías Cantarini, porque vos lo viste, ¿no? Vos lo viste, Eduardo. Que Gini, te dije Eduardo, Gerardo, que Cantarini se adelantó. Gerardo, Eduardo, va Cantarini.
6: Viva Cantarini ahora, intentándolo con Martín, van al frenaje, lo quiere meter también Paulides, en la lucha del segundo para atrás es tremenda, ¿eh? Pero adelante Cravero aprovechó y se escapó, un segundo y medio le hizo Agustín Martín, el tercero es Matías Cantarini que está ahí pegadito, qué mal que quedó ubicado el auto de Gerovi, ¿eh?
1: Lo van a sacar rápido, porque trabajan rápido. Mirá, ya llegó la camioneta.
6: Ah, pero qué velocidad la gente del Turismo Pista para retirar los autos.
1: Spinella 19. Lo en de Spinella. Cuatro vueltas.
6: Lo de Spinella es increíble. Ha pasado muchos autos. Avanzó mucho en el clasificador. Curva número 1. Vuelta número 4. La carrera que avanza. Primero Cravero. Segundo Martín. Tercero Cantarini. Cuarto Paulides. Quinto está Mainero. Los 5 mejores de este clasificador de la clase 2.
1: Vuelta número 5 completada. Valentino Spinella largó 44, ya está 19.
6: Impresionante, ¿eh? Qué manera de escalar posiciones. Mientras tanto seguimos la pelea por el segundo lugar porque Cantarini lo iba intentando. Hay lucha. ¡Uy! Complicado Carrión. Carrión venía de costado, lo pudo acomodar. Parecía que perdía todo. Y el que venía por la tierra también es el auto de Rodrigo Giunchi. En la zona de la curva y contracurva en la Viborita. Venía por la tierra. Pisandelli también se va al sector de boxe, se baja del auto. Pasa de todo, ¿eh? Pasa absolutamente de todo en esta carrera.
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6: Avanza la carrera, van doblándose a la derecha, vuelta número 5, domina Cravero, segundo Martín, tercero Cantarini. Menos en la punta, los demás puestos están todos en riesgo, ¿eh? Hay pelea. ¡Uy, cómo viene! Complicado venía Mainero. Lo querían esquivar. Lo va esquivando Garro por afuera, pero no lo pudo pasar finalmente. Y ahora se le va metiendo Agustín Gajate. Por afuera Gajate. Por adentro Garro. La pelea por la posición número 6 de esta carrera. Atrás Máximo Evan Weiss. También se quiere prender. Lo propio para Bosque. Todos apretados. Vienen. Mirá Evan Weiss. ¡Uy! Se va tocando con Garro. Se va tocando con Garro. Y lo metió y lo pasó. En la entrada la recta principal, no se terminan de acomodar nunca, ¿eh?
1: Se están dando de lo lindo, tole tole por todos lados en la lucha por el sexto lugar. ¡Uy! De costado.
6: ¡Ay, Carrión!
1: ¡Ay, Carrión!
6: Carrión con Mainero.
1: Y Mainero. Venían y Evan Weiss. Evan Weiss va con cuidado porque está segundo en el campeonato.
6: Bueno, es tremendo. Evan Weiss es lo que está yendo para adelante con roces, con toques, con maniobras.
1: Y Paulides, que está metido también en ese quilombete, está puntero del campeonato. No quiere entrar en roces.
6: Qué bárbaro, va pasando de todo. Mientras tanto, el segundo es Agustín Martín, que se defiende de los embates de Matías Cantarini, que lo va a ir a buscar de vuelta. Va por adentro Cantarini, se van para el frenaje. Atrás está Juan Cruz Paulides, cerquita, pegadito, a doblar a la derecha ahora. Tremenda lucha, ¿eh? En todos los frentes, una carrera que, si veníamos complicados con la voz, esto nos va a detonar.
1: Y mirá quién viene ahí, mirá quién viene ahí. Valentino Espina ya apuntó otro. Vandor reencaja afuera.
6: Bueno, ahí lo pasó a Vandor como parado, ¿eh? Tremendo lo que está haciendo Espinela, avanzando posiciones en una carrera realmente interesante para él. Mientras tanto, va ingresando al sector de boxes la máquina correspondiente, Rodrigo Giunchi, exactamente. Y ahí salen de la curva a la izquierda. Y el líder está en la principal. Vuelta número 7 de competencia para Cravero.
1: Recta principal y atrás la lucha está planteada. Entre el segundo Martín, el tercero Cantarini y el cuarto Juan Cruz Paulide, que se mantiene expectante. No quiere entrar en roces porque viene defendiendo la punta del campeonato.
6: Sí, pero está ahí, ¿eh? Está al caer la maniobra de Paulides. Porque Martín y Cantarini vienen peleando y Paulides en cualquier momento va a querer pegar el batacazo. Vuelta número 7, la carrera que avanza. Todavía no llegamos ni a la mitad.
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6: Y Cantarini que ataca por afuera y por adentro, se lo quiere meter a Martini, no puede. Paulides está pegadito detrás de ellos, es la lucha por el segundo lugar de la carrera que la van a definir entre tres, porque adelante está Cravero con una diferencia de más de 2 segundos con relación al escolta. Van doblando a la derecha, a ir a buscar la recta larga, el parcial número 2 de este escenario de San Jorge en la provincia de Santa Fe, cuando ataca de vuelta Cantarini que se lo quiere meter a Martini. Tremenda lucha, ¿eh? Por el segundo lugar, en cualquier momento a Cantarini se le va a acabar la paciencia.
1: Y otro que viene avanzando mucho es Agustín Bobone. Recordemos, tuvo problemas previo a largar. Partía tercero, largó último, está 23, ya pasó 20 autos.
6: Ahí están en la recta, avanzan en la principal. Primero Cravero, vuelta número 9, mitad de competencia de esta final de la clase 2. Van doblando hacia la derecha en el curva número 1. Martín que se sigue defendiendo de Cantarini, bloqueado bien en el neumático. Trasero derecho, va girando hacia la derecha ahora. En este momento, ahora curva hacia la izquierda, curva y contracurva. Una para un lado, otra para el otro. Recta corta, curva a la izquierda. Le tocará el curvón hacia la derecha nuevamente para ir a encarar la recta del parcial 2. Adelante está Cravero con una diferencia que se estira 2 segundos, 594 milésimas.
1: Y lo de Spinella es terrible. Ya está decimocuarto, 14 está Spinella. Pasa promedio 4 autos por vuelta ahora. Increíble.
6: Qué bárbaro. Y Maurelli otra vez a boxes. En un domingo complicado para Jonás, que ya está nuevamente ingresando al sector de boxes y me parece que va a ser abandono. Va al ataque Cantarini. Lo quería meter, pero no podía. En el frenaje bloqueado viene Martín. Exigido viene el escolta de la carrera y está... Uy, ¿qué pasó allá? En el fondo terminó uno en la tierra, uno de los de adelante. No sé si no es Martín. Martínez terminó Martín, en la tierra. Sí, sí, señor. Agustín Martín terminó en la tierra. Encajado, venía exigido.
1: Lo vi entrapasado, Agustín Martín, ¿vos sabés?
6: Se lo decía, venía exigido Agustín Martín y termina en la tierra. ¿Quién venía en el segundo lugar de la carrera? Pasó de largo fuerte.
1: Todo problema, sí, porque pasó un problema si no frenas. Todo parece indicar porque... No, ese, un problema tuvo porque se quiso cuidar la posición, quiso doblar y hacer la lente un poco más rápida, siguió de largo con mucha velocidad, pero mucha velocidad. Y bueno, va a salir el auto de seguridad seguramente.
6: Ya salió, hay auto de seguridad nuevamente. Y atención con el tiempo. Vuelta 9:18. Están sacando el auto de Luciano, de Agustín Martín.
1: Qué rápido.
6: Sí, rápidamente ya lo retiraron. Pero ya el auto de seguridad está señalizado y está guiando al pelotón. Segundo auto de seguridad de esta carrera.
1: Y Spinella ya está 12.
6: Bueno, 12 está Spinella 12. Y esto le viene bien encima, ¿eh?
1: Claro.
6: Esto le viene
1: mitad
6: bien.
1: Mitad de carrera.
6: Lautaro Sánchez al sector de boxes, ingresando con inconveniente, ritmo muy lento.
1: Con el tiempo, Pini, estamos bien. Ya están transcurridos 16 minutos y medio de competencia. Vamos, mitad de carrera. Faltan 18, así que en promedio estamos
6: faltan
1: bien
6: 9.
1: Para completar.
6: Son 18, faltan 9.
1: Si hicimos 9 vueltas en 16 minutos, faltarían hacer 9 más y tenemos 18 minutos. Así que con el tiempo estamos bien.
6: Bueno, dale.
20: Cuando pasen por la recta principal se va a relanzar la carrera.
6: Perfecto, tienen media vuelta todavía por delante.
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6: Pasa lentamente alguien, o rápidamente, mejor dicho, alguien por recta principal. Bueno, dale.
20: Cuando pasen por la recta principal se va a relanzar la carrera.
6: Perfecto, tienen media vuelta todavía por delante.
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0: Todos juntitos atrás y ahora sí, parece que faltando dos curvas para la recta principal, comienza la velocidad plena para el cordobés.
1: Bueno, esperamos entonces, se viene la verde nuevamente aquí en San Jorge.
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1: Y ahora sí, comienzan a acelerar nuevamente. Tenemos bandera verde en el parque de la velocidad. Curva número uno. A ver ahora si puede Cantarini ir a buscarlo a Cravero. Qué regalito de Cantarini, ¿eh? Mientras tanto, sigue avanzando colocaciones atrás. El auto de Spinella quería con Daglio con el 74. Ahí están en la zona de las Viboritas, doblándose a la derecha. Adelante, Cravero. Ya lo pasó. Partió. La máquina número 20 correspondiente a Gonzalo Alcaine termina en la tierra. No sé si llegó a tocar la tierra. Me parece que quedó en el pasto. Alcaine. Recta larga para ellos. A ver cómo llegan a la zona del frenaje de la horquilla. Cantarini quiere ir por la punta. A ver si puede. 115. Va por afuera. Cravero por adentro. Le iba sacando el auto. Y mirá Paulides. Se relame Paulides, que la va a querer ganar. Y atrás aparece Gajate. Cerquita también de ellos. Son cuatro autos que están cerca. No se puede escapar Cravero ahora, ¿eh?
0: Exactamente. Vamos a ver ahora Cantarini, que está segundo. Lo va a atacar. Lo atacó Agustín Martín por el segundo puesto. Tuvo problemas el piloto cordobés, quien se quedó con la pole en el día sábado. Ahora Cantarini lo busca a Cravero.
1: Ahí está la pelea por la punta. Ahí Paulides, que venía algo de costado. Y Gajate, que lo va a querer aprovechar. Y por otro lado Spinella, que sigue avanzando. Está un décimo ya. Sí,
0: décimo,
1: señor.
0: Ya. Décimo.
1: Décimo. Lo pasó User. Bueno, qué bárbaro. Ahí están en la zona de la primera curva. Avanzan los protagonistas de esta carrera. Vuelta número 11. Ya están girando hacia la derecha en la curva trabada que tiene este escenario. Después de la primera variante, ahora le toca doblar a la izquierda, recta corta. Los dos de adelante se escapan, tanto Cravero como Cantarini.
0: Y algunos pilotos estaban preocupados porque es un circuito donde el lugar de sobrepaso no es fácil. Mirá. Mirá Spinella, pasó 30 autos ya.
1: Pregúntenle a Spinella cualquier cosa. Les pasamos
0: y
1: el
0: número. Y ya apuntó otro, va por el puesto 9. Mal Mainero.
1: Ah, bueno, Spinella. Tremenda carrera. Lo va intentando con Mainero y lo va superando. Y ya lo superó. Y ya aparece en el plano de los de adelante. Y ahora va Cantarini de vuelta. En búsqueda de la punta.
0: ¿Y
1: buscándolo
0: si la gana?
1: Por afuera. ¿Quién, Spinella?
0: Spinella.
1: Y falta todavía, ¿eh? Falta todavía y tiene varios autos por pasar. Si entra un auto de seguridad, uno más, por ahí te lo meto como candidato.
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1: Y ahora se van acercando a la recta nuevamente, vuelta número 11-18, la carrera que todavía le queda un tirón por delante para Cravero, que viene manejando mucho, tratando de contener los embates de Cantarini. Recta principal, ahora sí se cierra el giro 11, se abre la decimosegunda, avanzan los pilotos de la clase 2 del Turismo Pista por la curva número 1, está ganando Cravero, por ahora, lejos Cravero, se defiende de Matías Cantarini, que lo va a ir, de costado venía Mainero, en la curva 1.
0: Zafó Spinella.
1: Sí, zafó Spinella, que venía atrás. Ahí están, en la viborita ahora, Cravero y Cantarini, para doblar hacia la derecha, cerquita Cantarini, en algún momento lo tiene que intentar,
0: Para mí lo está estudiando, está viendo dónde superarlo, porque está cerca y nunca intentó una maniobra de sobrepaso. Para mí está esperando al final.
1: Ahí están en la recta larga ahora, a ver acá si lo intenta. Giro 12, quedan 6, 5 y medio, para que termine la carrera. Por tiempo, entiendo que vamos a andar bien.
0: Va por afuera
1: Cantarini, le va sacando el auto una vez más. Esto ya lo vi, acá le tiene que cambiar el radio, acá lo tiene que intentar por adentro. No lo logra meter, queda por afuera, pero ya ese maniobra totalmente
0: Spinella,
1: defendida
0: octavo.
1: Por Cravero. Y Spinella, ¿quién pasó ahora?
0: Ahora Spinella pasó a Tomás Bosque, ese nuevo octavo.
1: Bueno, ya aparece en la segunda placa. Ya aparece en la placa fija. Está en la segunda placa. Y hay que ver si se mete en la primera. Lo de Spinella es sensacional. Puesto número 8. Y a la zona de boxe va Rigoni, lamentablemente con inconvenientes. el piloto que también disputa en las divisionales del Mouras, la máquina número 35, en este caso acá en el Turismo Pista Clase 2, recta principal.

0: Cuenta número 13. Adelante está Cravero. Segundo Cantarini. Tres décimas. Apenas la distancia entre el líder y el escolta. Avanza la final.
1: Spinella es séptimo. Lo pasó a Evan Weiss.
0: Bueno, séptimo lugar para Spinella. Avanza la final de la clase 2, decía. Quedan 5, 4 y medio prácticamente. ¡Uy! Topetazo, topetazo. Le pegaron a la máquina de Francisco Calo. En la curva número 1 lo tocaron de atrás, lo acomodaron. Y ahora ya está, ya lo dejaron entrar nuevamente. Se pudo acomodar y seguir en carrera. Fricción en varios lugares.
1: Mirá quién viene ahí.
0: Y Spinella que está cerca ahora de Garro.
1: De Garro.
0: ¿Sí?
1: De Garro y también de Dodera. Hay que ver qué hace.
0: Bueno, lo va a intentar de vuelta Cantarini por afuera. Va Cantarini. Quiere Cantarini victoria. Ahí va doblando hacia la derecha. Vamos a ver si lo puede meter acá. No puede con Cravero. Cravero se defiende. Cantarini que lo ataca. Por ahora es de Cravero. Doblando hacia la derecha. Los dos pegaditos. Garro que viene peleando, batallando con Dodera. ¿Y quién está ahí? Spinella. ¿Y quién está ahí?
1: ¿Quién está?
0: Spinella. Y lo va metiendo y lo va pasando a Dodera. A ver si termina de redondear la maniobra. No lo pudo meter porque atrás también lo tiene a Máximo Evan Weiss. Un áspero piloto que va a querer atacar el Pegojó. Va por adentro.
1: Sexto.
0: Va por adentro. Y está sexto. Es el nuevo sexto de la carrera. Spinella. Spinella está sexto, que por más que no gane, por más que no haga podio...
1: Piloto del día.
0: Es el piloto del día, sin duda. ¿Largó en qué posición?
1: Último. Para ¿número? Ser más exacto, 44.
0: Qué bárbaro.
1: A punto más, quinto.
0: Quinto Spinella. Quinto, sí señor. Ahora lo pasó a Garro. Está quinto Spinella. Impresionante realmente. Maurelli otra vez en boxes.
1: Yo no me doy por vencido con Maurelli.
0: No, olvídate. Tiene muchas ganas Maurelli hoy. Realmente está trabajando en boxes otra vez. Ahí están en la recta larga. Se va terminando la carrera. Vuelta 14 de 18. Y ahora lo van a atacar a Spinella. Garro venía pegadito. Y Cantarini hace la misma maniobra de toda la vuelta. Pero me parece que no es por ahí, ¿eh?
1: Me parece que no, pero como te dije, lo está estudiando, no se va a arriesgar ahora porque lo tiene cerquita a Gajate. En la última vuelta Cantarini se va a jugar, está peleando una victoria.
0: Y Evan Weiss, que venía peleando con Dodera, recupera la posición en la máquina número 15, la de Dodera, van doblando a la derecha. Esta es pelea por la posición 7 y 8 de la carrera. Ahí están transitando, 7 y 8, bien digo, están transitando la parte trabada. Se nos va terminando esta prueba. Quiero ver hasta dónde puede llegar Spinella. Quiero ver hasta dónde.
1: Y ahora está lejos. Tienen que descontar una linda diferencia con respecto al que está más adelante, que está a más de 2 segundos.
0: Quiero ver hasta dónde puede llegar Cantarini. Cuánto raspante y viene complicado. Venía por la zona del pasto. Ahí está ahora en la curva número 1. Nuevamente bloqueado Cantarini. 4 décimas. Se escapó un poquito Cravero. Como para ir a liquidar esta carrera. Últimas 3 vueltas de competencia.
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0: Y la carrera que avanza. Y hay otro auto que viene por la tierra.
1: Lucas Usser.
0: Bueno, venía intentando volver a la zona de la pista nuevamente.
1: Y va Spinella. Va por el cuarto puesto.
0: A ver, Spinella, que lo tiene cerca. Lo tiene cerca ahora
1: al
0: Paulides.
1: Puntero del campeonato.
0: Sí, señor. Todavía no lo puedo apuntar porque hay algunos metros de diferencia. Pero Spinella ya se escapó de Lucas Garro. Por eso ahora puede ir a girar rápido para ir a buscarlo al cuarto de la carrera. Ya están en el frenaje de la horquilla. Curva a la derecha. Estamos en la vuelta 15. 2 vueltas y media para el final. Atrás hay lucha también. Atrás hay pelea en los diferentes sectores, en los diferentes lugares. Por adentro viene intentando ganar lugares Matías Clapier. Y lo va logrando con relación al auto correspondiente a Robertino Sereno. El líder sigue viendo por el espejo bien grande el azul y amarillo de Cantarini.
1: Pero es una distancia tranquilizadora para él. Y mirá Pauli, desde el puntero del campeonato. Ahora sí, cerquita lo tiene atrás a Valentino Spinella. Spinella quiere el cuarto puesto y por qué no soñar con un podio.
0: Sí, ahora destaco algo más. No está rayado el auto de Spinella.
1: Está limpito.
0: Qué bárbaro, ¿eh? No voló un espejo, no raspó nada. Y está en la posición 5, habiendo largado 44. Va por adentro, Spinella, está cuarto, lo metió y está cuarto. Impresionante.
1: Una cosa de locos. Si le quedan pocas vueltas, no va a llegar al agajate porque está muy lejos, está a 3 segundos del tercero, pero gran tarea para Valentino Spinella. Largó 44, está cuarto.
0: Bueno, Tiago, te encargo una nota con Spinella, por más que no llegue en zona de podio.
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1: Dios, que estamos todos.
2: Ahí vino a ver el espectáculo de Spinella, que largó 44, está cuarto.
1: Tremendo lo de Spinella, y es bueno lo de Alejo Cravero, que se encamina para la última vuelta de esta carrera. Va a aparecer en la recta principal. Manejó bien Cravero, Aguantó con todo lo que le tiraron. Todavía tiene que aguantar un poquito más. Última vuelta para Alejo Cravero. Última vuelta para Matías Cantarini. Última vuelta para Agustín Gajate. Última vuelta para Valentina Spinella.
2: Se viene la victoria para Alejo Cravero. Ya ganó la temporada. Busca buenos puntos para el campeonato, porque está ubicado sexto. Con este triunfo se va para adelante, mientras Valentina Spinella se defiende de quien ve atrás, de Juan Cruz Paulides.
1: Cuando abandona una máquina aquí frente a nosotros, la máquina número 80.
2: Felipe Rey, venía décimo.
1: Felipe Rey, el ex piloto de las fórmulas. Se vienen para el final de la carrera. Va Alejo Cravero la victoria. Ahora sí, casi un segundo la diferencia con Cantarini. Una distancia amplia con relación al escolta. Se viene la definición, se viene el final de la carrera. En el momento de doblar en la horquilla, mantiene la distancia Cravero. Qué buena carrera que hiciste, ¿eh? Qué buena carrera la de Cravero. Cuando Felipe Rey se agarra la cabeza acá frente a nosotros, con resignación por haber abandonado esta competencia. Alejo Cravero, la máquina número 107. El Fiat va a ganar aquí en San Jorge, en el Autódromo Parque de la Velocidad. Le queda un tramito pequeño. Va a aparecer en la recta principal. Linda carrera, ¿eh? Linda carrera de la clase 2. Últimas curvas para el 107. Ya se prepara la bandera cuadros. Va a ganar Alejo Cravero. Ahí está la bandera, va a ganar. ¡Ganó! Ganó Alejo Cravero. Victoria para el auto blanco. En una carrera donde tuvo que defenderse, donde tuvo que manejar mucho, donde tuvo que administrar la diferencia con los escoltas que tuvo, y se llevó la victoria del Parque de la Velocidad de San Jorge.

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1: Ganó la máquina del cordobés Alejo Cravero, victoria de punta a punta para él. Segundo, Matías Cantarini, que lo buscó por todas partes, pero no lo pudo superar. Tercero, Agustín Ajacte. Y cuarto, quien se lleva todas las miradas, todas las fotos, Valentino Spinella. Largó último tras ser excluido en el día de ayer en la serie por la relación de la caja de cambios. Había ganado, dijo por el micrófono puesta a punto. Esto no hacía la performance del auto. Voy a avanzar y mucho mañana, dijo por el micrófono puesta a punto, y avanzó 40 posiciones. Del puesto 44 a ser cuarto. Quinto, el puntero del campeonato, Juan Cruz Paulide. Sexto, Lucas Garro. Séptimo, Brian Nodera. Octavo, Máximo Evan Weiss. Noveno, Tomás Bosque. Décimo, Fabián Mainero. Undécimo, Matías Clapier. 12, Lucas User. 13, Juan Daglio. 14, Agustín Bobone. 15, Robertino Sereno. 16, Gabriel Melián. 17, Facundo Ríos. 18, Luciano Mondor. Puesto 19 para Francisco Calo. 20, Rubén Santana. 21, Ricardo Zaraco. 22, Santino Pairetti. 23, Emiliano González. 24, Jerónimo Carrión. Solamente 24 protagonistas terminaron con el total de vueltas.
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3: Bueno, ya se bajó del auto Alejo Cravero, se va a saludar con el equipo después de una victoria impresionante realmente, de punta a punta Cravero, pero tuvo que manejar y mucho para defenderse fundamentalmente de los embates de Cantarini, que fue uno de los que lo fue acosando a lo largo de toda la carrera y que no pudo, en definitiva, llegar a superarle. Lo intentó en algunas vueltas en el frenaje de la horquilla. Se le complicó a Jerovi, también se le complicó, que era otro de los candidatos a ir a pelearle la victoria. De hecho, lo fue haciendo hasta que su auto dijo basta, pasó de largo en una curva y terminaron las aspiraciones de Lucas.
1: Tengo el campeonato, si querés, extraoficial de la clase 2. Pero qué luego rápido. Estamos rápido.
3: Pero
1: ¿no?
3: Qué rápido que está este hombre. Vamos con el campeonato de manera extraoficial. Así queda la clase 2 del Turismo Pista presenta.
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1: Juan Cruz Paulides, con un triunfo, mantiene la punta del campeonato. 119 puntos para él. El nuevo segundo de este certamen es el ganador, quien conquistó su segunda carrera en la temporada. Va a ser cabra, porque papá le hicimos una nota la fecha anterior y ganó, y vuelve a ganar ahora, que también le hicimos una nota para la televisión. Va a ser cabra, eso me parece. Nos va a buscar el papá a nosotros para hablar, sí. Olvidaste. Está segundo, el hijo Cravero, con 100 puntos y medio. Tercero, por ahora estaría apareciendo Máximo Evans Weiss, con 96. Cuarto, Lucas Garro, con 95. Aparece quinto, Matías Clapier, con 90 unidades.
3: Bueno, ahí está entonces, de manera extraoficial, así quedaría el campeonato de esta clase 2 del Turismo Pista después de la fecha número 4 disputada aquí en San Jorge. Siempre esperando que se confirme lo que acaba de decir Lautaro Quatici. Esto es con el resultado en caliente. Después habrá que analizar maniobras y también habrá que pasar la verificación técnica de cada uno de los autos.
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3: Bueno, veo que a Quatici,
1: se viene Nico.
3: A Quatici ya el ojo izquierdo lo giró, el ojo derecho va para el otro lado. Ya cuando tiene un ojo para cada lado es porque va a pasar algo.
1: Se viene Nicolás Barrone, la Fórmula 2. Estuvo lloviendo, mirá. Estuvo lloviendo en Canadá. El piso está seco. Sí, Tiago.
6: Porque estoy con el protagonista de la jornada, con Valentino Spinella, después de lo que fue una gran final para vos. Ayer, después de la verificación técnica que te retiraron el tiempo de la serie y demás, me decías que no hacía la diferencia esta situación, y vaya si era así, gran auto para este fin de semana, felicitaciones, ¿cómo estás?
7: ¿Cómo estás? Muchas gracias, sí, la verdad que el auto tremendo, teníamos muy buen ritmo, también una vuelta estábamos parecidos, pero bueno, trabajamos mucho de ritmo, pensar en que también tenga manejo para que el auto se gaste lo menos posible, para que no se sobrecaliente las gomas, y eso sabemos que a la larga paga, ya en la serie tuvimos un buen ritmo, lamentablemente lo de la quinta larga que era contraproducente, además para nosotros nos mandó el último lugar cuando teníamos agarrado primero, pero bueno, nada, sacamos los remos, nos bajamos todas ahí en la primera vuelta y ya, avanzamos hasta la final, increíble.
6: Te veo intacto, más allá de la cantidad de autos que pasaste, no estás ni cansado.
7: No, estoy acostumbrado a andar en karting, que acá es un poquito más exigente, pero nada, hace calor, la perrita, uno se deshidrata bastante, me gustaría tomar agua, pero se fue, así que bueno, nada, sí, llegamos bien igual, estamos enteros.
6: Háblame de lo que fue la preparación de esta final después de la mala verificación técnica de ayer.
7: Nada, a ver, ya lo asumido está, largamos 44, la realidad. Y miramos la serie y pensamos qué pequeñas cositas que tuvimos tendencia de la vuelta a mejorar para el ritmo, técnicas de manejo, o sea, nada, uno como piloto a una vuelta maneja una forma, para mantener el ritmo es otra, cuidar mucho la tracción de la goma que no patine, y bueno, pensamos todo eso, sabía que tenía que avanzar a la par de cuidar el auto, y así fue, y bueno, nada, dio resultado.
6: La contundencia del auto, además, porque pasabas en distintos sectores del circuito, no eran las maniobras siempre en el mismo lugar.
7: A ver, la curva 1 donde todos frenan para afuera, me parece mejor lugar para adentro porque después lo puedo defender, como San Gonzalo la pista y no tiene para hacerte la tijera. Después, bueno, sí, el final de la recta, la entrada a la recta cuando baja a la derecha, nada. Hay lugares de sobrepaso, se buscan. Tal vez alguno tuvo un poquito de chapa que no me gusta, pasar a otro tocándolo un poquito, pero bueno, a veces es inevitable y nada. Pero la mayoría fueron limpios.
6: Gracias, Valen, y felicitaciones.
7: Gracias a vos.
6: Hasta ahí la palabra de Valentino Spinella, protagonista de la jornada en la clase 2.
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1: Si tenés algún protagonista más, interrumpime, Tiago. Vamos a ver cómo es la competencia final de esta Fórmula 2. Larga finalmente 12, Nicolás Barrone, porque la sanción a los rivales, quien había perjudicado en el día de ayer esta sanción, hoy no cuenta, así que Nico Barrone larga desde la 12ª posición, está solamente 2 puestos y tiene buen auto para ir para adelante. Recién decía, estuvo lloviendo en Canadá, se ve el piso por la trayectoria ideal bastante seco, Pini, así que vamos a ver una muy buena carrera de la Fórmula 2 y el pronóstico dice que puede caer agua en cualquier momento y estos... Voy a decir una palabra que va a ser un poco fuerte, pero son un poco animalitos para correr. Así que puede pasar de todo.
3: Para, Fórmula 2.
1: Animalitos.
3: Y son animalitos. Nosotros estamos en el turismo pista. ¿Qué quedaría entonces para el piloto de turismo pista?
1: Y acá también van, no. Van muy excesivamente, pero bueno.
3: Si son animalitos lo de la Fórmula 2.
1: Mira, te lo digo ahora. El loco Dan, una se va a mandar. Agéndalo.
3: Bueno,
1: escúchalo, ¿no?
3: Es un tipo
1: el loco Dan. Imagínate, sí. Dicen el loco Don, una se va a mandar en esta carrera y otro que se puede equivocar es Colton Herta. Recuerden eso.
3: Ese corría en Indy.
1: Corría en Indy.
3: Claro.
1: Vino la Fórmula 2 y la verdad está teniendo inconvenientes todos los tiros.
3: Bueno, ahí están en el giro previo. Y están muy nublados, lo que decía recién que puede llegar a llover en algún momento en Canadá. Estamos hablando de Canadá, no de San Jorge. Está muy nublado y ya cambia todo también el paradigma, ¿no? Porque ya tenés una pista que se mojó por la mañana, que se lavó, que todavía tiene sectores húmedos. Definitivamente va a ser una cuestión para tener en cuenta, no solamente para ahora, sino también para Franco Colapinto, que corre a las 17.
1: Carlos Guevara dice, ¿cómo va Pairetti? Terminó puesto 22. Laza Musamudio. ¿Qué es ese nombre? Laza Musamudio, del puesto 46 salió, y qué carrerón, ojo al piojo, felicitaciones Cravero, dice.
3: Bueno, gente que se va comunicando en este mediodía en la República Argentina, y ahora esperamos por la final de la clase 3 del turismo pista.
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3: Muy bien, esperamos. Ahora está el podio, ¿no? Por supuesto, el podio,
1: el podio
3: con Alejo Cravero.
1: Hay que sacar el auto de Felipe Rey, que está aquí al lado nuestro, enfrente, mejor dicho.
3: ¡Córrelo, Felipe!
1: ¡Felipe! Está recaliente, venía décimo, venía haciendo un carrerón.
3: Sí, y se sentó en la jaula antivuelco cuando paró el auto y mirando hacia el piso. Mirando hacia. No, en la jaula.
1: Ah, en la jaula, ok.
3: Mirando hacia el piso, se agarraba el casco con señal de.
6: Amigo de la casa.
3: Resignación. Amigo
1: sí,
3: de la
1: por
3: casa.
1: Por supuesto. Amigo de puesta a punto, puesta a punto.
3: Felipe Rey.
1: La familia Rey, más
3: mira,
1: que nada.
3: Bueno, no tengo el gusto. Ya lo voy a tener. Ahora no creo que sea el momento.
1: ¿Dónde trabajas ahora? En puesta a punto y bueno, sos amigos. Ya
3: entonces,
1: pasás
3: amigo.
1: A formar parte de ser amigos.
3: Bueno, voy ganando amigos. Y enemigos
1: no
3: también.
1: No sé si es bueno o malo eso, pero bueno.
3: Se vienen para salir a pista, todavía no se ponen en marcha los autos. Ya está Hermida colocándose los guantes. Canapino, atenta mirada hacia la zona del inflable de la salida de boxes.
1: Se larga la Fórmula 2.
3: Estamos atentos.
1: Se larga.
3: Con lo que ocurre en Canadá también, porque está Nico Barrone. Se viene la partida de la carrera en Canadá. El semáforo que ya tiene colores se va apagando y se pone en marcha la final de la Fórmula 2. Y hay que seguirlo a Nico, que largaba décimo segundo.
1: Sí.
3: Y se van para la curva número uno, Lautaro.
1: Va por afuera Nicolás Barrone, quiere superar algunos puestos. Creo yo que estaría manteniendo la posición, me parece que perdió uno o dos puestos. Pero es importante que se mantenga ahí, que se mantenga en pista y que busque superar posiciones. Adelante, se empiecen a pasar y veo gotitas en el lente de la cámara. Vamos a ver ahora cuando se clasifiquen cómo viene el piloto argentino que tiene auto. Tiene auto por ahí para adelante. Vos mirá, Pini. Está marcada la huella al lado,
3: sí,
1: es todo agua.
3: Claro.
1: Así que va a ser difícil que se superen.
3: Y el loco Dan que todavía no le pegó a nadie. Ya transitan media vuelta de carrera la Fórmula 2.
1: Dale tiempo, dale tiempo.
3: Bueno, voy a tener.
1: Mira, ahí va, ahí va, ahí va.
3: A ver, no, todavía no. Viene queriendo pasar autos, pero no le pega a nadie. Por ahora y solo por ahora. Mientras tanto, seguimos a Barrone también en Canadá. Nos vemos en San Jorge, dale.
6: Porque estoy con Matías Cantarini, que está muy contento con este gran resultado. Abrazo, saluda con toda su familia. Mati, felicitaciones, un gran domingo para vos.
10: Muchas gracias, sí. La verdad que el primero a nivel nacional. Esta es nuestra cuarta fecha a nivel nacional, un lugar que nos costó muchísimo llegar. Así que más que conforme, muy contento. Y bueno, agradecerle a toda mi familia, a mis viejos, que siempre hicieron todo para que yo pueda correr.
6: Hablamos un poco de la final, cuando lo fuiste a buscar a Agustina, Martín. Te despistó y quedaste con la segunda posición, después no había para ir a buscarlo a Cravero.
10: Sí, teníamos buen auto, teníamos buen ritmo, veníamos mejor que él. Me hacía un poquito en aceleración y entonces se me complicaba en el frenaje llegarle a la par. Y bueno, hasta que en un momento se pasó de largo o rompió algo y bueno, ahí logramos el segundo puesto y bueno, y después con el auto de seguridad a correrlo a lejos, que bueno, lo intentamos hasta donde pudimos. Nos caímos un poquito en las últimas dos vueltas, pero bueno, lo dimos todo, no había más.
6: Gracias, Mati.
10: Muchas gracias a vos.
6: Hasta ahí la palabra de Matías Cantarini, segundo en la final de la clase de top.
1: Y empieza a llover en Canadá, ¿no? Lo pueden llevar los autos, los pilotos de la Fórmula 2, Nicolás Barrone. El argentino perdió un puesto en esta primera vuelta, está décimo tercero. Lo importante va a ser mantenerse en pista, no pegarse y estar tranquilo porque los puestos de puntos están muy cerca. Y la estrategia puede jugar un papel fundamental. Puesto 13, van dos vueltas de 39.
3: Y acá en San Jorge se habilita la pista para lo que será la final de la clase 3 del turismo. Pista que ya comienzan a salir y a transitar por los 3.120 metros. A buscar engrillarse, se nos viene la final de la clase mayor del TP.
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3: ¿Y qué pasa con la Fórmula 2? Continúa Barrone corriendo.
1: Barrone sigue décimo tercero, el que avanza, Villa Gómez, su compañero de equipo, quien está cuarto.
3: No me interesa.
1: Solo está segundo, que lo busca al puntero. Barrone sigue en el puesto 13, se mantiene en pista, lo busca a Emerson Fittipaldi, quien está décimo segundo.
3: ¿Y llueve o no llueve?
1: Los LED están un poco mojados, la pista está muy fría y muy complicada. Por ahora, todo con neumático para piso seco, no pasó nada extraño.
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3: Y acá salieron la mayoría de los pilotos de la clase 3 del turismo pista hacia la zona de la cinta asfáltica. Lo va haciendo en este momento la máquina correspondiente, máquina número 5 que salía a pista. Ya le voy a declarar de quién se trata, porque perdí mis papelitos.
1: Papeles, papeles.
3: Sí, me falta el de la 3. ¿A dónde lo dejé?
6: El 5 es Federico Hermida.
3: Ahí
6: Federico
3: está, Hermida. ¿Verdad?
1: Federico Hermida Alonso.
3: Que era quien se estaba acomodando los guantes hace algunos segunditos nada más. Acá encontré el papelito. Acá encontré el papelito. Y ahí salieron todos. Y Hermida ya está en pista con el Etios de el equipo Robledo Competición y que se alista en Pereira, en la provincia de Santa Fe. Se viene la final de la clase 3. Martínez, que ya está girando en el trazado. La máquina número 23, que hay que seguirlo de cerca porque fue uno de los ganadores de las series y fue quien hizo la pole position en el día de ayer para esta divisional.
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1: Sigue de ese motorcero Nico Barrón en Canadá. En la Fórmula 2 estamos viendo una interesante lucha entre Cámara, que es brasileño, piloto campeón de la Fórmula 3, quien está séptimo, entre Gabriel Amini, entre paraguayo Duxen y también entre León. Del puesto 7 al 10 están luchando y a ese lote se va a sumar pronto Nico Barrón, que vienen todos apretaditos, nadie quiere arriesgar.
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3: Y en San Jorge comienzan a arribar a la grilla de partida. Ya lo viene haciendo la máquina correspondiente a Alan Buchholz. Mientras practica partida Matías Canapino en la zona de la recta larga, la gran mayoría de los autos ya están arribados a la pregrilla.
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3: ¿Y qué pasa en la Fórmula 2?
1: Se pegó el primero. En la entrada recta principal, Van Hoopen venía liderando, se pegó en la famosa chicana. En el muro de los campeones se pegó el puntero. Va a entrar el auto de seguridad. Venía peleando con Solow. Se despistó, pisó el piano húmedo. Se pegó contra el paredón de los campeones.
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3: ¿Hubo toque o se pegó solo?
1: No, se pegó solo. ¿Qué quiere, Eugenio? Dale, Teo.
6: Estoy con Agustín Gajate, tercero en esta final de la clase 2. Bueno, Agus, un gran resultado para vos para llevarte para Chaco. ¿Cómo estás? Buen día.
14: Bueno, buenas tardes. Contento, muy contento. Terminar tercero una carrera. Me pone muy contento. Lo venimos buscando hace mucho. Hace mucho que no me subí al podio. Siempre estábamos ahí, pero bueno, siempre faltaba una puntita. Y bueno, hoy lo logramos. Estoy orgulloso de mí mismo, es un equipo propio, soy la cabeza del equipo y no es fácil hacerse todo solo, no es fácil, hay que estar muy concentrado, al 120% hay que estar concentrado y eso me pone muy contento que me salió todo bien, tanto abajo como arriba del auto. Y bueno, también quiero agradecer a los chicos que están conmigo, Oski Páramo, que trabajamos en conjunto, que me acompañan todo, deja su familia, todo para venir conmigo, para poner el pecho igual que yo. Trabajamos a la par y también lo sentimos a la par a los chicos que laburan con nosotros también, Germán y Planceta que vinieron hoy, Nico Cipolone que me acompañó esta carrera, Franco Cipolone, el de las cajas, Pablo Terés, Jazú y bueno, agradecido con todos, no es fácil pero por eso lo disfrutamos.
6: Un gran desahogo después de algunas frustraciones en alguna de las primeras fechas, llegar con este resultado vale muchísimo.
14: Obvio que es un gran desahogo. Hay muchísimo trabajo, muchísimas horas. Yo el auto lo tengo en mi taller, hay días que no duermo por estar con el auto. Y bueno, creo que hoy te cae la ficha, ¿no? Y nada, hay que disfrutarlo porque a veces no sale todos los días, pero hay que trabajar para estar lo mejor posible siempre.
6: Háblame de lo que fue el desarrollo de la final. ¿Había auto para ir un poquito más adelante o quizás por ahí con esto era todo lo que tenía?
14: Era todo, puse todas las vueltas. creo que tomé buenas decisiones también, me salieron muy bien las maniobras, los sobrepasos, pude pasar a los rivales en los momentos justos, creo yo. Y bueno, le pude llegar en un momento de la carrera lo primero, pero bueno, creo que las últimas dos vueltas guardaron un poquito, porque yo en mi ritmo seguía igual, pero ellos mejoraron un poquito las últimas dos vueltas. Y nada, cuando la última vuelta llegué un poquito lejos, ya lo solté. No estaba muy lejos, pero no tenía más, venía a fondo colgado toda la carrera. Y bueno, sí me faltó un poquito en lo derecho, me caminaban un poquito por derecho, pero fue en ritmo, creo que fui el mejor auto con ritmo de la carrera.
6: A pesar en Rosario, entonces ahora con un gran resultado después de esta fecha de San Jorge.
14: Obviamente, a pesar de Rosario, trabajar, como siempre, seguir trabajando. Esto es un empujón para trabajar con más ganas, así que nada, le vamos a meter ganas. Y pila que vamos a ir en busca de la victoria, que lo vengo deseando hace mucho.
6: Hasta ahí la palabra del chaqueño Agustín Gajate.
3: Bueno, hacemos una pausa nosotros y regresamos a San Jorge, en la provincia de Santa Fe, porque se nos viene la final de la clase 3 del Turismo Pista.
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1: Bien, continuamos aquí desde San Jorge. Hablamos de la Fórmula 2 porque se relanzó la competencia en Canadá. Nico Barrón está en la posición número 11. Sigue dominando su low, pista complicada. Húmeda está trayendo a mal traer a más de un piloto. Ahora aparece la bandera amarilla. Hubo un incidente, creo que es Fittipaldi, que se pegó exactamente brasileño Fittipaldi. Me parece que se va a neutralizar la competencia de vuelta en Canadá en la final principal de la Fórmula 2. Y aquí en San Jorge estamos esperando que los autos comiencen a moverse en la grilla de partida.
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1: Nico Barrones se sigue manteniendo en la undécima posición, está a un solo puesto solamente de entrar en los puntos. Vamos a ver cuándo van a empezar a entrar a la zona de boxes. Están girando a una velocidad un poco lenta, no porque haya auto de seguridad, sino porque la pista sigue complicada. Vemos volantear y contravolantear a cada uno de los pilotos mientras pasa un avión haciendo pirueta por San Jorge. Ayer nos pasó cerquita, como estamos volviendo a la cabaña, nos pasó cerquita, nos despeinó tanto a mí como a Tiago, como también a Vini. Tiago, te tenemos por ahí. Bueno, seguramente esté haciendo notas para la televisión. Tiago, seguimos aquí en San Jorge y viendo también lo que está pasando en la Fórmula 2. A ver qué pasó con el brasileño Fittipaldi, quien venía delante de Barrone, venía complicado con el alerón roto, entró a boxes, salió y se pegó. Se pegó saliendo de boxes, increíble, a una velocidad bastante lenta. Aquí en San Jorge se empieza a despejar la grilla de partida y en Canadá hay auto de seguridad. Safety car nuevamente en Canadá. Vamos a ver qué es lo que está pasando. Mandan a boxes al puntero de la carrera, a Solow, también al segundo, a Stenjorne. Vamos a ver si para o no Nico Barrone en esta oportunidad. Vamos a ver cómo poco a poco se va a mostrar aquí en San Jorge. Vamos y venimos. En San Jorge se va a mostrar el cartel de 5 para que se relance esta competencia. Safety car.
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1: Segundo, Nico Barrone va a tener que parar y hay otro abandono. Me parece que alguien hizo mal el cambio de neumáticos aquí en San Jorge. Estamos prestos a hacer la vuelta previa.
5: Muy bien, ya se va despejando la pista, ya se viene la vuelta previa para esta competencia final que tendremos. ¿Llamaste, Tiago? Bueno, ya vamos a estar entonces porque se viene la bandera verde en el fondo del pelotón, todo listo para que comiencen a transitar.
1: Mirá quién llegó, Augusto. Yo quiero hacer una pregunta,
5: sí,
1: Augusto.
5: Saludelo, Augusto.
1: Acércate porque estamos con el cable medio corto. ¿Arjona cantó? ¿Fuiste tú?
6: Sí.
1: ¿Con quién?
5: Sí, claro.
6: Con una cantante que está en su staff.
1: Cagaste. Porque siempre lleva a cantantes importantes argentinas, esta vez no.
6: No, esta vez no.
1: ¿La pasó bien?
6: Muy bien.
1: Ahí va, diría Silvio Mendy.
5: ¿Y cuál es el tema que más te gustó de Arjona?
6: Minutos.
5: Minutos. Qué bárbaro lo de este chico.
1: Mirá lo que pasó en Canadá. Se chocaron la calle de boxes. Uno de los perjudicados fue Villa Gómez, el compañero de equipo de Nico Barrone.
5: No me interesa.
1: Lamentablemente Nico Barrone viene segundo, pero tiene que parar. Vamos a ver cuándo para. Va a boxes. Va a boxe Nico Barrones. Vamos a ver en qué posición sale Pini. Vuelta previa aquí en San Jorge.
5: Bueno, seguimos mientras tanto el ingreso a boxes de Nico Barrones, que va a quedar en el fondo, pero está con safety car, ¿no es cierto?
1: No sé si en el fondo está con safety car. Sí, va a quedar puesto 15-16, diría yo, pero vamos para adelante, Nico. Vamos, bueno, a ver, está quemando el neumático. Vamos, apúrense, dale.
5: Casi se cae, que vamos. Le cambiaba el delantero izquierdo.
1: Vamos, Nico. Ahí está saliendo Nico Barrones. Está cayendo a posición 11, está Nico. Por ahora cae a posición 12, 13º, 14º.
5: No sirvió de nada la estrategia.
1: No, no. Lo que pasa es que no quisieron hacer dos paradas juntas. Priorizaron bien a Villa Gómez porque venía para hacer podio. Así que fue acertada la indicación del equipo de Barrones, que lamentablemente el argentino fue perjudicado. Pero bueno, así son las cosas. Puesto 16 para Barrones. Todavía quedan 28 vueltas. Se puede ir por la remontada.
5: Vamos con la grilla de partida de la competencia final de la clase 3 del Turismo Pista. 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
1: Primera fila para Franco Fauret, mi nuevo enemigo, con Francisco Martínez. Segundo fila para Luciano Farroni y Luciano Viana. Fila 3 para Matías Canapino y Martín Chialvo. Fila 4 para Felipe Martini y Federico Hermida Alonso. Fila 5 para Martín Chico y Dino Casiano. Fila 6 para Alan Buchols y Pablo Guillermo Colazo. Fila 7 para Sebastián Di Vela y Jonathan Baldinelli. Fila 8 para Leo Sotro y Franco De Benedictis. Fila 9 para Federico Esteglis y Gastón Fontana. Fila 10 para Nicolás Benito y Matías Cravero. Fila 11 para Marcos Conchú con Juan Aranega. Fila 12 para Ramiro Huenaga y la máquina de Mauro Salvi. Fila 13 para Martín Alessi y Dino de Palma, Máximo de Palma mejor dicho. Fila 14 para Pablo Enrique Colazo y Franco Villabrille. Fila 15 para Jorge Pociel y Alejandro Martínez. Fila 16 para Marco Flores y Agustín Pérez Meller. Fila 17 para Mariano Lavallén y Lucero González. Fila 18 para Marcelo Marchese y Emmanuel Aló. Fila 19 para Valentino Valerini y Santiago Tambucci. Fila 20 para Franco Nazzi y el excluido Nicolás Pesucci.
5: Bueno, le avisó al jefe que se reinició la máquina de vuelta.
1: Es verdad, se reinició la máquina de vuelta, no la avisé, así que mala noticia ese genio.
5: Sí, mala noticia para lo que necesitaba. Se viene la partida de esta competencia. Vamos a ver qué pasa acá. Porque lo tenemos a Fauretti, a Martínez. Largando. Voy a chumear a ver si tengo algo. Gracias, estimado. Se viene la partida de esta batería, de esta competencia final.
1: Y se relanza en Canadá. Se viene el relanzamiento. Todavía quedan 27 vueltas.
5: ¿Y en qué posición está Barrone?
1: 16.
5: Bueno.
1: A tener en cuenta, el primero, el segundo, el tercero y el cuarto todavía no pararon.
5: Bueno, puede levantar alguna posición entonces. Puede llegar a levantar alguna
1: no
5: posición.
1: No larga Valerini. Está en la calle 10 boxes, no va a ser de la partida Valerini, quien está un poco retrasado, pero bueno, el casi local, se puede decir, no va a ser de la partida.
5: Ya van arribando lentamente a los cajones de partida, justamente para lo que será esta competencia de la clase 3. Les queda un tramito, les queda un poquito todavía. Lentamente se van acercando. Se nos viene esta carrera que termina la actividad del Turismo Pista, porque después tendremos el Tour Car 2000. ¿Transmiten la carrera? Dice Ariel. Obvio. Allende. Sí, claro. Franco Pérez, muy buena la transmisión. Gracias, Franco. Pablo decía Clio 5. ¿Quién maneja el auto de seguridad? Dice. Si llueve van a abrir el parque cerrado para que cambien el setup en la F1. Por acá decían, felicitaciones Cravero, del puesto 46 salió, y qué carrerón, ojo al viejo, este ya lo leíste. Bueno,
1: ya lo leí, por
5: estamos
1: supuesto
5: al día con esto. Señores, se nos viene la partida.
1: Se viene la partida, todavía Francisco Martínez ni llegó a su cajón. Estamos esperando que se arranque esta última final, en este caso, como decía vos, del Turismo Pista. En la Fórmula 2 pasa de todo, sobrepasos, los animalitos, como diría yo.
5: ¿Cómo? Los
1: animalitos son una cosa de loco, estos pibes.
5: Bueno, Fórmula 2, usted sabe que está hablando de la
1: Fórmula
5: 2,
1: ¿no? Son
5: es consciente
1: locos.
5: Que está hablando de la Fórmula 2.
1: Son locos, mire, mire.
5: La antesala a la Fórmula 1. Bueno, si usted lo dice, se va a alargar la carrera con Lautaro Acuatici en los comentarios. No me hago cargo de lo que dice. Con Tiago Di Gaetano en boxes, no me hago cargo de lo que hace. Con Augusto Jacob en el soporte el día de hoy.
1: Tengo miedo porque loco Dan está cerquita de Barrone.
5: Bueno, espero que no sea el momento entonces. Se va a venir la bandera verde en el fondo con Eugenio Grossi trabajando también.
1: Mira, cortó camino Barrone. Estaba peleando con Durstein.
5: Se viene la largada de esta carrera acá en San Jorge. Fauretti Martínez en la primera fila. Está todo en condiciones, todo preparado porque el banderillero
1: verde,
5: llegó
1: verde
5: al fondo. Y agita la bandera verde. Y se va a alargar la carrera. Y el semáforo que todavía no tiene las luces encendidas. Todo listo, ahora sí, nos vamos a fondo. Hacia la variante número 5, picó muy bien la máquina de Franco Fauret para ponerse decididamente adelante y la pelea está en el segundo lugar porque Luciano Viana quiere atacar y pasó de largo, y pasó de largo, y ahí va perdiendo posiciones, hubo toque, hubo contacto, y ahora se tienen que acomodar todo nuevamente porque atrás del segundo lugar va cambiando todo, y en el medio del pelotón hay un matete de autos que tienen que pasar el embudo de la curva y contracurva de la Viborita. Y adelante está Franco Fauret que intenta hacer la diferencia.
1: Se engolosinó Viana porque vio que Francisco Martínez no largó bien. Se entusiasmó con capturar el segundo puesto y terminó desparramado por la primera curva.
5: Bueno, una lástima realmente porque era uno de los grandes protagonistas que tenía esta competencia, Luciano Viana. Ya transitaron la curva número uno, ya pasaron por el sector de la recta principal. Ah, venía pasadito, venía pasadito la escolta y le dio el topetazo en realidad, y Viana que ligó, hizo otro que también se va a la zona del pasto lentamente, el auto amarillo que viene desertando de esta competencia que domina Fauret hasta el momento. Esto recién empieza, media vuelta de carrera, mirá, es otro, ahí quedó, hay tiempo igual para retirarlo.
1: Trabaja muy rápido los rescatistas.
5: Esperemos que lo saquen rápido, así no tenemos neutralización porque esto recién empieza.
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5: Mientras Calampino y Martini vienen peleando, vienen batallando. La carrera continúa. Martini por delante de Canapino. Martini por delante de Canapino. Tremenda lucha en el cuarto lugar, Duelo de titanes ahí.
1: Sí, lucha por el campeonato a futuro entre Martini y Matías Canapino.
5: Y ahora están en la parte trabada, curva contra curva, van doblando hacia la izquierda, a ver qué pasa acá. Por el momento domina Franco Fauret, segundo está Francisco Martínez, que por ahora no puede atacar. Hay una diferencia de medio segundo. Mirá qué lindo el marco de público, y el asadito, y el humo.
1: Qué hambre. Quiero seguir comiendo como anoche.
5: Hay hambre, en serio. Recta principal. Avanza la carrera. Fauret adelante. Martínez segundo. Tercero Ferroni. Ya doblaron en la curva número uno. Ahí están para ir a buscar la parte trabada. No se sacan distancias. No se sacan diferencia. Y hay que seguirlo Felipe Martini, que ya lo tiene muy cerquita. ¿Quién está por delante de él? A Luciano Ferroni de Benedictis, que venía algo pasado queriendo también avanzar en este clasificador. Insisto con esto, Martini me parece que tiene para ir a buscar un lugar en el podio.
1: Exactamente, la Fórmula 2, Barrone viene engolosinado, también viene luchando delante de él, el 5, cortó la chicana de vuelta, tuvo que dejar pasar, ya se autopenalizó, eso es importante.
5: ¿En qué posición está Barrone?
1: Último en pista, 18. ¿Qué pasó allá?
5: En el fondo uno que queda haciendo trompo.
1: No alcanzo a ver qué número es.
5: A ver, ¿de quién
1: un
5: se trata?
1: Un despiste en plena recta principal.
5: Sí, en la recta larga, en realidad, era la máquina correspondiente a Martín Alessi. Ahí quedó, iba Martini para adentro. Martini que quiere saltar al tercer lugar y lo va logrando. Gran maniobra de Felipe, que avanza ahora. Es el nuevo tercero de la carrera. Maniobrón para superarlo a Luciano Ferroni.
1: Y es candidato a la victoria, me parece, Felipe Martini, que va en búsqueda de su compañero de equipo en el Tigre Racing. Adelante de él está Francisco Martínez, que perdió la primera posición. Gana Luciano Ferroni.
5: Ahora gana Ferroni. A ver, ahí están en la recta. Ahí van avanzando. Ahí pasaron por la zona de la curva número uno. Sigue dominando Ferroni. sigue dominando Ferroni en esta prueba.
1: Hubo unos cambios de clasificador, me confundí.
5: Sí, ahí están transitando por la zona de la recta corta. No me haga confundir, Acuatici. No me vuelva loco, Acuatici.
1: Pero en pista no está primero Martínez, ¿o no? Favret. Te perdí.
5: Favret está primero.
1: ¿Y por qué no aparece Favret acá?
5: Bueno, no sé. Pregúntele al que pone la planilla. Acá en esta sí, mire. Acá está.
1: Favret aparece adelante. Retrasado y no tendrá algún recargo por la largada. Sí, hay que consultarlo.
5: Habría que consultar. Atención. Atención, Thiago, porque no aparece, ¿verdad? Lo cierto es que ahora va intentándolo. Ahora sí va Martínez por afuera. Quiere saltar a la punta de la carrera. Lo quiere meter por afuera y Martini también lo quiere meter por adentro. Fíjate cómo vienen los tres. Y se va juntando también con Ferroni. ¿Qué quiere prenderse esa pelea? Son cuatro peleando por la punta. Se pone linda ahora.
1: No estaba tan loco, ¿viste? No estaba tan loco. Ahora sí aparece Franco Favret primero. Mientras en Canadá se pegó el compañero de equipo de Barrone. Avanzó dos puestos ahora. El argentino puesto 16 para él. Acá hay lucha interesante. Domina Favret, Francisco Martínez y ahora Opa. Aló. Creo que es Aló o Pablo Colazo. Me parece que era Colazo. Veremos si es el padre o el hijo. Tiene pinta de ser el papá. Pablo Colazo, padre.
5: Bueno, ahora se va a disipar en la tierra y lo vamos a tener con claridad. ¡Ay! Pasó de largo en una de las curvas y quedó tirado Pablo Colazo, padre. Lamentablemente también en la zona de la tierra nada, lo tienen que retirar rápidamente. Mientras tanto Favret domina en esta competencia, hay que seguirlo de cerca porque está cerca Martín, insisto con esto, está Ferroni pegado también detrás de ellos, curva a la derecha, el número 11 sigue ganando, pero esto tiene pinta de estar absolutamente abierto.
1: Puede haber trabajo en equipo entre Martínez y la máquina de Martínez mientras hay auto de seguridad. El tercero en Canadá por el compañero de equipo de Barrone, Villa Gómez.
5: Recta larga para ellos. Se va quedando la máquina correspondiente a Martín Chico en esta carrera. Frenaje. ¡Ay, ay, ay! ¿Cómo viene Martini por afuera? ¡Martini por afuera! ¡Que va saltando al segundo lugar! ¡Lo va pasando a Martínez que venía tocándolo! ¡A Favret venía rozándolo para golpe con paragolpe! ¡Iba Martini ahora por afuera! ¡Intentándolo con Martínez! ¡A ver si sale la maniobra! ¡A ver cómo termina esto! ¡Martini, Martini, Martini! ¡Se quiere prender también Ferroni! ¡Ahí están los dos a la par! Bueno, hicieron un montón de curvas a la par. A ver cómo termina la maniobra. Ahora curva hacia la derecha para el 23 para Martínez. Y ahora lo mete en las curvas a la izquierda Martini. Y le gana el lugar. Impecable lo de Martini. Que avanza en el clasificador. Y ahora es el nuevo escolta de la carrera.
1: Fue inteligente Franco Favret. La hizo lentísima la quinta curva de este trazado de San Jorge. Y mira, Franco Favret, 10 segundos de recargo. Mientras se le mueve el auto, Francisco Martínez pierde 1, 2, 3 puestos. Ahora el nuevo puntero de la competencia final es Felipe Martini.
5: Ahora está ahora primero Martini. Ahora sí se entiende por qué aparecía Martínez adelante en algún momento en el clasificador, aunque Favret iba arriba. 10 segundos de recargo. ¿Movió antes? ¿Largó fuera de cajón?
1: Creemos, hay dos posibilidades. ¿Largó antes o largó fuera de cajón? Otra cosa, imagino que no.
5: Bueno, qué bárbaro, qué bárbaro. La puesta a punto excelente en la transmisión del Turismo Pista. Mandame un saludo para Agustín Pérez. Un abrazo, gracias por estar del otro lado de la carrera que continúa. La carrera que sigue.
1: Santiago Estero, Agustín Pérez.
5: Ven a vos. Bueno, la gente de todo el país escuchando puesta a punto en esta transmisión. Dale.
7: No, simplemente las sanciones por largar fuera del cajón.
5: Bueno, gracias por la información, Thiago, atento. Mientras tanto, hay pelea en los diferentes lugares de esta competencia. En todos los frentes hay lucha. Venía perdiendo lugares Pablo Colazo, hijo, en este caso. Vamos a ver cómo se va definiendo adelante, porque Martini está adelante en la sumatoria de tiempos con el recargo que tiene Favret.
1: Oh, mirá vos. Y ahora, bueno, esto lo perjudica a Favret.
5: Hay un auto que queda en la tierra, lo Mariano perjudica. Lavallén. Lavallén que queda en la zona de la tierra y me parece que se va a neutralizar.
1: Sí, el sonido de los autos indica que hay auto de seguridad.
5: Ah, bueno.
1: A ver si mantenieron con la garra, sí, efectivamente.
5: Sí, auto
1: complicadísimo,
5: de seguridad.
1: Favorito ahora.
5: Bueno, ahora hay que barajar y dar de nuevo. Tenemos auto de seguridad en pista.
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1: Domina Felipe Martini, segundo Francisco Martínez, tercero Luciano Farroni, cuarto Matías Canapino, quinto Federico Hermida Alonso, sexto Martín Chelvo, séptimo puesto para Pablo Colazo, octavo Dino Casiano, noveno Jonathan Baldinelli, décimo Alan Buchholz, los 10 primeros hasta el momento. En Canadá, Nico Barrone, con récord de vuelta, sigue en el puesto 16.
5: Ese mismo tema es el preferido de Silvio Mendy. El tema minutos, dice Pedro Acosta. Pará que no estoy entendiendo.
1: Dame
5: por qué.
1: Dame dos segunditos, ¿sería o no?
5: No estoy entendiendo no por qué.
1: Explique, Pedro, explique.
5: Bueno, la carrera avanza. Tenemos auto de seguridad en pista. Y ahora se van a juntar todos. Y ahora hay que seguirlo a los que vienen de atrás intentando avanzar lugares. Hay varios pilotos que van a querer irse para adelante ahora. Por ejemplo, Matías Canapino, que está ahí, que estuvo siempre prendido, pero no llegó a tener del todo el auto como para ir a buscar los primeros lugares, Canapino.
1: Hoy en la serie mostró tener un buen potencial, veremos si ahora lo puede reflejar en estas últimas vueltas.
5: Sí, señor. Domina Martini, segundo Martínez, tercero Farroni, cuarto Canapino, quinto Hermida, sexto Chialvo, séptimo Colazo. Falta...
1: Fauret está Fauret. 12.
5: Claro.
1: Y que, ahí va a seguir perdiendo posiciones, que porque ahora, se juntan claro, todos.
5: Ahora se juntan todos. En esta vuelta va a pasar mucho más atrás. En el clasificador. Está adelante. No tiene por qué dejarlo pasar a Martini.
1: No, porque tiene que es al una carrera de rally para él prácticamente. Contra el tiempo.
5: Él tiene que salir a escaparse. A buscar perder lo menos posible. El verde que ya aparece. La bandera que se agita en la recta principal. Y estamos en la primera curva. Vuelta número 6 de 20 de esta final de la clase 3. Frenando y doblando hacia la derecha. Primero Martini, segundo Martínez, tercero Farroni, Faureta adelante en pista, pero con 10 segundos de recargo. Van saliendo en la recta corta, en una carrera que todavía tenemos mucho para ver. Que todavía tenemos mucho para disfrutar y que todavía no tiene nada definido adelante.
1: ¿Cuánto va a arriesgar ahora Felipe Martini para ver... para ver y sacar distancia con respecto a Francisco Martini, quien está segundo? Vamos a ver si Martini arriesga un poquito o se mantiene ahí en la segunda posición en pista, porque Fauret no lo va a dejar pasar,
5: no,
1: aunque
5: no
1: esté recargado.
5: Pasar. No lo va a dejar pasar. Ahí está, aparece en la posición 14, un poco más atrás. Bueno, perdiendo muchos lugares cuando se está actualizando acá. Puesto 26 para Fauret. Al paso por la principal, porque salían del auto de seguridad, estaban todos apretados y pasaron 25 autos detrás de él dentro de los 10 segundos. Por eso está en esa
1: posición.
5: No lo va a dejar pasar. Ahí está, aparece en la posición 14, un poco más atrás. Bueno, perdiendo muchos lugares cuando se está actualizando acá. Puesto 26 para Fauret. Al paso por la principal, porque salían del auto de seguridad.

0: De acudir al mal menor, recta principal, vuelta número 7 de competencia aquí en San Jorge.
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0: ¿Y qué pasa mientras tanto con la Fórmula 2?
2: Vuelta número 22 de 39, Barrones sigue en puesto 16, con récord de vuelta, está a una décima de Goethe, su principal perseguidor, autos a la par. Vamos a ver si Barrone puede avanzar al menos un puesto. Todavía no lo pudo pasar.
3: Marco Flores viene con el auto herido también, girando lentamente en esta parte de la carrera. Todavía no llegamos ni a la mitad, falta mucho en esta final de la clase 3 del Turismo Pista. Y Martínez, que quiere irse para adelante, que lo quiere superar a Martini en la lucha por la punta. Fíjate cómo viene Martini pegadito detrás del auto de Fauret. Lo quiere pasar y va Martínez, va intentándolo con Martini. Ojo que esta es pelea por la punta directa, porque va Martínez. Ahora le deja la trompa puesta, le queda el auto metido. Y ahora Martínez está primero, lo pasó a Martini cuando Felipe venía peleando con Fauret, aprovechó y lo durmió y tenemos un nuevo líder.
2: De todas maneras, hoy en las primeras vueltas, cuando no estaba el recargo de Fauret, tampoco venía rápido, no tiene para más, así que va a estar linda la lucha, porque tanto Martínez y Martini no lo pueden pasar a Fauret y se van pasando entre ellos.
0: Y ahí está en la recta, vuelta número 8 de competencia. Esto avanza, Martínez está adelante. Martini, que lo va a ir a buscar de vuelta. Frenaje de la curva número 1. Van doblando hacia la derecha. Ahí está la lucha. Por ahora, Martínez, Francisco Martínez, que viene detrás de Franco Fauret. Está ganando la carrera. Con la sanción de Fauret, va a caer varios lugares, pero ahora se está disgregando el pelotón. Esto es en beneficio al número 11, que viene marcando el camino. El ganador espiritual hasta acá es el líder espiritual, es Francisco Martínez, que viene ganando la carrera detrás de Fauret.
2: Y no descuidarse de Farroni, quien está tercero, se viene acercando. Y vamos a ver si Matías Canapino se puede sumar al lote de esta lucha.
0: 34-62-27-15-15. Hola, buen día. Puesta a punto, ¿qué le pasó al bueno de Grossi? Un saludo, Oscar de Chubut. Trelew está descansando este fin de semana.
2: Espero que sea por mucho tiempo.
0: Sí. Bueno, ¿sigo? Ahí están, doblando a la derecha. La carrera que avanza. Giro número 8.
2: Que descanse y no en paz.
0: Qué malo que está, ¿eh? Está picante hoy, ¿eh? ¿Cómo está Cuatichi? Y Armida
2: avanza. ¿Quién se viene rompiendo? El segundo se viene rompiendo. Mira, en la Fórmula 2 avanza Barrone, decimoquinto.
0: Sí, decimoquinto Barrone. Bueno, estamos promediando la carrera también, ¿no?
2: Vuelta 24 de 39.
0: Pasamos la mitad ya hace un ratito. Acá estamos casi en la mitad de vuelta número 9 de 20. En una competencia que lo tiene a Francisco Martínez ganando. A Felipe Martini en el segundo lugar. A Luciano Farroni en la tercera colocación. Y pelea por todos los frentes, porque Hermida viene peleando con Chialbo, que lo iba superando. En la Viborita van saliendo de aquel sector. Y cómo vienen todos. Y hay pelea por todos lados, porque atrás también Baldinelli lo va superando. Bueno, tremenda lucha, ¿eh? Ahí atrás, en la mitad del pelotón. Mientras tanto, adelante nada cambia, todo sigue igual, todo sigue de igual forma. Domina en este momento Martínez, que lo va a buscar a Fauret, ¿eh? Que quiere sacárselo de encima.
2: Y Fauret por ahora está en la posición número 15, 16 más o menos, si tenemos en cuenta el tiempo que está esas posiciones. Ahora lo vamos a estar chequeando, pero sí, viene avanzando posiciones el puntero de la carrera en pista, avanzando en cuanto al tiempo.
0: Bueno, sigue la pelea por la posición 7, Hermida, Chialbo, Baldinelli, viene en una lucha realmente ajustada. Se viene al ataque Francisco Martínez para ser el líder en la pista también. Por ahora es el puntero de la carrera. Doblón a la izquierda, atrás también hay lucha en los diferentes frentes de esta carrera que recién acaba de llegar a la mitad, vuelta número 10 de 20.
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0: Y Hermida, que se viene defendiendo una vez más de los embates. de Jonathan Baldinelli, que lo va atacando, queriendo saltar a la séptima posición de esta competencia. Mientras tanto, le

0: Máquina de Gastón Fontana, venía cruzado, venía de costado porque viene superando a Matías Cravero. Ahora se iban dando puerta con puerta, otra vez en la recta también, puerta con puerta, se vienen golpeando, se vienen dando, iba Cravero por adentro, pero ahora entra Posado y lo mete Fontana de nuevo y lo superó. Bueno, qué lucha que hay ahí. Y ahora fíjate cómo viene Martínez adelante, que quiere ser el líder en la pista. Va por adentro, lo pasó a Fauret. Martini también, que lo quiere aprovechar, lo va metiendo Martini, también lo va pasando, se resiste Fauret. Martini no puede, se tocaron, y afuera Fauret, lo enganchó Martini y terminó afuera, terminó en trompo. Una maniobra polémica esta,
1: polémica, toque en pista. Fauret no tiene por qué dejarlo pasar, se terminaron enredando. Esto es ganancia para Francisco Martínez, que se escapa en la punta de la competencia. Avanza Nico Barrone, está puesto 12, a ver si avanza un puesto más. Exactamente, puesto 11 Nico Barrone, a un puesto de los puntos.
0: Bueno, la maniobra de Martini con Fauret está bajo investigación. Quiero verla esa maniobra de vuelta, porque me parece que Fauret venía cerrándose y Martini dejó la tromba puesta, y habrá que analizar quién es el responsable de esta situación, porque venían a la par. Martini le iba cerrando la marcha.
1: Se engancharon, vos sabés que se engancharon. Fauret. Se enganchó la goma trasera derecha de Fauret con la goma delantera trasera izquierda, ¿no? Ya estoy entre dos cámaras bien, y ya me perdí. Bien. Décimo Barrone. Un punto derecha, Barrone.
0: Mira. Bueno.
1: Sí. La goma trasera con la... ve cómo llegó González, local.
0: González no le quedó un panel sano, el techo nomás.
1: Barrone, zona de puntos, eso es importantísimo.
0: Bueno, mientras tanto hay lucha por la posición 6 de la carrera. Vienen batallando Armida, Baldinelli, Chialvo. Uy, cómo vienen. Y se metió de prepo ahí uno de los autos que avanzaba y que podía ir ganando lugares, Federico Stieglitz. ¿Y qué pasa? Que te agarró la cabeza.
1: Cuarto safety car en la Fórmula 2. Te estoy diciendo que son animalitos para correr. Son animalitos. Se están pegando como locos este tipo.
0: Bueno, pero es lo que quiere ver el público.
1: Hermoso igual.
0: Y bueno, dame eso todos los días.
1: Todo hermoso hasta que alía Barrone.
0: Sí, sí. Bueno, señores, la carrera avanza acá. Vuelta número 12 de 20. Sigue dominando Francisco Martínez con relación a Felipe Martini. Martini sigue en el segundo lugar después de esa maniobra polémica. Uy, a González le dieron un castañazo en la puerta.
1: ¿Viste la seña que hizo?
0: Juan Aranega.
1: Estaba descostado Luciano González y lo mandó hasta sabe dónde, ¿no? Con la seña que hizo.
0: Bueno, pero no le quedó un panel, en serio, el auto de González.
1: Puesto 9 para Barrone.
0: Parece que si hubiese volcado, está todo roto, Impresionante realmente cómo terminó ese auto. Mucho trabajo para...
1: Va Martini.
0: El chapista.
1: Lucha por la punta.
0: Martini, más allá de esa maniobra, bajo investigación. Lo va intentando con Martínez. Por afuera en el frenaje de la horquilla. En el sector número 3 le va a querer cambiar el radio. El de Roque Pérez, que la quiere ganar. No lo puede meter todavía. El Clio, que está a la cola del líder de la carrera, de Francisco Martínez. Hay pelea directa por el primer lugar y va Martini. No llega a meter las trompas. Asoma, penitas.
1: Asoma. Veremos esa maniobra cómo se decide. Vos sabés quién está segundo, que está por ganar en Canadá, ¿no?
0: A ver.
1: El loco Dan. Viene haciendo la carrera prolijita. Viene segundo, loco Dan. Barrone aprovechó que los que no pararon anteriormente pararon ahora, por eso está noveno. Acá se pegó otro, mira. Uno que estaba con auto de seguridad.
0: Con el auto de seguridad se pegó.
1: Sí, o se rompió. Auto de seguridad también acá. Mirá.
0: Acá también en San Jorge. Hay auto de seguridad. Nuevamente. Bueno, ya si se pegan con auto de seguridad, le tengo que dar la razón,
1: Te das cuenta, ¿no? Sí. Te das cuenta.
0: Uy, mirá vos. La máquina correspondiente a la Nega. Y también quedó Marcelo Marchese. Terminaron enganchados. Terminaron los dos en la zona de la tierra arada. Con roturas en la trompa. Bueno. Qué bárbaro. Autos rotos por todos lados también en Turismo Pista,
1: Con esto, Barrón está sumando 2 puntos para el campeonato, pero tiene récord de vuelta. Así que estaría sumando 3 puntos para el campeonato, importante para él y para el equipo.
0: Bueno, Tienen que retirar dos máquinas de acá, de la zona de la tierra arada, porque es el frenaje justo de la horquilla, donde termina el parcial número 3, el de mayor velocidad. Ahí es donde van a tener... ¿Este es el que se despistó? Sí, ese es el que se despistó. Estaba la reiteración de imágenes. ¿Qué posición está entonces, Barrone, ahora?
1: Ahora en posición oficial, no creo que vuelvan a parar, puesto 9.
0: Bueno, en zona de puntos.
1: 3 puntos está sumando.
0: No importa, suma. Y ahora corre con la Pinto.
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1: Y Paulo Colazo, que anduvo todo el fin de semana de puesto 15 para atrás, mira, está quinto.
2: Y ahora se va a relanzar la carrera y ya comienzan a acelerar. Se vienen para la recta principal. Vamos a traer la vuelta número 14. Adelante está el 23. Y no es el Dibu, es Francisco Martínez, que ya transita la curva número 1. Que ya pasó por aquel sector con el régimen de bandera verde. Ahora velocidad plena aquí en San Jorge, en el Parque de la Velocidad, en la provincia de Santa Fe. Cerquita está Martini. Lo va a ir a buscar. Y Ferroni también se va a querer prender. Y Canapino, que está ahí a la expectativa. Ya viene. Ay, Fauret viene. Boxes, mira vos, después de aquella maniobra, quien venía liderando la carrera ingresa al sector de boxes y debe estar recontra caliente también, ¿no?
1: Y eso puede ser un papel clave para saber qué va a pasar y qué decisión va a tomar el comisario deportivo, ¿eh?
2: Claro, exactamente.
1: Se puede perjudicar a Felipe Martini. Claro.
2: Bueno, Martini, que mientras tanto va al ataque, quiere saltar a la punta de la carrera. Ahí lo va a intentar ahora con Martínez. Por adentro no, por afuera tampoco, porque se aferra a la cuerda Martínez. Y atrás está el Peugeot y los dos Renault que pelean. Y el Chevrolet de Canapino, que se va a venir por adelante porque está cerquita. 1, 2, 3, 4, 5 autos, porque está también Colazo a la expectativa con el Toyota para ir a buscar también los puestos de adelante. Y mientras tanto, el que quiere avanzar es Viana, que había tenido también una maniobra extraña en el principio de la carrera, que había recibido un topetazo y había corrido muchos lugares. Ahora quiere irse para adelante nuevamente. Giro 14, vamos a entrar en la 5.
1: Lo veo firme a Parrón y viene prolijito siguiéndolo a Felipe Martínez, también a Francisco Martínez. Ojo con Ferroni, lo veo firme después de 15 vueltas.
2: Y todavía faltan 5, y todavía falta mucho, y se va definiendo esta clase 3 del turismo pista en San Jorge. Martini, que va a ir a atacar de vuelta en la zona de la recta larga, tiene que entrar en la succión, no termina de meterse en succión, por eso Martini todavía no puede atacar. ¿Y qué pasa mientras tanto con el argentino Nico Barrone?
1: Sí, el safety car se va a relanzar. No, falta una vuelta más todavía para que arranque la competencia. Noveno, sí, Nicolás Barrone largó 12, tuvo inconvenientes y está sobreviviendo y llegando noveno. Entró succión. Martini lo buscará a Martínez.
2: Ahí va de vuelta, por adentro no, por afuera lo va a querer meter. A ver si hace una buena maniobra acá, a ver si le cambia el radio. Va Martini, le va a cambiar el radio. Toquecito de atrás, apenitas lo rosa a Martínez, no lo llegó a meter. No llega a meterle, le quiere cambiar el radio. Le quiere meter el auto por dentro, pero no lo llega a meter. A ver acá en la curva y contracurva. Viene Martini muy pegado detrás de Martínez. El 23 y el 2 que están batallando por la punta de la carrera, lucha directa ahora por el primer lugar de esta fecha número 4 del turismo pista aquí en San Jorge. Curva hacia la derecha, Martínez se defiende de Martini. Martini, que quiere ir a la punta, van a aparecer en la recta, van a entrar en la vuelta número 16. Por ahora es todo defensa de Francisco Martínez, que sigue dominando la carrera.
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2: Cuando por adentro, hablando de sorprender, Martini lo sorprendió a Martínez. Y ahora está adelante Felipe en la curva 1. No se lo esperaba por ahí. Él lo esperaba en el final de la recta larga.
1: Y ahora se defiende.
2: Le metió el auto por adentro. Y ahí el nuevo puntero. Y ahora va Francisco Martínez. Y él va a querer atacar por afuera. Y Martini le devuelve con la misma moneda. Ese yo freno por el medio. Y Canapino, que viene sacudiendo el auto para todos lados en el frenaje. Un poco exigido. Lo puede meter de todas maneras. Y Martínez, que lo va metiendo y lo quiere pasar a Martínez de vuelta. Le mete el auto. Le va a quedar la cuerda al auto número 23. A Francisco Martínez. Ahí se va para la curva a la derecha. Cambia la punta nuevamente. Se van topeteando. Se van aplaudiendo. Y ahora Martínez está adelante y Ferroni también lo quiere meter porque lo tiene pegadito a Martini. Hay un nuevo líder otra vez. Está Martínez arriba.
1: Maniobrón de Martínez, que se bancó bien, que lo haya pasado Martini en un lugar que era un poco impensado. Se la devolvió. Gran maniobra de Martínez para superar a su compañero de equipo Martini. Vamos, en la vuelta 17 esto se va a definir en los últimos metros.
2: No le quedan un panel limpio tampoco, todos con las ruedas marcadas vienen frenando y doblando a la derecha. Vuelta número 17, la carrera que se está terminando. Adelante Martínez, segundo Santa Martín, tercero Tafarroni, cuarto la Canapino, quinto Golazo, sexto Bendinelli, séptimo Hormida, octavo Viana, los ocho mejores de la carrera se transitan por la zona de la Igualita. Y ahora Martínez, que se tiene que defender nuevamente de Martini, que lo va a ir a buscar, pero también está Farroni, que lo va a ir a buscar también a Martini, pero está Canapino, que lo va a ir a buscar también a Farroni.
1: Muy cerca Felipe Martini, va a entrar en succión. Va a haber otra manera de superación si en la final de la recta larga.
2: Otra vez el intento de Martini. Va a ir por afuera. Vamos a ver. Se aferró la cuerda Martínez. Ahora trata de abrirse un poco para doblar. Momento del frenaje. Farroni se le quiere meter a Martini. Pegadito está también Canapino. Van doblando a la derecha. Qué linda pelea. Qué linda que está la carrera. Por ahora de Francisco Martínez. Que se convierte en el ministro de defensa de una carrera realmente tremenda.
1: Para mí, como te dije, se va a definir en la última vuelta y ojo con Farroni,
2: Muy bien, ojo con todos los que vienen atrás. Mirá, Viana, está octavo
1: ya, octavo.
2: Es muy bueno lo de Viana, que había perdido muchos lugares en el comienzo de la carrera y ya se acomodó en el octavo lugar. Mientras tanto, vamos a entrar en la vuelta 18, a dos del final de una carrera que pasó rapidísimo, de una carrera muy entretenida, de la clase 3 del turismo pista. Curva número 1 para el líder, para la escolta, para el tercero, Martínez, Farroni, para la carga. Ahora Divila, que aparece un poco más atrás de Canapino, también quería ir a la superación y Divila fuera. Divela afuera, termina la zona de la tierra. Lamentablemente, Divela, no sé en qué zona quedó, porque lo enfocaron en el primer plano. Y nos llegamos a ver. Haciendo la otra seguridad.
1: Viene ahora Martínez, viene Felipe Martínez, que lo va a buscar al final de la recta larga de San Jorge. Me parece que era así. Lo busca con intensidad.
2: Es ahora nunca, va Martínez. Va Martínez de vuelta por el centro del asfalto. Viene Martínez defendiéndose. Esto ya lo vi como 10 veces. Y por ahora Martínez resiste. Y ahora Farroni, que recibe un toquecito atrás de Matías Canapino. Y cuando pase por la recta, vamos a entrar en la última vuelta. Y hay que dar a ver precauciones. Se va terminando la carrera. Va ganando Francisco Martínez. Martínez que está pegadito. Me parece que esto es el duelo entre dos. Porque ya se escaparon un poquito de Farroni. Se vienen para la última vuelta. Ahí está el frenaje. Curva a la derecha. Martínez lo trae todo lo puede. Se le pone un poquito la cola del auto. Va a entrar en la recta principal. Ahí aparece el cartel en alto. Y esto se define ahora. Y lo dijo la otra la Guatichi. Esta es la definición de la última vuelta.
1: Última vuelta. Están lo que es el sinuoso de San Jorge, curva a la derecha, ahora vendrá la curva a la izquierda,
4: luego entraremos en la recta larga y ahí va a aprovechar Felipe Martínez para saltar y cantar victoria por primera vez, que está muy cerca.
1: Le va a dar la succión, van a entrar en succión,
4: ahora están entrando en la recta más larga, en succión, muy cerquita Martínez,
2: ojo por Farroni. Tocó un poquito atrás Martínez, eso me parece que es favorable para Martínez en la recta larga.
4: Levanta un poquito Martínez,
2: ahora nunca se termina la carrera. Va Martini por afuera, Martini por afuera. Toca un poco la tierra, se van a aplaudir.
4: Se aplauden los dos. Viene por adelante ahora Martini. Mira la curva, en esta curva le queda Martini. Por ahora, Martini tiene que vuelta por afuera.
2: La carrera, siguen los dos a la par.
4: Media tropa a favor de Martini. Martini que resiste. Se viene por Farroni. Se pisa por una vez, dos veces. Se pisa por una vez, Martini. Martini viene de cara. Se le viene suelto. Se va por parte. Y aquí va para la rueda. Y va a dar Martini. Es el recta principal. Va a dar.
2: Francisco Martínez.
4: Tremenda definición. Cuando Miguel Herrera, cuando Martínez se había agarrado la punta, pero tenía que andar a la derecha. Y el Lando se puso el espectáculo. Y el Lando de Toro va a terminar perdiendo. Tremenda carrera.
5: clase 3 y Ferroni lo pasó.
6: No, Martínez, final de esa maniobra. Y los de Martínez, sensacional. Un espectáculo en la clase 3 del Bosco Pita. Es victoria. Para

0: Para Martínez en este caso,
1: para Martínez y la victoria puede ser para Farrone como el adelante. Ojo con Farrone, que se puede ganar la máquina número 19. Por ahora ganó Martínez, segundo Farrone, tercero Martini, cuarto Lazo, quinto Marapino, sexto Bonelli, séptimo Tegli, octavo Gana, noveno fue Emilio Alonso y completó los 10 primeros Marcos Conchú. En Canadá, Nico Farrone, octavo.
0: La definición de esta carrera, porque
2: está Alemania bajo investigación. Por eso hay que esperar. Lo que puede ocurrir ahora en estos momentos que es clave. Y va a llevar Ramón a la subida del podio también. Insisto, Alemania va bajo investigación.
1: Con su compañero de equipo.
0: En la plata que había ganado en pista,
1: Lugo fue sancionado. Había tenido un encontronazo con Bolívar y Alonso. Ahora con Francisco Martínez.
2: Hasta el 32. Una carrera bárbara, ¿eh?
1: Por vía de la clase 3 de pista.
0: Que va dando por finalizado su espectáculo.
2: Nos queda el turismo carretera 2000.
1: De los cuatro puestos, más uno de vuelta. Cinco puntos para el campeonato. Un fin de semana que quizás se esperaba un poquito más.
0: Es importantísimo.
3: Usted se va a agregar realmente bien lo dijo.
2: ¿Qué dije?
3: ¿Cómo le mola el Dan?
2: Ahora voy a arrepentir, por supuesto, obvio.
1: Terminamos con la última vuelta.
0: Última vuelta, todo va a quedar
2: Siempre dije, Al regreso, escuchamos la palabra de la protagonista del podio.
0: De la clase 3 del turismo pista y nos preparamos para el turismo carretera 2000.
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1: Muy bien, estamos en San Jorge, en la provincia de Santa Fe, en el Autódromo Parque de la Velocidad. Y ahora se nos vendrá el último espectáculo de la jornada, ¿dale?
2: Porque lo tengo aquí cerquita a Lucho Marrón. Y bueno, Lucho, último puesto en una última vuelta de loco, pero un gran resultado para vos, para correr el fin de semana.
3: Sí, la verdad que sí, estábamos buscando yo y creo que se consiguió. Nada, de acá hay que empezar a construir para adelante, me parece que estábamos buscando este resultado ya del año pasado, así que bueno, contento.
2: Hablame de cómo fue la carrera. Estuviste siempre ahí atrás de Felipe Martín y de Fran Martínez, también de Franco Maurel, pero expectante y terminó pagando.
3: Sí, la verdad que siempre expectante. Antes no me daba para pelearlo a Felipe y a Fran, por ahí con Fran sí, pero Felipe me distancia al principio. Después mejoré un sector que me estaba costando, antes creo que me estabilicé, pero ya finalizando las 3-4 vueltas, el auto mantuvo un buen ritmo y me permitió llegar al culo de ellos en la última vuelta.
2: Y eso, en la última curva se definió ese segundo puesto, ¿te dio miedo de perder alguna posición más?
3: Sí, la verdad que uno entra con un poco de no saber qué iba a pasar, ¿viste? Porque siempre cuando están peleándose los de adelante y como están cerca, puede elegir para qué lado cubrirse, y bueno, por suerte salió bien y pude volar por dentro, Felipe pasó de largo y agarrando puesto.
2: Gracias, Lucho, y felicitaciones.
3: Bueno, muchas gracias, y agradecer al equipo y felicitarlo por todo el trabajo que hicieron. Y un beso grande a toda mi familia de la Neuquén.
2: Hasta ahí la palabra de Luciano Parroni.
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1: Uf, lo que suenan los Turcar 2000, ¿eh? Lo que suenan los Turismo Carretera 2000. Bueno, ya están en pista.
5: Pista.
1: Ya comienzan a salir.
5: Pista, exactamente.
1: De la zona de boxes.
5: Última final de esta jornada eterna de domingo.
1: ¿Por qué eterna? Yo lo estoy pasando a barba.
5: Fue largo. Es un poco aburrido estar acá en la cabina, no ves pasar un auto,
1: pero
5: no ves pilotos.
1: Bueno, es lo que nos toca a los que
5: me quedo siendo cabina.
1: Bueno, Matías, Daniel, parecen relatores de fútbol. Escúchense las pavadas que dicen. Bueno, termina y nos vamos a seguir escuchando las pavadas que decimos.
5: Transmitimos el fútbol.
1: Eliana González, muchachos, ¿y qué pasa para atrás? Saludos para el Brink Manense Nancy. Ah, el Brink Manense Naxi. Ahí está. Complicado, Franco Naxi, ¿no? Estuvo fuera de carrera, sí, salió de pista o algo le había pasado. Bueno, se nos viene el Turismo Carretera 2000. Será el espectáculo que va a cerrar esta jornada.
5: Más vueltas que autos.
1: Sí, no es mucha la cantidad de autos. Pero bueno, es una categoría que no termina de despegar, ¿no? Que no termina de levantar en cuanto a cantidad.
5: Exactamente, no. Aunque se siguen sumando pilotos, todas las fechas hay nuevos pilotos, siempre hay 4 o 5 que se bajan, así que por este motivo hay 11 máquinas solamente para hacer de la partida. Largará adelante Juan Ignacio Consina, quien ayer ganó por primera vez en la categoría, José Luis Di Palma, Josito, Luca Budanovic, Bernie Schaber, larga cuarto. Vamos a ver qué nos depara el futuro de esta categoría.
1: A ver qué pasa ahora, mientras está el podio de la clase 3 del Turismo Pista, aquí en San Jorge, se nos viene la final del Turismo Carretera 2000, la última carrera, con una pista que estuvo caliente todo el día, que todo el fin de semana tuvo mucha actividad, desde bien temprano y hasta bien tarde.
5: Exactamente, va a terminar ahora la competencia, después, ¿qué tenemos? A las 3. Hay que desarmar la cabina, hacer los copetes.
1: Sí.
5: Escuchar a Belgrano.
1: Sí. Escucharnos de vuelta, a pedido del oyente.
5: Claro, escucharnos de vuelta en Belgrano. Después ver la Fórmula 1, que si quiere la relatamos. La relatamos.
1: A las 5 de la tarde.
5: Sí, ¿por qué no?
1: Bueno, relátela tranquilo.
5: Perfecto. Ya. Yo sé que hay dos personas acá que no quieren manejar, así que tengo que manejar yo solo. Sí. Así que si yo no manejo, nadie se va.
1: No sé manejar.
5: Hacia bola cero.
2: Yo no es que no quiero, simplemente que tengo otras cosas para ver.
1: Ah, mirá.
5: ¿Qué tiene para ver?
2: 15:30 tengo una cita.
5: Con el pirata cordobés.
1: Bueno, hay que esperar también ahí. Hay que esperar.
5: Mucha suerte, chicos. Suerte Pini, suerte Tiago, suerte Augusto.
1: Sí.
5: Se la van a...
1: ¿Augusto se va
5: a cancha? Gran campeón River, la verdad. Gran campeón.
1: No mufe, no intente mufar. No intente mufar.
5: Campeonísimo.
1: Por favor. Bueno, ya están los autos en grilla de partida. Se va preparando todo para el arranque del Turismo Carretera 2000. Categoría que estará haciéndolo en este trazado. Qué buen sonido, insisto. Cuando escuché salir al auto hermoso de Di Palma, ese sonido que tienen estos vehículos es realmente maravilloso. Y ahora hay que ver qué espectáculo nos dan en pista. Todo en condiciones. Van arribando a la grilla de partida. Enseguida se va a liberar y tendremos acción aquí en San Jorge para la última carrera de la jornada.
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1: Ya están todos engrillados. Calculo que se va a televisar esto, ¿no? Porque tengo ahí la pantalla congelada.
5: Creemos que sí.
1: ¿Creería que sí?
5: Sí, sí, ¿cómo que no?
1: Si no, claro. Si no, se complica. Bueno, ya están todos listos para comenzar a girar. No se libera la pista aún.
5: Todavía no.
1: No, ya no se puede salir de boxes, eso sí. Se agita la bandera roja en la salida de boxes. Esperamos por esta carrera. Esperamos por las emociones, dale.
2: Porque lo tenemos aquí cerquita a Felipe Martínez, que está terminando de bajar del podio, se saluda con algunos familiares y le vamos a preguntar por cómo vio esta final, Feli. ¿Qué final viviste con todas las variantes que tuvo?
7: Sí, no, primero linda, que nada, la perdí yo la carrera, venía muy muy jugado, nos tiramos todo y bueno, no se nos dio.
2: Antes de que subas al podio te vi con algunas lágrimas en los ojos, ¿por qué se debió eso?
7: Sí, amargado porque perdí la carrera y... Y nada, amargado por eso, más que nada. Pero bueno, la verdad que contamos con un gran ritmo en el auto y bueno, nada, no se nos dio, pero hay que seguir trabajando.
2: Preguntarte por la maniobra con Franco, con Faurel, ¿cómo la viste vos?
7: No, él quiere empezar a ir para adentro y yo no tengo para ir para adentro. Veníamos tan fino que se enganchan las ruedas y bueno, yo para adentro.
2: Y después fue áspero con un compañero de equipo como Fran.
7: Sí, sí, la verdad que me respeto mucho y bueno, nada. Ha ido así, linda carrera, linda maniobra, y bueno, ahora obviamente que no tengo que estar triste por esta carrera, pero bueno, obviamente que amarga este resultado después de venir ganando.
2: Gracias y felicitaciones.
7: Claro, muchas gracias.
2: Hasta ahí la palabra de Felipe Martini, tercero finalmente en la final de la clase 3.
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1: Bueno, buena la aclaración. No hubo, por lo menos hasta el momento, modificaciones en esta final.
5: Y por lo visto no la va a haber.
1: No,
5: ya
1: no
5: que ve si Martini puede conservar ese segundo puesto por la maniobra que tuvo con Fauret.
1: Sí.
5: ¿Te acordás?
1: Sí. ¿No? Sí, es verdad. Bueno.
2: Pero es la expectativa que hay aquí, todo en la zona, esperando alguna decisión de los comisarios sobre lo que es la maniobra de Martini con Faurel, que todavía se está analizando. Entonces, todavía no está obviamente confirmado que Martini sea parte del podio.
1: Bueno, una de cal y una de arena para Martini. Hay que esperar.
5: Claro.
1: Hay que esperar.
5: ¿Cuál sería la de cal y cuál la de arena?
1: Y una buena y una mala.
5: Que pueden ser dos malas.
1: Son las dos malas, lo que pasa es que...
5: Pueden ser dos malas.
1: Cuando digo una buena y una mala, quiero decir, en una tiene responsabilidad él o se está estudiando eso, y en la otra le dieron a él. Por eso digo, una y una. Oscar Álvarez, saludos Gerard desde Marcos Paz, escuchando la transmisión como siempre. Buen regreso, gracias. Un abrazo grande para Freddy, siempre prendido también a la transmisión de Puesta a Punto, que el fin de semana que viene... Estará viajando el equipo a Córdoba para el Turismo Carretera y una nueva fecha de la categoría máxima de la República Argentina.
5: ¿Vos vas?
1: No lo sé todavía.
5: Yo tampoco.
1: Hay campeonato metropolitano de karting, hay mucha actividad por todos lados. Veremos.
5: Mucha actividad, es verdad.
1: Recta principal, comienzan a mover los protagonistas de esta carrera
8: Ya estamos en el giro previo de lo que será este último espectáculo. Uy, mirá, Krujowski, complicado. Bueno.
5: Krujowski, que largaba quinto.
8: No arrancó. Está el auto detenido.
5: Uno menos.
8: Grilla. Sí, que no es una buena noticia para la categoría, ¿no? Que no tiene gran cantidad de autos. Sí, Humberto Krujowski, que es uno de los animadores. Ahora sí, arrancó, pero va a largar desde el fondo. Quien largaba en la mitad del pelotón, ahora tendrá que hacerlo con su Renault desde el fondo de la grilla de partida. El saludo grande para la gente del Campeonato Metropolitano de Karting, que tiene pruebas mañana en el circuito de Marcos Paz, en Las Nubes, preparando un gran fin de semana que se viene con la fecha número 4, la tercera del año, porque la fecha 2 no se corrió todavía, porque está pospuesta después de unas lluvias ese fin de semana que se tenía que disputar la fecha. Vamos con grilla, ¿le parece?
5: Vamos.
8: Estimado comentarista, grilla de partida de El Turismo Carretera 2000 presenta.
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5: La primera fila será para Juan Ignacio Consina y José Luis Di Palma. La segunda para Lucas Budanovic y Bernardo Llaver. La tercera estará solo, a priori, Mario Valle, porque Krujowski va a tener que largar desde el fondo. Camilo Echevarría con Darío 12 en la siguiente fila. Gastón Cabrera con Cristian 12 y largará Blas Sefcik, en este caso, con Humberto Krujowski en la última fila de esta competencia final. Y ya, si hablamos del automovilismo internacional, hace unos 20 minutos arrancó una de las competencias más importantes de cada año deportivo del mundo del deporte motor. Estamos hablando de las 500 millas de Indianápolis. Está dominando Colette.
8: Bueno, linda carrera. Para, es una materia pendiente, ¿eh? Ir a ver unas 500 millas. Qué lindo.
5: Son misiles que pasan.
8: Qué lindo debe ser.
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8: 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Piensan acomodar. Se va a alargar esta carrera. Están más enfocados.
5: Están en otra, totalmente.
8: Sí, se están enfocando entre ellos. Los muchachos de la televisación. Espera. ¿Quién está en
5: Blas?
8: Sefcik. Bueno, complicado. Complicado, Sefcik. 10 autos que estarán largando y hay que seguirlo a Krujowski, que larga desde el sector de boxes. Ahí están. Ahora sí, Consina por adentro. Di Palma por afuera. Se va a poner en marcha la carrera. Ahí están avanzando. Todo en condiciones. El semáforo que ya tiene colores, que se va a poner en verde. Ahí están, en la recta larga, en lo tendido, para la última carrera de este fin de semana. A ver qué pasa, a ver cuándo se apaga, a ver quién pica mejor. Se va a poner en marcha la carrera. Ahí están avanzando. A ver si se larga. Se largó. Se largó y nos vamos a fondo a la primera curva con Consina, que va por adentro, y la imagen que se nos corta. Y Di Palma, que va por afuera. Ahí quiere meterse por afuera Di Palma. De costado vienen los dos. De costado vienen los dos. Y atención, que va Budanovic, que quiere saltar a la punta. 2x1, 2x1, 2x1. Hot sale para Budanovic, que lo metió adelante. Y Di Palma lo va buscando por afuera, pero está Budanovic adelante. Y Consina se quiere recuperar. Y ojo con Llaver, que está ahí también pegadito, que va peleando, que se metió a tercero y quiere ir por adentro para pasarlo Di Palma. Van al frenaje, curva hacia la derecha. Buena primera media vuelta del Tourcar 2000.
5: Terrible, por lo menos. Están dando espectáculos, a pesar de que son solamente 10 autos, están dando espectáculo. Ahora Bernie Llaver lo busca por adentro, por afuera, a Josito Di Palma. Casi se lo lleva puesto. Atrás está apareciendo la máquina de Consina, que perdió muchos puestos.
8: Y ahora el que quiere avanzar es Mario Valle, que lo quería meter por adentro, lo quería superar a Consina, pero no podía. En la mitad del pelotón, ahí están transitando curva de ida y vuelta, derecha, izquierda, izquierda, derecha, curva hacia la derecha ahora para los pilotos de esta competencia del Turismo Carretera 2000. En la vuelta inicial adelante está Lucas Budanovic, el piloto del norte argentino, que viene ganando la carrera. Ahí están en la recta larga, están en lo tendido. Di Palma, que viene en el segundo lugar. Se van para el frenaje. A ver cómo llegan acá a la horquilla, porque Llaver quiere ir por adentro. Va Bernie por adentro. Lo quiere meter a Di Palma. No podía. No llegó a meterle la trompa del auto. Y Di Palma, que sigue segundo.
5: Di Palma, que sigue segundo. Cuando Budanovic, el piloto chaqueño, que el año que viene va a correr en el TC Pista en BMW Oficial. Ya confirmó su participación en la telonera del turismo carretera con un BMW. Será el primer auto de esta escuadra alemana que va a participar en el TC Pista de la mano del chequeño de Lucas Bodanovich.
8: Y el yacaré Humberto Krujowski, el correntino, que también viene avanzando. Ya lo pasó a Darío 12, ya lo pasó a Cristian 12, ya lo pasó a Gastón Cabrera. Avanzó tres lugares en el clasificador. Atención con esto, que se va para adelante de a poquito, intentando ir ganando lugares y lo va consiguiendo. Mientras tanto, Javer, que viene defendiéndose de Juan Ignacio Consina por el tercer escalón del podio. Interesante carrera del Turismo Carretera 2000, aunque ahora Bodanovich bloqueadito viene, pero se escapa y bastante de Di Palma.
5: Se escapa Bodanovich, también se escapa Di Palma de Bernardo Javer. Ahora sí, se estancó todo, Pini. Una primera vuelta interesante, con muchos cambios de posiciones. Ahora se estancó esta competencia final.
8: Lidera, téngale fe.
5: Lidera Lucas Bodanovich. Segundo, José Luis Di Palma. Tercero, Bernie Javer. Cuarto, Juan Ignacio Consina. Quinto, Mario Valle. Sexto, Camilo Echeverría. Puesto 7 para Humberto Krujowski. Octavo, Gastón Cabrera. Noveno, Cristian 12. Décimo, Darío 12. Y acaba de salir a pista la máquina de Blas Sevchek.
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8: Mientras tanto, van a cerrar una nueva vuelta los protagonistas de este Turismo Carretera 2000, que lo tiene a Bodanovich dominando. Di Palma y Consina, hay maniobra bajo investigación.
5: Por la maniobra del principio, que hubo mucho chapa-chapa, vamos a ver si es penalizado el arrecifeño.
8: Bueno, está bajo análisis esa maniobra de la largada de la carrera. Mientras tanto, domina Bodanovich, un segundo seis. La diferencia con Josito Di Palma.
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8: Renault adelante. Citroën segundo, Honda tercero. Renault cuarto, ¿eh? Y quinto un Honda. Sí, dale.
14: Porque estoy con Francisco Martínez, ganador de la final de la clase 3. Bueno, Fran, qué final. Sufrida, pero llegó la victoria al fin. ¿Cómo está? Buen día.
15: Buenos días. Sí, sí, muy, muy sufrida. Si no se sufre, no vale, dicen muchas veces. Bueno, esta vez nos tocó sufrir demasiado. Peleamos muchas posiciones, mucha maniobra, vuelta a vuelta. El auto se cayó un poco, a todos les pasó lo mismo, se ve. Un circuito que sabíamos que iba a demandar mucho y que nos iba a costar llevar la victoria, iba a ser muy peleada, tenía que ser de esta manera. Sabíamos que las maniobras se ponían allá al final de la recta. Los chicos, bueno, Feli lo intentó varias veces y de hecho una vez me pasa, la otra vez, que fue la última vuelta, tuve un poco de suerte, digamos, y la pelota cayó para mi lado, pero nada, muy, muy feliz. La verdad que una gran carrera, me imagino que la han disfrutado mucho toda la gente.
14: Háblame de lo que fue el desarrollo mismo de la final. Primero tuviste a Franco a Faurel con una sanción, después Felipe enredado en esa maniobra polémica con Franco. ¿Te hablaban del equipo? ¿Te transmitían tranquilidad?
15: Sí, yo sabía que Franco estaba sancionado. En principio no le íbamos a molestar mucho porque tenía 10 segundos de recargo y eso no tenía que sacar mucha diferencia para poder ganar. Pero bueno, cuando veíamos que por ahí teníamos para pasarle, no queríamos retrasarnos y que se nos venga el pelotón de atrás. Por suerte pude hacer la maniobra, se dio. Bueno, Franco también un amigo. Me respetó bien y bueno, se nos dio a partir de ahí. Creíamos que podíamos llegar a hacer una luz, Feli se tira enseguida y lo pasa y bueno, y a partir de ahí se vino de atrás muy rápido y yo sabía que iba a ser difícil correrlo, aparte corre muy bien, tiene mucha experiencia y no iba a ser fácil, pero bueno, se nos dio.
14: Una última vuelta de locos, hasta el final sufriendo para poder llevarte la victoria.
15: Sí, me imagino que de afuera se ha vivido muy, muy vibrante, de adentro del auto también, por supuesto con el corazón en la boca, pero muy concentrado para tratar de llevar la victoria. No quería que se me escape en esa última curva, podía pasar, porque si me pasa bien se me podía escapar y no, somos compañeros de equipo y además de un gran amigo, entonces no quería perjudicar a nadie, pero bueno, por suerte la maniobra se dio, él se pasa un cachito y se me da para hacer la tijera de entrada recta y ganarlo.
14: Con todo, pero llegó, imagino que es una victoria muy necesaria para hoy, especial.
15: Sí, aparte de la manera que se dio, creo yo también que va a ser que sea muy especial, entonces nada, la vamos a disfrutar mucho, hoy la vamos a festejar, mañana es feriado, así que eso lo vamos a aprovechar. Pero sí, costó, hace varios años venimos trabajando para esto y se nos dio.
14: Gracias, Fran, y felicitaciones.
15: Muchas gracias a usted y un saludo grande para todos.
14: Hasta ahí la palabra de Francisco Martínez.
8: Muy bien, impecable. Mientras tanto, hay una lucha intensa por el octavo lugar de la competencia entre Gastón Cabrera y Cristian 12. Y se queda 12. Y había lucha ahí por el octavo lugar, porque 12 lo iba buscando a Cabrera por todos lados. Y ahora, ¡pum!, lo ponchan a Cristian 12 y aparece a ritmo lento, lamentablemente. Se va quedando adelante, está Vodanovic, ya tira el auto al costado, el 43 de 12. Adelante Vodanovic, con una distancia de más de 2 segundos con relación a Josito Di Palma.
5: Va tranquilo y hay novedades desde Canadá, porque el paraguayo Joshua Durksen fue sancionado. Esto quiere decir auto de seguridad acá en San Jorge. Mira vos. Auto de seguridad. Bueno, volvemos a Canadá, si te parece.
8: Dale, sancionaron al paraguayo.
5: Fue sancionando. Por eso avanzó un puestito más. Nico Barrone suma 6 puntos más 1, 7. 7 puntos son los que suman Nico Barrone, que termina siendo un positivo fin de semana para él.
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8: Van pasando por la recta principal, vuelta número 5 de 17. Domina Luka Vodanovic, pero ahora...
5: ¿Qué pasó, Cristian?
8: Cristian 12 quedó mal ubicado.
5: También Blasevchek.
8: A la salida de la curva 1 quedó Cristian 12. A la salida de boxes, en realidad, pero al costadito de la pista. Domina Vodanovic, que ahora se las tendrá que ver con Josito Di Palma en el relanzamiento. Un Josito que se había mostrado competitivo, lo que pasa que estuvo enredado con Consina en el arranque y ahí perdió tiempo. Ahora se puso en marcha de vuelta, Cristian 12.
5: Arrancó, mira.
8: Bueno, pero
5: igual va lento, va muy lento.
8: Sí, va muy lento. Lo va a tener que colocar en zona segura. Y seguramente en la próxima vuelta, no llega, viene con el envión. Seguramente en la próxima vuelta vamos a tener la posibilidad de verlos en acción nuevamente.
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8: Avanza, ojo con Javer también, ¿eh? Ojo con Bernie, que está tercero, que lo iba buscando a Josito.
5: Que le ponga la llave este fin de semana.
8: Sí. Ojo con el increíble Javer, que va a querer ir a buscar también un lugar más adelante. Vodanovic, el chaqueño, que largará del lado de la cuerda en este relanzamiento que vamos a tener en algunos segunditos nada más. No creo que dure mucho el auto de seguridad.
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8: ¿A dónde viaja el equipo puesto a punto el próximo fin de semana?
5: Altagracia.
8: Con el turismo carretera.
5: ¿Y dónde lo vamos a hospedar?
8: ¿Dónde nos vamos a esperar? En
5: te
8: el
5: estoy
8: reencuentro.
5: Preguntando. En el reencuentro.
8: En el reencuentro. Pasa en que me agarra de sopetón. Usted me quiere...
5: Ah, quiere si estás atento. Y mira por la supuesto. Cantidad de mensajes que te mando.
8: Cabaña, ¿sabe cuántos hay importantes de acá?
5: Insoportable,
8: ¿sabe cuántos
5: viejo.
8: Hay importantes de acá? Cabaña, ninguno. 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Ahí estaremos hospedándonos nosotros. Un lugar realmente excelente y que recomienda el equipo puesto a punto para ir a disfrutar de un buen fin de semana a Córdoba. Esto es en San Antonio de Redondo, cerquita de Altagracia. Bueno,
5: casi llegando a Carlos Paz.
8: Que en realidad no es Altagracia donde está el autódromo. ¿Dónde es?
5: ¿Dónde es? No, lo sé. Yo sé que busqué Paraná. ¿No es Santana?
8: Villa Santana. Villa Santana. Parque Santana, ¿no?
5: ¿Viste?
8: Ahí está, sí.
5: ¿Me acordé?
8: Sí, le costó, pero tomá. Se acordó. Bueno, ahí se vienen.
5: Llegó Franco con la Pinto acá en nada. Mientras tanto, faltan dos Franco. Horas y media para
8: vamos,
5: la
8: Franco.
5: Final de la Fórmula 1. Largará décimo argentino. Se prometen una muy buena carrera adelante por la victoria a Franco. Va a estar luchado para que pueda sostener ese décimo puesto. Si no pasa nada raro, va a sumar con el octavo, noveno o décimo puesto.
8: Debería.
5: Después avanzar mucho más adelante, lo veo casi imposible. Como te dije, son carreras de autos y puede pasar cualquier cosa. se relanza, Pini.
8: Se va a poner en marcha nuevamente la carrera aquí en San Jorge. Vamos a ver Bodanovich por adentro, Josito Di Palma por afuera. El semáforo que espera a ver qué pasa. Se va a poner en marcha ahora sí. Nos vamos a fondo hacia la variante a la derecha. Bodanovich que quiere defenderse con Josito. A ver si lo intenta por afuera. Ojo con Javer. Va por afuera Josito. Lo va dejando puesto. Josito toca la tierra. Ahí está volviendo a la pista. Se toca con Bodanovich. Hay un roce fuerte. Dos roces. Comienza a frenar. La cuerda es para Bodanovich. Se quiere meter Javer. Josito le quiere cambiar el radio, pero no puede. Se juntaron los tres de adelante. Buena pelea. Buena lucha. En el primer lugar y aguantó, Bodanovich. Josito le empezó a meter la trompa. Toquecito, toquecito, como diciendo corriente que vengo yo. Y Bodanovich se hizo ancho.
5: Algo tiene Josito contra los Renault, porque primero le pegó con Cina, ahora está pegando a Bodanovich.
8: Ahí van saliendo en la recta principal, vuelta número 7 de carrera, quedan 10 para que se termine esta historia. Va ganando Luca Bodanovich, de buena carrera para el piloto chequeño. Ahí está Josito en el segundo lugar, que ahora está un poco más lejos. Aparece cerquita Bernardo Javer con el auto completamente verde, que lo va a ir a buscar en cualquier momento. Ahí están en la recta corta, van a transitar la zona de la Viborita. Ya viene girando hacia la derecha, Bodanovich domina en este relanzamiento y empieza a escaparse adelante en la punto de la carrera.
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8: Recta larga para ellos, la posibilidad de acelerar hasta donde dé. Ahora Javer no se le puede acercar a Josito, En el frenaje se le viene un poco encima, por supuesto a la hora de acelerar se vuelve a alejar Josito. Y atrás, quiero seguirlo a Humberto Krujowski. ¿Hasta dónde llegó el Yacaré?
5: Está perdiendo posición ahora con Mario Valle. Adelante viene Concina, más adelante Camilo Echevarría. Está linda esta, maniobra.
8: Ahí viene por adentro, lo va pasando Mario Valle, lo pasó. Y ahora es el nuevo sexto de la carrera, el auto verde lo superó al yacaré Humberto Krujowski. Ya están doblando hacia la derecha, posición perdida para Krujowski, que largaba en la mitad del pelotón. Finalmente no lo pudo hacer, largó último y ya está en la mitad del pelotón de vuelta. Recta principal para la máquina de Bodanovich. Ojo con Josito que va por afuera. ¿Algún problema tiene? ¿Algún problema tiene? Y ahora Josito está adelante. Josito Di Palma está primero.
5: Pasar?
8: No creo. Me parece
5: ¿por
8: que...
5: la maniobra que lo dejó sin pita a Josito?
8: No creo,
5: Porque mirá que anda rápido el chequeño.
8: Para mí erró un cambio, algo le pasó.
5: Y no sé un si... cambio con
8: sí,
5: las
8: levas. No, no le entró, mejor dicho.
5: No, lo dejó pasar.
8: No entró un cambio. Bueno.
5: ¿Estás seguro? Te lo aseguro yo.
8: Bueno, veremos. Ahí están avanzando. Para mí tuvo
5: algún
8: problema.
5: Aparte, el radio de giro fue raro el de Bodanovich.
8: La entrada a la recta principal la hizo Lerda y aprovechó Josito en la curva 1 para superarlo.
5: Es que era ese lugar para dejarlo pasar por esa maniobra. Así que me parece que lo dejó pasar porque ahora lo intenta superar al piloto recifeño.
8: Bueno, hay que ver. Mientras tanto, atrás también vienen apretados, vienen peleando en esta carrera, vuelta número 8 de 17. Está buena la carrera,
5: Está linda. Me agarró bostezando, está linda.
8: Ah, bueno. Pero está buena, por más que bostece.
5: Está buena. Tampoco estamos cansados.
8: Claro, bueno, ahí está Josito Di Palma. Ahora viene dominando. Segundo Bodanovich, tercero Javer. Se la devolví igual. Porque usted me había hecho la misma,
5: Pues yo no me di cuenta.
8: Sí, ahí van girando hacia la izquierda, van a entrar en la recta, vuelta número 9. Di Palma adelante, Bodanovich, Javer, los tres de adelante en esta carrera. Van pasando por la recta principal y la imagen que se nos congela nuevamente. La anterior. Di Palma,
5: ahí
8: fue
5: le por pega el pasto.
8: Di Palma
5: pero anteriormente fue por el pasto. Di Palma dejó 100 pistas al chaqueño. Así que por eso debe haber sido la sanción que lo dejara pasar.
8: Bueno, y ahora se intenta escapar.
5: Se estancó todo.
8: Espere, media vuelta, ¿qué quiere? Se pasen todo el tiempo.
5: Sí.
8: Media vuelta tranquila. Ahí están en la recta larga. La carrera no es mala. A ver, ahora si tiene Bodanovich para ir a buscarlo a Di Palma, aunque le sacó un par de metros, Le hizo algunos metros el piloto de Arrecifes. Y ahora Javer que comienza a buscarlo. A Bodanovich, Echevarría que está cuarto. Calladito Echevarría. Se fue metiendo adelante. Fíjate, Camilo, en la cuarta colocación, el piloto de Neuquén,
5: Bien, en su regreso al automovilismo nacional, que lo está haciendo esta temporada en el Turismo Carretera 2000. Atrás hay una linda lucha entre Mario Valle, Concina y Krujowski. Están peleando por el quinto puesto.
8: A ver cómo se van definiendo estas posiciones. Vamos a entrar en la vuelta número 10. Estaremos a 7 del final. Y Camilo Echeverría, que viene rápido en el cuarto lugar, que lo tiene por delante Bernardo Schaber. Un poco más adelante, Luca Modanovic y Josito Di Palma, que viene ganando la carrera. Vez.
5: Lo dejó sin vista, lo sacó.
8: Ah, por eso lo dejó pasar. No se le trabó la caja, nada.
5: Lo dejó pasar.
8: Lo dejó pasar en la recta. Ahí está. Por eso está primero Josito. Pero yo creí que Bodanovich iba a ir a buscarlo rápido, ¿eh? Tardó un par de vueltas, pero ahora se está poniendo otra vez a la cola, ¿eh? Se le viene otra vez.
5: Está cerquita.
8: El chaqueño, el piloto de Arrecifes.
5: Y ojo con Bernie Schaber, que también está cerca. Quiere que algo pase para ganar.
8: Sí, claro, por supuesto. Están los tres de adelante, doblando a la derecha. Bodanovich, que venía algo pasado, algo bloqueado, pero igual lo puede meter en la curva que los deposita en la recta larga del parcial número 13 para ir a buscar el tránsito. De lo tendido, ahí están avanzando en la recta que lo lleva hacia la horquilla. La mano, mirá. Gracias por todo, Gracias por todo. A la familia Jacob,
5: qué
8: una vez más, el agradecimiento. Qué bien
5: qué
8: comimos,
5: bien.
8: Lo dijimos por enésima vez.
5: Sí. Están apurados.
8: Y volveremos.
5: Van a ver al pirata cordobés.
8: Claro, No, arriba. Ahí están en el frenaje, curva hacia la derecha. Domina Di Palma. Segundo Bodanovich, cállese por favor. Segundo Bodanovich, tercero Schaber. La carrera que va entrando en la parte final. Giro número 10 de 17. Y ahora me parece que el chaqueño tiene un poquito más de resto que Di Palma,
5: Viene más firme, Di Palma viene contravolateando por todos lados. No está del todo cómodo con el andar de su auto, con su rendimiento. Recta principal, 11 de 17, faltan 5.
8: Bueno, ahí está, qué bien que anda para las matemáticas, 11, 17, 6, faltan 6. 5. Ahí está, doblante en la curva número 1. Va Bodanovich, por afuera el chaqueño. ¿Esto lo hiciste vos?
5: No, te juro que no.
8: Se bajó
5: todo cómodo con el andar de su auto, con su rendimiento, recta principal, 11 de 17, faltan 5.
8: Bueno, ahí está, qué bien que anda para las matemáticas, 11, 17, 6, faltan 6. 5. Ahí está, doblante en la curva número 1.

0: Tilote.
1: Pero vienen más lento ellos porque vienen peleando. Atención a la parte final, a la parte de definición.
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1: Y ahora ya a ver qué va a buscar en el segundo lugar, porque lo tiene cerca Bodanovich. Y esto lo va a aprovechar Josito Di Palma para hacer algunos metros de diferencia con relación a ellos dos. Y atrás Camilo Echeverría, que está un poco más atrás ahora. Perdió un poco de terreno el piloto que representa la provincia de Neuquén. Van apareciendo en la recta principal. Van a ingresar en la vuelta número 12. Estaremos a 5 del final de una carrera que en este momento no tiene sobrepasos, pero tiene una cierta tensión.
3: Exactamente, porque los tres primeros están en apenas 8 décimas de diferencia. Vamos a tener lucha sobre el final. Ahora entró un poco pasado Budanovic y esto lo aprovecha el arrecifeño Di Palma para sacar diferencias.
1: Claro, y también el que entraba pasado era la máquina correspondiente a Juan Ignacio Concine. Se le venía Mario Valle en la pelea por la posición número 5 de esta carrera que todavía no está. La recta larga para ellos. Vamos a ver cómo se definen las posiciones. Ahora se hicieron algunos metros. Ahora sí te puedo decir que se va a planchar la carrera. Sí, cuando Jaber le va sacando de los espejos el auto a Bodanovic, pero hay un par de metros de distancia que no le permiten meterse. Bodanovic, que viene algo pasado, bloqueado, y esto lo aprovecha Jaber para venírsele encima, pero a la hora de gatillar anda bien el Renault también, por eso se mantienen las distancias, no hay lucha directa en ninguna de las posiciones en este momento.
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1: Le tengo fe a Bodanovic para ir a buscar los cositos en el final, ¿eh? Algo puede pasar, créamelo.
3: Yo le tengo fe a Bernie Jaber. Bueno. Le pongo, no una ficha, 3 fichas a Bernie Jaber.
1: Bueno, se va terminando la carrera. Giro, ¿cuántas vueltas llevamos? 13 de 17. ¿De la gráfica ya se fue? Ya se fue, ¿no? Se viene la definición.
3: No, capaz que no llegamos por tiempo, eso es lo peor.
1: Ah, 3 minutos 50 quedan. Bueno, atención a esto, hay que seguirlo de cerca. Vaya a ver por adentro, le quería meter el auto a Bodanovic y no podía. Curva a la derecha, toquecito desde atrás, le dice correte que estoy yo acá. No
3: chau,
1: lo puedo
3: chau,
1: meter.
3: Dijo Di Palma.
1: Sí, Di Palma aprovecha y se toma el buque. Aprovecha y se escapa. 3 minutos y medio para que se termine la carrera. Jaber, que va buscando el segundo lugar de esta competencia que por ahora es del piloto chaqueño.
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1: Ahí están avanzando por la parte trabada. Van a entrar en una nueva vuelta, pero esta historia hace tiempo. Recta de 3 minutos 8. Para que se termine la carrera, avanzan en la definición. ¿Qué hace con la computadora? ¿Qué hace con la computadora? Estamos trabajando. Muéstreme el volumen que necesito tener todo ahí a mano. ¿Qué está haciendo? Está copiando algo.
3: ¡Sacá la mano de ahí, carajo!
1: Bueno, a boxes, la máquina de Humberto Krujowski, el yacaré verde boxes. El domingo, mientras tanto, hay una diferencia entre ellos. Ya hay una distancia entre los tres de adelante.
3: Cierto, el stream. Lo puse en YouTube en vivo.
1: Ya se termina.
3: Yo tengo una teoría tuya. Y yo te aviso.
1: No. Mira la que se mandó. Bueno. Buena la carrera, ¿eh?
3: Mirá que tengo. Micrófono, pero sacar otra pila.
1: No
3: ¿puedo arrancar?
1: Yo no cuando están los micrófonos abiertos.
3: No, ¿puedo arrancar?
1: Que, tiene, no, que siga tirando imágenes. Para que y un pedacito de carne. Algo.
3: ¿Es algo?
1: Y sí.
3: Uy, está a gusto también. A gusto se va a su comida, así que punto cuatis el alias. Oh. Anda pasando.
1: Ahí
3: está.

0: Viene con César en el clasificador. Hablamos de Mario Valle. Mirá la foto que pone. Bueno, la red federal, por muchas radios en YouTube.
1: Pero no van, debería entrar hace mucho.
0: Van a ver las que están mirando en el canal de Eugenio Gross jugando como los niños con la computadora. Se viene el final de la carrera. ¿Qué? Tiene un calor.
1: Si no, si los archivos de programa, hasta no llegar a Venado,
0: ¿sabe?
1: No lamento
0: no, no
1: por eso.
0: No enviar nada, ¿no?
2: Además de estar sentado en la silla.
0: Además, exactamente. Relato me dice, tiene razón. Bueno, decile esto, que me dejen relatar, Josito Dindo. Se va terminando esta historia.
1: Vamos a relatar.
0: No, bueno, hay que... Tiene razón,
1: no
0: Marcos.
1: Pasa nada.
0: 8-6-4. La definición. Bardi Palma. Está mala la... Está mala la carrera.
1: Yo lo tenía fe allá.
0: A ver. Segovic. Tercero, la distancia es un segundo del líder al escolta. Un segundo 9 con relación. Bernie Schaber, mucho más atrás, aparece. El resto de este del Turismo Carretera 2000 que domina Luis José Di Palma y que no creo que tenga demasiadas novedades a Cuatichi, ¿eh?
1: Parece que no, va a ser un nuevo triunfo en la categoría para el piloto arrecifeño que pega un pianazo, pone el auto en dos ruedas, pero nada, le va a impedir llegar primero que nadie a la bandera de cuadros.
0: Bloqueadito venía Vodanovic, también Schaber que lo saca un poco de costado. Últimos intentos por acercarse para Bernie Schaber, pero la distancia es grande. No le va a permitir poder ponerse a la cola de Vodanovic, ni de Vodanovic a Di Palma tampoco. En la recta larga, en lo tendido, están los protagonistas de esta competencia del Turismo Carretera 2000. Última media vuelta del fin de semana. Di Palma va a la victoria. Un apellido histórico. Un apellido ilustre, un apellido con muchos palmarés en estos últimos 30, 40 años de automovilismo. Ahí va Josito Di Palma, se va terminando la carrera, le quedan pocas curvas para ir a ver la bandera cuadros antes que nadie. Una vez más, un Di Palma viene arriba del podio, curva a la derecha para el Citroën número 8. Le va a quedar poquito, le va a quedar una curva, va a aparecer en la recta, va a ganar Di Palma. Ahí está en la recta principal, va a ganar, ganó. Ganó Josito Di Palma esta carrera del Turismo Carretera 2000. Linda media carrera. Después la cosa se planchó. Di Palma no tuvo rivales una vez que Vodanovic lo dejó entrar. Y Luis José Di Palma, Josito, se lleva la victoria. Se va, mi amigo, con todo, ¿eh?
3: Éxitos.
0: A gritar los goles.
3: Mucha, mucha, mucha suerte.
0: Hoy es el día. Yo le deseo éxitos. Se terminó el Turismo Carretera 2000. La victoria para Luis José Di Palma, que se subirá a lo más alto del podio. ¿Tú?

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1: Fue victoria para Josito Di Palma, segundo Lucas Budanovic, tercero, completando el podio, Bernardo Schaber. La música de fondo a full, Rata Blanca. Cuarto, Camilo Echevarría. Quinto, Mario Valle. Sexto, Juan Ignacio Consigna. Séptimo, Gastón Cabrera. Octavo, Darío, 12 a 3 vueltas, Humberto Krujowski. Luego, a 4 giros, Vlad Sevchek. Y a 13, Cristian 12.
2: Bueno, buena transmisión, buen regreso, dice Jessica González, gracias, un beso enorme, nos vemos por allá, por la ciudad de Marcos Paz, por el pueblo del árbol, en el regreso. Se va terminando un fin de semana de actividad realmente intensa. Aquí en San Jorge, ya los pilotos del Turismo Carretera 2000 o Turcar 2000, como me gusta decirlo, se bajaron del auto, festeja Di Palma. Con el equipo, con su gente. Tuvo que manejar Di Palma, ¿eh? Tuvo que trabajarla la carrera. Sí.
1: Tuvo roces. Casi todos los Renault, roces con Consigna, con Budanovic. Sí. La tuvo que luchar. Mirá, Budanovic no está contento con esa decisión de dejarlo pasar a Josito Di Palma. Habrá sido una comunicación del comisariato deportivo. No se lo ve contento, está recaliente.
2: Sí. Está por lo menos serio. Y todavía no se bajó del auto. Bueno, el ganador de la carrera, sí, ya se va a ir para la zona del podio. Primero, seguramente.
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2: Se van a ir acercando al podio, se viene el final también de nuestra transmisión.
3: Y el Mustang de Werner está en el Mario Alberto Kempes, donde se va a jugar la final del fútbol argentino, la apertura. Ahí en el Kempes haciendo la previa de lo que será Altagracia. ¿Sí, Tiago?
4: Un breve concepto de Bernie Schaber para ir cerrando con esta transmisión. Bueno, Bernie, un tercer puesto para aprovechar para sumar buenos puntos después de lo que había sido un sábado quizás un tanto negativo para vos. ¿Cómo estás? Buenas tardes.
5: No fue negativo. Hicimos pole y salí cuarto después de largar sexto, así que fue bueno el sábado y bueno el domingo. O sea, cuarto y tercero, siendo el auto más pesado, me parece que fue una buena carrera, un buen fin de semana.
4: ¿Cómo te tomás esto que nos está Facundo de sumar buenos puntos para el campeonato, para volver a estar arriba?
5: Es mal, nos hace falta en la categoría un piloto como Arduzzo, pero bueno, nosotros tenemos que concentrarnos ahora en nuestros resultados.
4: La última, se anunció que vas a correr en TC a partir de la semana que viene en Altagracia. ¿La idea es hacer todo el año?
5: No, una carrera nada más por ahora, así que agradecido a todo el Turcar 2000, a Roberto Valle, al Coiro Competición, por el excelente auto que nos dieron este fin de semana.
4: Gracias, Bernie, gracias. Hasta ahí la palabra de Bernie, ya, a ver.
2: Tiago Di Gaetano, impecable trabajo, buen regreso.
4: Abrazo grande, Pini, abrazo grande, Lautaro. Nos reencontramos la semana que viene, como siempre, con el Turismo Carretera. Nos vemos.
2: ¿Algún mensaje más? Diego Gatica, gracias por la transmisión. Saludos de Neuquén. Marco 6864, buen programa y excelente carrera. Abrazo grande desde Virrey del Pino. Bueno, gracias, Marco. Te hicimos caso. Cuando dijiste relatar la carrera, nos pusimos a relatar. Y está muy bien. Estimado Lautaro Acuatici, buen regreso. Regresamos juntos igual. Así que si es bueno para vos, es bueno para mí.
3: Y claro, hay que volver. Serán unas 4 horitas hasta Venado Tuerto.
2: Y después volver.
3: Después esperar el colectivo que va a salir a la 1 de la mañana para Pergamino. Y hasta las 3:30, 4 de la mañana, no, voy a llegar a mi casa.
2: Y yo andaré por el mediodía en casa. Llegaré para el almuerzo, encima feriado. Mañana poco transporte público. Buen regreso, amigo.
3: Igualmente. Sí, buen regreso para mí, también para vos.
2: La palabra de Lautaro Acuatici trabajando en el sector de boxes. Eugenio Grossi estuvo en la puesta en escena en este fin de semana. Augusto Jacob también acompañando aquí en cabina. Y quien les habla, Gerardo Pini. Gracias por estar del otro lado. Mañana a las 23 por América Sport, puesto a punto el programa televisivo. Y próximo fin de semana en Altagracia, en la provincia de Córdoba, con el Turismo Carretera. Gracias por estar. Que terminen muy bien el domingo. Chau.

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mía querido, más de curar mi enfermedad, porque los enfermos siempre...

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0: estamos de extinción.
1: ¿Escuchaste la canción que dice que pavimentaron el paraíso y pusieron un estacionamiento en su lugar? La escribió una canadiense hace ya mucho tiempo.

pequeña reflexión, el corazón sabe más de la cabeza. El cuerpo no empieza porque piensa en su sociedad.

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